0: 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Queridos hermanos, naturistas, curanderos, espiritistas psíquicos y con un gran conocimiento en numerología y en astrología, la maestra Alba Luz y su servidor, el maestro Noé, feliz primeramente con Dios Todopoderoso, porque Él es el que me tiene aquí compartiendo con todos ustedes, hermanitos, que ya están con su radio de batería encendido ahí. Usted que está allí descansando, usted querido hermano que escucha este programa todos los días y por esta misma radio emisora. En este programa le voy a hablar del acné. Casi todos los adolescentes y cerca del 80% de los adolescentes padecen de acné. Las hormonas masculinas son las responsables. En esta situación, los varones son más propensos que las muchachas a padecer de acné severo durante la adolescencia. Por otro lado, las mujeres son mucho más propensas al acné cuando están en sus 20, 30 y 40 años. Algunos doctores dicen que esto se debe al uso de cosméticos y de píldoras anticonceptivas. Pero recuerden, queridos hermanos, recuerden que están en sintonía de este fantástico programa que dirige la maestra Alba Luz y su servidor, el maestro Noé. No hay necesidad, hermano, que usted se vaya a aplicar químicos en su cutis. Recuerde los mejores tratamientos para el órgano más grande del cuerpo, que es la piel. Los mejores tratamientos para las alergias, los arpullidos. 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Y seguimos. Así es, queridos hermanos, oyentes, hermanos de la sintonía, y seguimos hablando de las diferentes alergias. Si sus alergias le causan tos, jadeo, y tiene problemas en la respiración, usted, querido hermano, hermanita, no debería de estar perdiendo el tiempo. Tiene que buscar de nuestra ayuda. Las personas con asmas alérgicas, la que a veces se confunde con bronquitis, a menudo le recetan inhaladores y otros medicamentos que con el tiempo detonan otras enfermedades, provocándole hasta la muerte. Tratar de automedicarse puede ser peligroso, ya que a su sistema estaría entrando demasiado fármaco a su sistema. Entonces es mejor, querido hermano, hermanita, oyente, que tiene su niño, que tiene su preadolescente, que tiene al adulto, que tiene al anciano allí con alergias, asmas, es mejor que usted utilice la medicina natural, hermanito. 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Y seguimos con más de su programa Vientos de Cambio para una vida saludable, querido hermano, hablándole de la artritis, de ese fuerte dolor que me llaman los hermanitos, de allá de lo profundo, de las montañas, de los barrios, de los caseríos, de las ciudades, me llaman, me dicen, hermano Noé, no encuentro qué hacer con este artritis, necesito que me ayude, hermano, que me dé un consejo, para eso estamos nosotros, querido hermano, hermanita, que me escucha, no sufra más. Tiene que pedirle permiso a esa pierna, tiene que pedirle permiso al brazo para poder salir a trabajar, para poderse levantar de la cama y salir a trabajar todos los días. No lo hace usted porque quiere hacerlo, sí, por obligación, porque usted va con ese fuerte dolor a desarrollar sus funciones diarias, hablándole del artritis. El calor alivia el dolor principalmente, a relajar los músculos y las articulaciones y a reducir la rigidez del cuerpo. Otro consejo que le puede funcionar, mi querido hermano, usted puede poner a hervir, querido hermano, allí en una olla, y sacarla, ¿verdad? Ya cuando esté tibia el agua, darse un baño para que mantenga el calor. Así es, queridos hermanos, hermanitos oyentes, usted viene padeciendo de artritis, ¿verdad? Siente ese fuerte dolor de cabeza, siente ese fuerte dolor en sus manos, siente ese fuerte dolor en las rodillas, siente ese fuerte dolor usted, querido hermano, en sus codos, en sus tobillos, siente ese fuerte dolor en todo su cuerpo. Háganos una visita de manera personal para poderle entregar a usted el tratamiento que me le va a curar esa enfermedad, hermanito. No sufra más, no llore. Me mandó un mensaje un hermano, me dice: hermano Noé, no encuentro qué hacer, hermano. Me pega pena cuando me pongo a trabajar porque yo trabajo al monte, hermano, yo chapeo finca, yo hago rondas, hermano, con bastantes personas, y a mí me pega pena, hermano, porque a veces yo les digo que voy a hacer mis necesidades al monte y es a llorar que voy del dolor. Necesito, hermano Noé, me dicen, que usted me ayude, claro, hermano, para poderle ayudar, háganos una visita de manera personal. Háganos una visita de manera personal. 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Si usted viene y se toma una pastilla para el dolor, un ibuprofeno, una Dexedán Forte, una Rebacin, esas son drogas, querido hermano. Venga y cúrese con el bendito poder de la madre naturaleza. Las plantas curan, hermanito. A veces tenemos la medicina ahí en la propiedad y no nos damos cuenta. Haga una llamada ya para poderle entregar la receta. Lo más importante es que usted se venga a la consulta. Recuerde dónde estamos ubicados, hermanito. Recuerde dónde estamos ubicados.
1: Ya la maestra Albaluz, querido hermano, la maestra Albaluz con la dirección, tenga a la mano papel y lápiz, tenga a la mano su teléfono para que anote nuestra inconfundible dirección, hermanito, para que usted venga y solucione todas sus dudas y sus problemas, hermano oyente, hermanito de la sintonía.
0: Así es, queridos hermanos, están en sintonía de este fantástico programa.
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0: Usted, querido hermano, hermanita oyente que me está escuchando en este momento, si usted padece de dolor en la espalda y usted maneja, use un cojín. Los asientos de la mayoría de los automóviles y camiones no están bien diseñados. Deberían darle soporte a la parte baja de la espalda. Si su asiento no le da este sostén, sugiere que compre un cojín pequeño que pueda ajustarse para brindarle el soporte adecuado. La posición más conveniente no es la que su espalda está derecha, de arriba abajo. Es mejor recostarse con un ángulo de unos 110 grados. Si usted se sienta por muchas horas, recomiendo a que se levante y camine periódicamente. También los ejercicios, usted vaya a un río, ¿verdad?, y se ponga a nadar, es un buen ejercicio. Los ejercicios a menudo es bueno, querido hermano, pero recuerde, usted tiene que hacer una llamada, tiene que venir para poder analizar su problema, para poderle ayudar a usted con el bendito poder de la madre naturaleza. Si usted se pone, querido hermano, a estar con las pastillas, siente ese dolor en su cuerpo, en la espalda, dolor de cabeza, dolor en la rodilla, dolor en una mano, dolor en un pie, que le duele acá, que le duele allá, y usted mire todos los días una pastilla, todos los días para el dolor una pastilla, y está con las pastillas, ¿qué es lo que me le va a venir a pegar ese montón de pastillas ya al tiempo? Lo que me le va a venir a pegar es artritis, querido hermano, ¿verdad? Gastritis,
1: de la artritis, usted quiere curar el artritis y le pega gastritis en el estómago, se le viene formando aquella masa de tanta pastilla y viene con aquello y le viene provocando ya después una úlcera en el estómago. Después de la úlcera viene el cáncer en el estómago de tanto químico. Usted se toma una pastilla ahorita y en la tarde le vuelve el dolor. Utilice la medicina natural, cúrese con la madre naturaleza. Nosotros somos naturales, no somos químicos. 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Ya 15 años de estar en esta misma dirección, 15 años de estar curando todas las enfermedades, querido hermano. Venga y cúrese, venga y libérese. Usted que viene padeciendo el colesterol, del ácido úrico, de los triglicéridos, usted que viene padeciendo la próstata, usted que viene padeciendo de calvicie, caída del cabello, usted que viene padeciendo de una y otra enfermedad, no sufra más, hermanito. Tenga fe primeramente en Dios Todopoderoso. 15 años de estar en esta misma dirección, 15 años de estar curando, 15 años de estar salvando vidas, hermanito. 15 años, hermano, de estarle ayudando. Usted que me está escuchando en lo profundo de las montañas, en las aldeas, en los barrios, en los caseríos, en las ciudades. 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Sea una enfermedad natural o sobrenatural, usted está en sintonía de este fantástico programa Naturista. Recuerde la maestra Alba Luz y su servidor. Naturistas, curanderos, espiritistas en la espiritualidad, aquella enfermedad sobrenatural. Recuerde que existe el bien y existe el mal. Está Dios y está el demonio, querido hermano. Existimos los buenos y existen los malos. Recuerde, existe el cielo y está el infierno. Pero para eso está Dios Todopoderoso. Si usted está escuchando este programa es porque Diosito lindo se lo está permitiendo. Es porque le está alumbrando el camino para que usted se venga. 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Esas enfermedades naturales, no hay paz, no hay tranquilidad. Usted desea protegerse de aquellas personas con malicia y hipocresía. Usted sospecha de problemas, que alguien le quiera hacer un mal, un daño a usted. Recuerde, para eso estamos, para ayudarle, para servirle. Hermanito, hermanita, usted tiene su pariente afuera del país, en España, en Estados Unidos, en cualquier parte del planeta. Recuerde, y está siendo víctima de un amarre, está siendo víctima de una sugestión. Usted está viendo, a veces la persona no ve, no mira qué es lo que le está sucediendo. El que está viendo cómo actúa es el familiar, es el hermano, es la mamá, es el papá, ¿verdad? El tío, los primos, los familiares son los que están viendo a aquella persona que no está actuando directamente como debe de actuar, querido hermano. Ya que existe la maldad, existen los amarres, existen las sugestiones, pero para eso estamos nosotros, para deshacer todas esas maldades, esos amarres, soltar esos nudos, querido hermano, para que usted se libere, para que usted se cure, para que usted salga de ese callejón. Pero es el familiar que tiene que buscarle al hijo, al tío, o al hermano, o al nieto, las abuelas a veces, o a la nieta, porque es parte igual en la mujer o en el hombre. En este momento vamos a entrar a un mensaje, vamos a la bandeja de entrada. Aquí estoy en este momento con mi secretaria. Vamos a entrar a la bandeja de entrada de los mensajitos. Y este primer mensaje, maestro Noé, lo que usted dice en sus programas, hermano, es verídico, hermano. Es la puritita, ¿verdad, hermano? Porque yo tengo a mi hija. Este hombre ya tiene 3 años de vivir con ella. Y en estos 3 años, dice, en estos 3 años se van dejando ya 5 veces, hermano Noé. Ella se viene, él la deja, la corre, perdonando la palabra, maestro Noé, la corre como perra. Usted viera, maestro Noé, dice, a mí me pega una lástima. Hace poco se dejó, dice, con él, y me dieron ganas de trompearla, maestro Noé, porque usted viera. Pero desde que usted y yo, dice, escuché sus programas. Maestro Noé, necesito que usted me ayude, porque desde que escuché su programa yo digo, ¿para qué? Si no es porque ella quiere, es porque este hombre me la tiene atada, maestro, me la tiene guacaleada, así como se dice, maestro Noé. Necesito que usted me ayude, necesito que usted me oriente, maestro Noé. Necesito visitarlo lo más pronto posible, porque no aguanto esta situación. Me siento como una flor marchita, maestro Noé, porque no encuentro salida. Pero yo sé, dice, que la maestra Alba Luz y usted me va a ayudar para que mi hija se separe de ese hombre. Porque me di cuenta que este hombre no me la tiene así nomás, maestro Noé. Por otra persona me di cuenta que este hombre ya había tenido otra pareja y la tenía a sí mismo. Y esta señora fue a buscar ayuda, la mamá de ella, maestro Noé, y a ella le ayudó una persona. Entonces yo necesito que usted me ayude, porque yo tengo, dice, fe primeramente en Dios y después en ustedes, maestro. La maestra Alba Luz y usted, maestro Noé, necesito que me ayude, porque una sobrina, dice, lo visitó a usted y usted le ayudó a ella en una enfermedad. Pero yo tengo fe. Yo sé que así como ella se curó, dice, de ese problema que ella andaba, usted me va a solucionar ese problema que yo tengo. Tengo la fe, maestro Noé. Gracias. Bueno, querida hermana que me está escuchando en este momento, recuerde que aquí usted viene, se va a curar, se va a liberar, ¿verdad? Aquella persona que viene y me dice, mira, hermano Noé, necesito que usted me ayude, porque necesito que ese vecino se vaya, necesito esto y lo otro. No, aquí no vaya a venir con esas cosas a buscarle daño a nadie. Yo estoy para ayudarle, estoy para servirle, hermanito, hermanita de la sintonía. Ya va a venir la maestra Alba Luz, ya viene la maestra Alba Luz. Maestra Alba Luz, es un placer saludarle, maestra, en su participación.
2: 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Así es, ¿verdad? ¿Cuántas personas me dicen, hermanita, yo tengo una fe en Dios primeramente y luego en usted, que usted me va a ayudar, luego en usted, que usted me va a sacar de este callejón sin salida que he caído, en este hoyo que estoy metida, hermana Alba Luz? Yo estoy triste, llorando, y yo sé que usted se va a curar, porque muchas personas se han curado, muchas personas han salido adelante, y porque tú no puedes salir adelante, déjeme decirte, mi amiga, lo en principal es visitar a las clínicas, venir a la clínica de la maestra Alba Luz y su servidor, el maestro Noé. ¿Cuántas personas no dicen, hermano Noé? Muchas personas, porque Noé ha curado a muchas personas, ¿verdad? A Noé ha curado muchas personas, y asimismo la maestra Alba Luz, ¿verdad? Con el bendito poder de Dios y las plantas que curan. Recuerde, mi amigo, que todo lo que empieza termina, que todo lo que se empezó terminó, y la maestra Alba Luz ya finalizó con este lindo programa. Gracias, mis amiguitos, gracias, mis amiguitas, por verme dejado entrar a esos bellos hogares. Que Dios te bendiga, que Dios te guarde. Bye, bye.
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6: Hola, ¿qué tal mis queridos hermanos? Quien le habla y le saluda es el maestro Marcial, tarotista, vidente, yerbero, chamán, una persona que ha estudiado una a una las cartas del tarot, ha estudiado lo que es el péndulo mágico, la bola de cristal, el espejo mágico, una persona preparada, mi hermanito, mi hermanita, para poderle ayudar a usted a salir de cualquier situación que hoy por hoy me lo tenga triste o agobiado. Una persona, hermanito, que ha estudiado más de 5.500 plantas para poderle ayudar a usted a curarse de todo tipo de enfermedades, hermanito. Somos personas que le solucionamos a usted problemas, hermanito. Hay mucha persona que está en disputa por terrenos. Hay mucha persona que está en disputa por casas. casas, con sus hijos, con sus hermanos. Nosotros le podemos ayudar, hermanito, a que usted resuelva todas esas situaciones en paz, en tranquilidad. Nosotros, como conocedores del mundo espiritual, hermanito, también le preparamos brebajes para lo que es la suerte en el amor, la suerte en el dinero, hermanito. Hay personas, hermanito, que agarra 5,000, 10,000 empiras cuando ya es la hora de la tarde o al siguiente día, ya no sabe ni en qué invirtió esa cantidad de dinero. Nosotros tenemos preparativos especiales, hermanito, para cada persona que también, hermanito, quiere obtener suerte en el amor, suerte en el dinero, hermanito. Sabemos y comprendemos que hay mucha persona que en estos momentos ha visitado muchos lugares, ha llegado hasta diferentes casas de oración, pero lamentablemente no ha encontrado personas con el conocimiento que nosotros tenemos. Hay mucha persona, mi hermanito, mi hermanita, que en estos momentos dice, yo anduve en tal lugar, me visita mucha persona que dice así, yo anduve en tal lugar, me cobraron mi trabajo, me dijeron que me iban a ayudar, pero a mí nunca me mostraron qué era lo que yo tenía. Aquí en nuestra casa de oración somos serios, mi hermanito, mi hermanita, y persona que llega a nuestra casa de oración con un problema, hermanito, hermanita, se va con su problema ya resuelto, hermanita. Ahí usted solo háganos una visita de manera personal a nuestra casa de oración, hermanito, hermanita, y verá que usted no se va a arrepentir de hacernos una visita. Por eso necesito que en estos momentos usted, hermanito y hermanita, anote nuestra inconfundible dirección y nuestros números telefónicos.
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6: Recuerde, mi hermanito, que ahí usted puede hacer su llamada para que su problema pues pueda ser escuchado en vivo. Recuerde que también puede escribirnos su mensajito para nosotros poderle dar lectura en vivo, mi hermanito. Recuerde que nosotros somos chamanes, somos videntes, somos personas sumamente preparadas para darle respuesta en todos esos problemas que usted hoy por hoy me lo tienen triste, me le están quitando el sueño por las noches. Hay mucha persona que dice, hermanito, hermanita, ¿será cierto que ellos ayudan? ¿Será que son igual que los otros? Yo le voy a decir algo a usted, hermanito, hermanita. Si usted tiene fe, nosotros le vamos a ayudar a usted a resolver ese problema, a salir de esa enfermedad. Hay enfermedades que muchas veces la ciencia médica dice, ya no, lleves este paciente para su casa, que este ya está de muerte. Nosotros aquí en nuestra casa de oración, hermanito, hermanita, no nos damos por vencido por nada. A mí me han traído personas que entre un pie de una mano me lo han metido entre 4 personas para dentro de nuestro consultorio. Ya cuando esa persona llega a su hogar, ya la semana siguiente que esa persona llega a nuestra casa de oración, por milagro, por fe, esas personas vienen caminando por sí mismas. Así que si usted, hermanito, hermanita, que me está escuchando en este momento, tiene un familiar postrado en cama, tiene aquel familiar, hermanito, que solo son los esqueletos ya, porque la enfermedad me lo ha consumido, no pierda la fe, no pierda las esperanzas, que existimos personas con amplio conocimiento, así como la hermana Caridad, así como la maestra Roberta, y este es su servidor que le habla en este momento, el maestro Marcial. Somos personas preparadas por nuestro padre el chamán, y con la ayuda de Dios, nosotros le vamos a dar respuesta en todos esos problemas que hoy por hoy me le están quitando el sueño por las noches a usted como familia.
7: Así es. ¿Qué tal, mis hermanos? ¿Qué tal, mis hermanas? Aquí, pues, gustosamente, nuevamente con el maestro Marcial, ¿verdad? Porque somos un gran equipo. La gente le gusta escuchar nuestras palabras juntos. Y pues así es como nosotros les atendemos aquí, nosotros juntos. Somos hermanos de padre y madre. Somos hermanos de sangre, ¿verdad?
8: Si usted el día de hoy esté escuchando este programa lo está escuchando porque el destino lo ha guiado a escuchar el programa donde usted se va a curar, a escuchar el programa donde usted va a encontrar la solución. Si usted es una de esas personas que dicen, yo quiero tener suerte y pues quiero que mi dinerito me rinda, quiero que mi vida cambie, quiero que todo sea diferente alrededor mío, porque hay muchas personas que, como se lo he dicho anteriormente, quemaditos de tanto sol, enfermos de los huesos, porque acuérdese que cuando el hombre está asoleado y le cae agua, pues es ahí donde vienen las enfermedades de artritis, hinchazón en las articulaciones o enfermedades difíciles, ¿verdad? Entonces yo quiero decirle en este momento, en esta vida todo tiene solución, y si usted quiere ser una persona triunfadora, una persona curada, una persona que quiere que su vida cambie por completo, pues usted tiene que buscar a la maestra Caridad o al maestro Marcial, o sea, un lugar a donde a usted le puedan ayudar, pero que usted esté seguro que sí le van a ayudar, porque hay mucha gente que ha venido a jugar con la fe del pueblo. Vamos a darle contestación a esta llamadita que tenemos por acá. A lo buenas.
9: A un placer saludarlo, hermanita.
8: ¿De dónde me llama, hermanito?
9: La estoy llamando de Gracias Lempira, hermana.
8: ¿Qué tal se escucha este programa ahorita ya? ¿Me está escuchando en vivo ahorita, me imagino?
9: Mire que lo estoy escuchando exactamente. Yo por eso le estoy devolviendo la llamada, porque la mera verdad, hermanita Caridad, que me siento bien mal de salud. Quiero que usted me ayude.
8: ¿Qué es lo que tiene usted, hermano?
9: Mire, hermana, yo tengo una enfermedad que no sé cómo hacer, hermano. Yo por eso la llamo, porque ya mucha gente me ha recomendado que la visite a usted.
8: ¿Qué es lo que tiene usted, hermanito?
9: Yo tengo una enfermedad venérea, hermana.
8: Ah, ¿y usted tiene problemas, infecciones en sus partes íntimas?
9: Claro que sí, hermanita. Yo estoy preocupado porque no sé qué hacer. Yo por ahora estoy llamando porque yo sé que usted ha curado mucha gente.
8: Ajá, hermanito. ¿Y siente picazón, ardor?
9: Sí, sí. Y era que me lo estoy...
8: Está bueno que me haya llamado. Está bueno que
9: cualquier tipo de enfermedad.
8: Sí, está bueno que me haya llamado, hermanito. ¿Usted tiene pareja?
9: Sí, fíjese que tengo pareja, hermano.
8: Véngase los dos juntos. A los dos los voy a tratar. Voy a checar bien el caso. A los dos los voy a tratar y los espero próximamente aquí en mi consultorio. Oye.
9: Está bien, maestra Caridad. Yo la visito con mi esposa.
8: Esté pendiente.
9: Mi esposa también como que se siente mal y ella quiere que usted también la trate a ella.
8: Yo los voy a revisar a los dos y se los prometo que acaban a ser curados, ¿verdad? En el nombre de Dios. Vale. Sí, vaya pues, hermanito. Muchas gracias, que Dios me lo bendiga. Estamos a la orden, los espero pronto.
9: Vaya, igualmente, maestra, que Dios me la bendiga a usted. Bueno. Porque le ayuda mucho a la gente.
8: Amén, hermanito, cuídese. Y pues hay muchas personas que dicen, yo la quiero visitar, hermana. Pues entonces yo ahí le voy a dejar mi dirección a donde estoy atendiendo. Ya voy a regresar. Empiéceme a mandar sus mensajitos de sus enfermedades, de sus problemas o cuál es la situación que está pasando. Yo le voy a dar contestación.
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8: 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Vamos a darle contestación a otra llamadita que nos están haciendo por acá. A lo buenas.
10: Buenas, hermana.
8: ¿Qué tal, hermano? ¿Cómo está?
10: Estamos bien, por la gracia de Dios, hermana. Mire que le estoy llamando porque yo escucho todos los días su programa.
8: ¿De dónde me llama, hermanito?
10: Le llamo de Lempira, hermana.
8: De Gracias Lempira, me llama, o de alguna aldea.
10: De Haití, que se llama.
8: Haití, que
10: nosotros vivimos.
8: Sí, hermanito. ¿Y cómo se escucha el programa ya? ¿Se escucha clarito o cómo se escucha?
10: No, se escucha bien, hermana. Todos los días lo escuchamos con mi mujer.
8: Qué bueno, hermanito.
10: Programa.
8: Qué bueno, hermanito, me alegra. Cuénteme cuál es el motivo de su llamadita.
10: Pues fíjese, hermana, que yo tengo un problema.
8: Sí.
10: Fíjese que yo, hermana, he estado teniendo problemas con mi parte íntima.
8: Ajá,
10: sí. Y yo pues fui a doctores, estuve en Tegucigalpa, en San Pedro, y me hicieron unos análisis y todo allí, pero al final del día nunca.
8: ¿Cómo se escucha?
10: No, se escucha bien, hermana. Todos los días lo escuchamos con mi mujer.
8: Qué bueno, hermanito.
10: Programa.
8: Qué bueno, hermanito, me alegra. Cuénteme cuál es el motivo de su llamadita.
10: Pues fíjese, hermana, que yo tengo un problema.
8: Sí.
10: Fíjese que yo, hermana, he estado teniendo problemas con mi parte íntima.
8: Ajá. ¿Verdad?

0: Manito, ya ahorita lastimosamente pues he recibido esta llamada y estoy llegando a la parte final del programa mío. Vamos a hacer algo. Llámeme en privado. Una vez terminando el programa, llámeme en privado para que me explique bien. Usted no se preocupe que si hay esos problemas en su persona, pues lo vamos a solucionar, ¿verdad? Así que recuerden, mis queridos hermanos, el peor enemigo para el ser humano, para nosotros, es el tiempo. Y por el día de hoy, mi programa ha terminado. Mañana sintonice el programa a esta misma hora y por esta misma radioemisora. Bendiciones.
1: 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Siga usted, mi querido hermano y mi querida hermana, en fiel sintonía de este su gustadísimo programa, Los Consejos de las Hermanitas de la Caridad.
2: Es todo por ahora con el programa de las Hermanitas de la Caridad. 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

0: señores, qué tristeza. En la Plaza de Alicante, España, el 26 de septiembre de 1965, un cárdeno de Pablo Romero llamado Colillero mató a mi caballo Las Lloros. Ángel lloró y yo también lloré.
1: ¡Oye! 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
10: Hola, hola, mis hermanos. Hola, hola, amigos. Le doy gracias a Dios
6: porque me permite estar una vez más con todos ustedes. Acá donde comienza el programa Naturista, Vida y Misterio, el programa de Don Enrique. Bendito sea mi Padre Celestial que nos cubre con su Espíritu Santo, nos guarda, nos protege de las huestes, de los principados, de las potestades. Hoy en día hay muchos brujos y brujas trabajando con sapos para secar la salud, para secar la economía de una persona, para secar sus sentimientos. Si usted ha sido víctima de una energía poderosa, maligna, con sapos, con tierra de muerto, los brujos siempre se las ingenian y buscan lo más fuerte. Los brujos buscan lo más poderoso. Y nosotros ya sabemos, porque nosotros somos maestros de la logia blanca. Nosotros somos maestros capacitados para destruir un maleficio en su contra. Si a usted le han trabajado con un maleficio, a usted le están secando su salud. Por más doctores que usted busca, usted invierte mucho dinero en su salud y usted no se puede curar. Le están secando su salud, se la están secando con trabajos maléficos. Y la mayoría de trabajos maléficos pueden ser con sapos. Esos animales tienen un espíritu rebelde, oculto, que lo saben trabajar con magia negra. Trabajos que hacen con murciélago, con sapo, tierra de muerto. Muchos elementos poderosos de la magia negra y que pueden ser utilizados en contra de una persona. Existe la envidia, existe el egoísmo, existe el odio. Hay personas que se ganan el odio de los demás de puro gusto. De puro gusto. Hay personas que a usted lo pueden estar odiando, de puro gusto lo pueden estar odiando, y usted ni cuenta se da. Posiblemente personas de su misma familia, personas que fueron su amigo, su amiga, y que ahora de puro gusto le odian. Vamos a dejar testimonios, ya que este programa es de testimonio. Don Enrique atiende sus consultas acá en nuestra botánica. Usted puede venir a llevar lo mejor en medicina natural, pero si usted quiere hacer una limpia, quiere hacerse una limpia personal, usted siente que le están secando la salud, le están secando la economía. A usted antes le iba muy bien en los negocios, ahora le va muy mal. Le están secando su economía, le están secando en el amor. Usted rompió el hogar, su esposa le abandonó, ha quedado solo, le han abandonado sus hijos, su familia. Eso se llama mala suerte en el amor. Mala suerte en el amor. Entonces usted necesita una ayuda nuestra, de este equipo humano, espiritual, capacitados para hacer una limpieza, una liberación a su persona. Vamos en este momento a escuchar lindos testimonios de personas que nos han visitado.
11: Bienvenida, hermana, ¿qué tal está?
12: Pues yo bien, le doy gracias a Dios primero y después le doy gracias a don Enrique porque él ya me está curando de la enfermedad que yo tenía en mi cuerpo, y me siento agradecida con él y con Dios también. Pues yo sentía un dolor en el estómago, como que se me crecía la barriga, pues. Era como que, o sea, por rato sentía la gran barriga que tenía, pues.
11: Se le crecía, ¿sí?, la barriga y le dolía.
12: Sí, yo ya siento que ya voy mejor. Yo fui al médico así, pero no, solo me detectaron que era una bacteria, pero no era bacteria que tenía. Era un mal así postizo.
11: Pero cuando usted vino a este lugar, hermana mía, usted platicó con mi persona, usted me comentó cómo se sentía.
12: Sí,
11: desde ese día le dimos medicina. Y desde que usted comenzó tomando nuestra medicina, ¿Qué fue lo que sintió usted?
12: Pues yo sentí un alivio más, ya que ya sentía que ya me estaba mejorando, porque usted la primera vez me dio unas medicinas.
11: Cuando, ¿le llegaron? ¿Sí? ¿Sintió usted que ¿sí? estaban llegando?
12: Sí.
11: ¿Ese dolor de estómago usted comía, hermana, o le quitaba el apetito a los alimentos?
12: No, o sea que yo siempre comía, pero ya después yo sentía como ansias de vomitar, pues. ¿Sí?
11: ¿Ganas de vomitar?
12: Sí.
11: ¿Cómo era el sufrimiento?
12: O sea, que al principio sí me levantaba con tristeza porque sentía que ya me moría, pero después, el apetito de comida no dejé de comer porque siempre comía. Pues yo sentía la barriga que se me crecía por rato.
11: Se le crecía la barriga.
12: Sí, el dolor en el estómago.
11: Bueno, cuando yo la recibí, ese era el mayor problema que usted te traía. Pero con las medicinas ahora yo la miro ya que tiene ya un abdomen normal, ya no está crecido como antes.
12: Sí,
11: la
12: así
11: medicina
12: es.
11: Le llegó, ¿verdad?
12: Sí, la medicina me está llegando.
11: Qué bueno, hermana mía. Prácticamente está curada,
12: sí.
11: Pero nuestro objetivo es que usted termine su tratamiento para que usted quede completamente bien de ese problema que tenía en el estómago.
12: Sí, así.
11: Bueno.
12: Pues sigue el tratamiento.
11: Así es. Bueno, hermana, bendiciones.
12: Vaya, amén.
13: Contémosle al público por qué fue que vino usted a este lugar.
14: No, yo vine porque tenía siempre la responsabilidad de ir a trabajar allá y vine
13: ¿a dónde?
14: A Estados Unidos. Y
13: ¿usted tiene visa para ir a trabajar? A
14: yo para trabajar, sí, tengo visa.
13: Pero no lo llamaban, lo estaban dejando por fuera, ya mucho tiempo que ustedes no lo llamaban, pero gracias al trabajo que don Enrique le hizo, ya lo llamaron.
14: Ya me llamaron, ya sí, ya sabes que estoy ya pendiente, ya llené papeles, todo.
13: ¿Está sorprendido con los trabajos que hace?
14: Sí, no, y todo bien, para que le agradezco todo a él, la oportunidad que tengo de ir allá y agradecerle a él todo.
13: Han servido los trabajos de don Enrique porque ya lo llamaron a llenar papeleo.
14: Sí, no, sirvió ya todo bien porque ya está todo arreglado ya.
13: Ya está todo comprobado que usted se va a Estados Unidos a trabajar un periodo de tiempo y de ahí regresa.
14: De ahí regresa de nuevo.
13: El trabajo ha sido muy bueno, muy efectivo porque a usted no lo llamaban, pero ya gracias a los trabajos que hemos hecho acá, ya lo llamaron y a usted ya está aprobado que se va de nuevo a trabajar a los Estados Unidos con una visa de trabajo, ¿verdad?
14: Exacto.
13: ¿Qué me le puede decir usted a las miles de personas que están escuchando este programa sobre nuestros trabajos? ¿Qué le dice usted?
14: Que vengan siempre porque
13: no le escuchamos, hable fuerte.
14: Que vengan siempre la oportunidad siempre aquí está con él y
13: ¿con quién? Con don Enrique
14: y
13: los trabajos de don Enrique son efectivos.
14: Son buenos para acá.
13: Son buenos. Usted no se arrepiente de haber venido.
14: No me arrepiento de nada.
13: ¿Ha comprobado con hechos usted que los trabajos de don Enrique son efectivos?
14: Sí, son efectivos, sí.
13: Dan buenos resultados.
14: Dan buenos resultados para todos.
13: Sí. Cuénteme a la gente que lo está escuchando ahorita por la radio si usted es capaz de recomendar los servicios de don Enrique.
14: Sí, en eso estoy, en recomendar, bueno, todos los trabajos de don Enrique, los recomiendo que sí, son buenos.
13: ¿De qué lugar nos visita usted, hermanito?
14: Yo vengo de Curarén.
13: De Curarén, ha venido hasta Nacaome.
14: Sí, hasta Nacaome.
13: Qué bueno, mi querido hermano. Entonces usted va a recomendar allá con sus amigos también, ¿verdad?
14: Sí, es verdad, por la oportunidad que tengo.
13: Sí, bueno, qué bueno. Muchas gracias, hermanito. Bendiciones.
14: Vale, gracias.
13: 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Y acá tenemos un mensaje que dice: hola, maestro, le escribo porque he confiado bastante en los trabajos que usted hace. Dice que vengo padeciendo de una gran picazón en todo mi cuerpo. El problema es que a mediodía me comienza una gran picazón y me rasco y me salen muchos granos. También esos granos se me llenan de pus. Esto me sucede a mediodía. Cuando yo me baño se me quita, pero en la noche ya me vuelve y es peor. Lo principal que me salieron unos gusanos de mi parte íntima. Esto me sucede en las noches porque yo antes encontraba esos animalitos en la cama. Yo no sabía de dónde era, pero fíjese, don Enrique, que yo descubrí que salían de mi parte. Esto me tiene bastante preocupada, me parece que esto no es algo normal. Quisiera que usted estudie la fotografía y me pueda decir si es algo natural o es cosa que me han hecho. Le estaré agradecida, don Enrique, todos los días escucho su programa. Dígame a qué se debe mi problema. Bueno, muchísimas gracias a usted, mi querida hermana, por escribirnos, por escuchar nuestro programa. Déjeme decirle que es importante que usted pueda visitarme para hacer un análisis, un estudio profundo a su problema, para determinar si esto es algo sobrenatural lo que usted tiene. Desde acá, haciendo un análisis a su carta, nosotros podemos ver que esto no es algo natural lo que usted tiene. Esto es algo sobrenatural, es algo muy extraño, es algo que no ocurre muy a menudo en las personas, pero es importante que usted me visite. Si fuese algo sobrenatural, nosotros le vamos a entregar las limpias, los arreglos que nosotros tenemos acá, y confiamos en Dios primeramente, que en poco tiempo esto le va a desaparecer a usted. Pero es importante mejor que nos pueda visitar. Muchas gracias.
15: El día de hoy voy a compartir con ustedes sobre ritual para atraer clientes. Hermano, impulsa tu negocio con energías positivas, hermano. Cuando inicies un nuevo emprendimiento y atraer clientes, puede ser uno de los desafíos más grandes, hermano, y cruciales que enfrentas. Los clientes no solo representan ventas y ganancias, sino también la validación y sostenibilidad, ¿verdad? Sostenibilidad de tus proyectos. Es vital generar un flujo constante de personas interesadas en tu producto o servicios para asegurar el crecimiento y éxito a largo plazo. Por eso te revelo este poderoso ritual para atraer clientes. En los primeros pasos de cualquier negocio, la incertidumbre puede ser abrumadora. Aquí es donde entra en juego la energía positiva y la intención clara, la espiritualidad, ¿verdad?, y el esoterismo. Nos ofrece herramientas poderosas para alinear nuestra energía y atraer, ¿verdad?, lo que deseamos. Un ritual bien enfocado puede ser justo el impulso que necesitas para abrir las puertas a nuevas oportunidades y clientes, amados hermanos. La importancia de los clientes, ponga mucha atención. Atraer clientes desde el comienzo establece una base sólida y permite que tu negocio, hermano, crezca de manera orgánica. Por ello, es esencial trabajar tanto en el plano material como en el espiritual para atraer y mantener una clientela fiel. Los clientes son el corazón de cualquier negocio. Son quienes validan tu esfuerzo y dedicación, proporcionando no solo ingresos, sino también retroalimentación valiosa para mejorar y evolucionar. Algunas acciones que ayudarán a potenciar el ritual es visualizando. Visualiza tu negocio lleno de clientes satisfechos y prósperos. Puedes crear un tablero de visión o moldboard con imágenes que representen el éxito y la prosperidad, amados hermanos. también mantras o afirmaciones. Utiliza afirmaciones positivas relacionadas con la abundancia y el éxito en tu negocio. Por ejemplo, mi negocio está lleno de clientes felices y satisfechos. Esa es una de las partes muy importantes, que el cliente esté satisfecho con su negocio, con su atención. Acción simbólica. Realiza acciones simbólicas que representen la llegada de nuevos clientes, como encender una vela ritualizada o escribir en un papel tus metas de crecimiento y éxito, amados hermanos. Ritual para atraer clientes. Este ritual combina elementos de la magia simpática y la intención enfocada, realizado en un ambiente tranquilo.
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15: También los materiales necesarios. La vela verde representa la prosperidad y el crecimiento. Incienso de canela atrae abundancia y clientes. Aceite esencial de bergamota trae potencia y la atracción y el éxito. Un imán simboliza la atracción, ¿verdad? Magnética de clientes. Un pequeño cuenco de sal marina, purificación y protección. Un billete de alta denominación representa el dinero que deseas atraer. También papel y lápiz para escribir tus intenciones, y me los puedes hacer llegar acá a nuestro centro botánico para sí mismo analizar y poderte ayudar para que tu negocio crezca. Así te ofrecemos todos estos rituales, son importantes que los vengas a traer y para conjurártelos, para santificarlos, para que los tengas en tu negocio y sea de gran éxito. Así que te esperamos.
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16: ¿Qué era lo que sentía su hija? Usted que es la madre, usted sabe qué era lo que ella sentía.
12: Bueno, ella era lo que tenía en el estómago, que ella sentía cosas y no comía bien, ella.
16: ¿Le dolía el estómago?
12: Le dolía el estómago, así por veces.
16: ¿Y dolor de cabeza?
12: Y dolor de cabeza siempre le ha pegado.
16: ¿Y perdió el apetito a los alimentos?
12: Perdió el apetito de los alimentos. Que para que coma, eso me cuesta, para que coma.
16: ¿Y usted se preocupaba?
12: Yo sí, preocupada. Muy preocupada con ella.
16: ¿Se asustó ahorita al ver cuando ella estaba vomitando las cosas que botó?
12: Sí, muy feo ese animal que botó.
16: ¿Le da las gracias a Dios?
12: Sí, le doy las gracias a Dios que ella fue liberada.
16: El poder de la oración. ¿Es eficaz el poder de la oración para poder reprender este tipo de amarres maliciosos?
12: Sí, así es.
16: Son amarres en la salud, amarres maliciosos en la salud.
12: Sí.
16: Donde la medicina no le llega, porque ella se tomó todo el tratamiento y seguía enferma.
12: Y seguía enferma ella.
16: Había visitado muchos médicos y seguía enferma.
12: Y seguía enferma ella.
16: El poder de la oración la ha liberado.
12: Sí.
16: Dios la ha liberado el día de hoy de esa maldad.
12: De esa maldad ya salió.
16: Aquí está el papá. ¿Cómo es esa flema que botó ella, hermano? Cuéntele al público que escucha este programa. ¿Cómo es esa flema que botó?
17: No, hay una flema blanca.
16: Una flema blanca.
17: Sí,
16: bien delgada a su niña.
17: Sí.
16: ¿No comía?
17: No, nada.
16: ¿Y usted se preocupaba?
17: No, claro.
16: Bien preocupado al ver que su niña estaba enferma.
17: Sí.
16: Pero hoy le da las gracias a Dios.
17: Le damos gracias a nuestro Dios.
16: Sí, ha quedado bien la muchacha.
18: Sí.
16: Muchas gracias, hermano, por estas palabras. Y usted es capaz de recomendar a alguien, si usted se da cuenta que hay alguien que está enfermo o enferma, usted puede recomendar nuestra medicina.
18: Así es.
16: Efectivamente, ¿verdad?
18: Efectivamente, sí.
16: Bueno, muchas gracias, que Dios me los bendiga. Su niña está bien.
18: Gracias.
16: Está bien.
18: Gracias.
16: Ella se siente muy bien. ¿Se siente bien usted?
19: Sí.
16: Sí, se siente bien. Bueno, es un testimonio que hemos dado desde acá de Santa Bárbara. Le damos las gracias a Dios porque Dios ha tenido misericordia y esta jovencita fue liberada. Vomitó una bacteria de su estómago y esa bacteria que ha vomitado es lo que la estaba afectando muchísimo. A todos y a todas que escuchan este programa, es un testimonio que transmitimos desde acá de Santa Bárbara.
20: ¿Cómo quitar energías negativas de la ropa? ¿Has sentido que ciertas prendas de ropa tuya está cargada con energía negativa? Aunque pueda parecer algo fuera de lo común, mucha gente cree que las energías, tanto positivas como negativas, pueden impregnar nuestros objetos cotidianos, incluyendo nuestra ropa. Hoy quiero compartir contigo una técnica que he estado usando para eliminar la energía negativa de tus prendas. Lo mejor de todo es que solo necesitas un ingrediente mágico, que es la sal marina. ¿Por qué la sal marina? La sal marina ha sido valorada desde hace mucho tiempo por sus propiedades purificantes. Se dice que puede absorber y neutralizar la energía negativa, desde los baños de sal hasta los rituales de limpieza de la casa. La sal marina ha sido un elemento esencial en muchas prácticas espirituales y de curación, amados hermanos. Aplicándola a nuestras prendas de vestir, podemos usar la sal marina como un medio simple y efectivo para limpiar cualquier energía negativa que pueda estar adherida a ellas. ¿Cómo usar la sal marina para limpiar la ropa? Ahora que hemos hablado del por qué, vamos a profundizar en el cómo. Aquí te dejo un método sencillo, hermano, para usar la sal marina para quitar la energía negativa de tu ropa. Llena un cubo o tu lavadora con agua, dependiendo de cuántas prendas vieras limpiar, ¿verdad? Puedes usar un cubo o directamente tu lavadora. Asegúrate de que el agua esté a una temperatura adecuada para las prendas que vas a limpiar. Añade sal marina. Aquí es donde entra un juego nuestro ingrediente mágico. Añade aproximadamente una taza de sal marina al agua. Si estás usando un cubo, puedes usar menos, ajustando la cantidad de sal al volumen de agua, amados hermanos. También remoja tu ropa, coloca tus prendas en el agua con sal y déjalas en remojo durante unas horas. Este es el momento en el que la sal marina hace su magia, absorbiendo y neutralizando cualquier energía negativa. Lava tu ropa como de costumbre después de que tus prendas hayan estado en remojo durante un tiempo. Lávalas como de costumbre. Puedes hacerlo a mano o en la lavadora, según prefieras, amados hermanos. Seca tu ropa al aire libre, si es posible, aunque esto no siempre es factible. Secar la ropa a aire libre bajo el sol puede ser un paso adicional para la limpieza energética. Se cree que la luz del sol tiene propiedades purificantes y puede ayudar a eliminar cualquier energía residual negativa, amados hermanos. En un resumen, ahí lo tienes una forma, ¿verdad? En lo que hemos explicado, lo tienes una forma sencilla de usar la sal marina para quitar la energía negativa de tu ropa. Es algo fuera de lo común. Totalmente vale la pena, hermano, probarlo, en mi opinión, si recuerdas. Sin embargo, que esto no es un sustituto de la limpieza física regular de tu ropa. La sal marina puede ser un agente de limpieza energética, amado hermano, maravilloso, pero no va a quitar las manchas de café de tu camiseta blanca, favorita. Más allá de eso, esta práctica puede ser una forma bonita de infundir un poco de intención y cuidado en tu vida cotidiana, amados hermanos. Por eso, si usted quiere más explicaciones sobre cómo limpiar nuestra ropa de malas energías, pues déjese venir a nuestro centro botánico. Aquí le vamos a explicar mejor y le vamos a dar los ingredientes. Así que te esperamos.
3: 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Comentémosle al público que sintoniza este programa radial sobre la enfermedad que usted tenía en su intestino. Cuando usted iba al baño, ¿qué era lo que pasaba?
19: Sí, mire, hermano, que yo sentía un dolor aquí en la barriga, va.
3: Sí.
19: Que yo, cuando yo iba a hacer, va, la necesidad, yo miraba, estaba oscuro del dolor, va.
3: Terrible dolor.
19: Terrible
3: y
19: dolor.
3: Y terrible mal olor. Ay, cuando usted lograba hacer, ¿verdad?
19: Sí, sí.
3: Sí.
19: Entonces, por la... yo vine a visitar aquí.
3: Se le había crecido la barriga.
19: Sí.
3: Ahora cuéntele al público cómo la tiene.
19: No, la barriga yo hoy la tengo...
3: Muy bien,
19: como cuando nace
3: normal,
19: uno.
3: Normal,
19: sí. Normal, sí.
3: Correcto,
19: sí,
3: no, sí. No se ve panzón.
19: No.
3: Sí, no tiene una apariencia física con su abdomen abultado.
19: Ah, sí.
3: ¿Cómo
19: sí.
3: venía primero?
19: Estoy mejorando bastante.
3: Sí.
19: Bastante. Sí.
3: Prácticamente curado, porque me cuenta que va una vez al día a hacerse una
19: actividad
3: fisiológica.
19: Sí,
3: y antes
19: sí,
3: pasaban
19: sí.
3: hasta 5 días y no iba al
19: día. Ay, así, viera qué tremendo y triste.
3: ¿Qué sentimientos hay cuando el ser humano descubre que su cuerpo no está funcionando bien?
19: Se siente mal uno.
3: Tristeza.
19: Triste, porque yo, mire...
3: Y preocupación también, ¿no?
19: Sí, yo me sentía preocupado, triste, pues, y no podía hacer nada, pues. No podía ni venir aquí de usted solo, no podía venir.
3: ¿Le daba miedo?
19: Me daba miedo a un bus.
3: Sí.
19: Y yo sentía que como aquí, mire, como que un animal se me subía para acá.
3: ¿A la garganta?
19: Sí.
3: Sí, desde el estómago a la garganta.
19: Aquí, mire.
3: Sí, sí, sí, lo atoraba.
19: ¿Sí?
3: Sí. ¿Usted tomó la medicina con gran fe?
19: Yo la tomé con fe y, mire, desde el día que yo vine aquí de usted...
3: Sí.
19: Yo oí pues el número y hubieron del hermano Enrique, que preguntando llego y así fue con la fe, vine aquí.
3: Usted. Logró llegar.
19: Sí.
3: Usted. Estamos en Siguatepeque, usted la pulpería Copaneca lo dirigió, ¿verdad?
19: Ah, sí, la pulpería, la Copaneca.
3: Sí, sí, sí.
19: Sí.
9: 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Paz y bien a los hombres y mujeres de buen corazón en la tierra.
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Ese chico me dijo, yo no tengo novia, yo soy soltero, como siempre pasa, ¿verdad? Yo no tengo una esposa. Y me dijo, y esta noche he recibido la decepción más grande de mi vida. Ustedes saben cuando una mujer se enamora locamente y sufre una decepción, lo mal que se siente, ¿no? Me dice, lo que pasa es que tengo 4 meses que conocí un chico.

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0: Buenas, queridos amigos de la sintonía, una vez más su servidora, la doctora Alba Luz, le habla en este momento. Vengo a compartir con cada uno de ustedes este bonito programa, para que usted allá en casita se deleite de este programa naturista, para que usted ya escuche las buenas recetas naturales, los consejos de la doctora Alba Luz y el doctor Noé. Dos personas unidas que estamos para compartir este programa en este momento. Usted, mi amigo, que me está escuchando en las montañas, me escucha en los pueblos, en las aldeas, en los caseríos, en las colonias, ¿a dónde? En los barrios donde usted me está escuchando, conozca de esta señora curandera. Una señora con muchos años de experiencia, una señora con la capacidad para curar todo tipo de enfermedad que usted sufra. Usted que está sufriendo, mi amigo, allá en su casita, de una enfermedad, y usted dice, ¿qué será esta enfermedad que estoy padeciendo? Esta enfermedad me está dominando, esta enfermedad me está llevando al fracaso. Me acuesto a dormir y no duermo nada, no descanso con esta enfermedad. Pues déjeme decirle, mi amigo, tu servidora te espera con los buenos tratamientos naturales. Aquí tenemos mucha medicina natural para curar toda enfermedad que sufras. Hemos curado a muchas personas. Muchas personas se han curado del ácido úrico, del colesterol, de ácido, de triglicéridos. Se han venido curando, ¿verdad? Sobre todo aquellos hombres de próstata, aquellos caballeros de hígado. Vienen curándose de los riñones. De muchas enfermedades hemos curado a muchas personas. Así quiero que usted, mi amigo, que está sufriendo allá en casa, usted que está llorando de esa enfermedad, usted que ya gastó todo su capital y no se curó, venga a buscarme, que aquí estoy. Aquí me encuentro en Talanga, mi amigo, en Talanga. Vamos a dar la dirección para que usted no se me pierda, no se me vaya a otro lado, no vaya a otro lado donde usted no tenga la fe y la confianza que lo van a curar. 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Todo tipo de problema que usted sufra, aquí se va a curar. La doctora Alba Luz y el doctor Noé somos personas profesionales en la área espiritual. Aquí se han curado muchas personas, se han sanado muchas personas y todos los problemas han sido resueltos. El doctor Noé, una persona profesional en ayudarle a aquellos hombres en el amor, ¿verdad, doctor Noé?
1: Así es, queridos hermanos oyentes, hermanos de la sintonía, hermanitos que llaman y dicen, Maestro Noé, necesito que usted me ayude. Para mí es un privilegio, para mí es un placer sacarle de todas sus dudas y sus problemas en la salud, con el dinero y en el amor. Amplio y selecto auditorio que está en este momento escuchando este fantástico programa, el programa que dirige la maestra Alba Luz y su servidor, el Maestro Noé. El programa Vientos de Cambio para una vida saludable. Qué bello es, qué lindo es cuando viene una persona postrada en una colchoneta, maestra Alba Luz. Entra nuestra botánica, la entran entre cuatro y ya a los 4 o 5 días pues ya se pone de pie, se comienza a ver la recuperación de aquella persona qué feliz se siente uno. Me siento feliz primeramente con Dios Todopoderoso, porque Él ha regalado la sabiduría y nos ha regalado la medicina natural, la madre naturaleza, querido hermano, cuando es una enfermedad natural, cuando usted viene padeciendo de ese grano malo, cuando usted viene padeciendo de la próstata, cuando usted viene padeciendo de bronquitis, cuando usted viene padeciendo, querido hermano, de una y otra enfermedad, no sufra más. Excelentes tratamientos potentes, extra fuertes, que actúan directamente en la raíz de la enfermedad de cada persona, maestra Alba Luz.
0: Así es, muchas personas me ha dicho a mí, doctor Noé, doña Alba Luz, esa medicina que usted me aplicó, uy, ya el siguiente día yo estaba sintiendo la mejoría, ya estaba sintiendo que ya me estaba llegando, ya se me estaban quitando aquellos calambres, aquel dolor de cabeza o aquel dolor de rodilla, ¿verdad? Porque hay personas que la rodilla parece que se le va a estallar el hueso y ya no se pueden, ¿verdad?, ni agachar, ya no pueden ni bajarse de la cama. Aquel dolor de rodilla lo ha atacado la cadera y ese dolor de cadera usted no lo deja ni sentarse en el baño para ir a hacer sus necesidades. No lo deja ni estar bien en la cama. Cuando usted dice a darse vuelta al otro lado, eso es duro para usted. Darse vuelta de aquel dolor, como que tuviera una estaca metida en su cadera. Déjenme decirle que aquí hemos levantado a muchas personas de esas. Hemos curado a muchas personas con la medicina natural. Recuerde que la medicina natural es muy importante, ¿verdad? ¿Cuántas personas han llegado, doctor Noé, y se han curado?
1: Bueno, nos han visitado de varios lugares, de todos los lugares, allá donde llega la frecuencia de esta potente radioemisora. Nos han llegado de allá de Guaymaca, han llegado también de allí de, ¿cómo se llama?, Cantarranas. Nos han llegado de, nos han llegado de allá, bueno, de muy lejos, maestra Alba Luz, de allá de San José del Potrero, ¿verdad? De Minas de Oro, Comayagua, de Marales, de Aguascalientes, bueno, de Yucuateca, San Ignacio, bueno, de varios, de todos los lugares, de la Montaña de la Flor. Si me pongo a decirles de todos los lugares que han venido, ya son 15 años, maestra Alba Luz, ya nos ganamos la confianza del pueblo. Recuerde, venga donde no se le miente, donde no se le engaña, venga a la Clínica Botánica Poder y Curación de la maestra Alba Luz, porque aquí tenemos 15 años de estarle atendiendo, 15 años de estar curando al pueblo, bueno, de los barrios de aquí, maestra Alba Luz, de aquí de Talanga. Han venido, ya está reconocida la maestra Alba Luz y su servidor, el maestro Noé, que tenemos el conocimiento para curar esa enfermedad natural que usted viene padeciendo. Usted que ha andado allá en San Pedro, en Tegucigalpa, en Olancho, allá en Ciguatepec, que ha andado en varios lugares, allá en nuestra hermana República de Nicaragua, en El Salvador. Bueno, personas que han venido, que han andado en otros países queriéndose curar, y aquí vinieron y se curaron con el bendito poder de la madre naturaleza, con el bendito poder, el conocimiento que Dios nos ha entregado a nosotros para poderle ayudar a nuestro prójimo, para poderle solucionar, para poderle curar esa enfermedad que usted viene padeciendo. Véngase con fe, levántese de esa cama, dígale a su familiar, sobrino, papá, mamá, hijo, hija, llévame a la Clínica Botánica de la maestra Alba Luz, porque yo tengo la fe primeramente en Dios, que allí me voy a curar de esta enfermedad. Pero dése una oportunidad, salga de estas cuatro paredes y véngase, querido hermano, véngase a la consulta. Recuerde que le estamos atendiendo en esta dirección, maestra Alba Luz.
0: Así es, ¿verdad? En el barrio La Victoria, siempre en el barrio La Victoria. Aquí en Talanga, usted que me escucha en Orica, me escucha en la Montaña de la Flor, me está escuchando en una aldea y otro pueblo. Estamos en Talanga hace 15 años, 15 años de estar la doctora Alba Luz. Aquí en Talanga, le doy las gracias a Dios porque aquí estoy. Soy una señora que donde me siento no me levanto. Aquí me quedo para curar todos los enfermos, todos los problemas, las enfermedades que hayan. Aquí las vamos a levantar, aquí vamos a curar esta enfermedad con el bendito poder de Dios. Sola no, con el bendito poder de Dios. Vamos a levantar todo aquel que esté triste, aquel que esté afligido, lo vamos a ayudar. 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No se quede con esa enfermedad sufriendo, llorando, postrado en una silla o postrado en una cama. Levántate, hijo. Levántate donde estés y véngate a la consulta, que esta curandera te espera con los brazos abiertos. Aquí tenemos los mejores tratamientos naturales para levantar todo aquel problema, aquella enfermedad que tengas. La doctora Alba Luz y el doctor Noé, queridos hermanos.
1: Así es, usted está en sintonía de este fantástico programa, Vientos de Cambio para una Vida Saludable, que dirige la maestra Alba Luz y su servidor, el maestro Noé, naturistas, curanderos, espiritistas, psíquicos y con un gran conocimiento en numerología y en astrología. Querido hermano, hermanita oyente que está escuchando este fantástico programa, recuerde, tiene problemas en el amor, tiene problemas en la salud, tiene problemas en la economía, tiene problemas con su negocio, tiene problemas que siembra y no cosecha. Usted está viendo que todo se le está yendo abajo en la suerte, querido hermano, todo se le está yendo abajo, los animalitos se le están muriendo en su propiedad, la envidia y el odio corren a un solo tiempo. ¿Qué es lo que está sucediendo? Recuerde que desde nuestros ancestros, Caín y Abel, ¿por qué Caín y Abel tuvieron ese fracaso, querido hermano, en aquellos tiempos? Por la envidia, ¿verdad? Porque aquel cuidaba bien los animalitos, las ovejitas, ¿verdad? ¿Qué es lo que está sucediendo, querido hermano? La envidia y el odio corren a un solo tiempo. Véngase a la consulta para poderle ayudar, para poderle servir, hermanito, hermanita que me esté escuchando en este momento. ¿Usted qué dice? ¿Qué puedo hacer? Si en los exámenes me salen en blanco, los exámenes me salen limpios, pero mi cuerpo dice otra cosa, me siento mal, me siento triste, me siento solo, me siento agobiado. ¿Qué es lo que puedo hacer? ¿Qué es lo que puedo yo lograr para poderme recuperar, para poder ser feliz, para no sentir estos síntomas que siento en mi cuerpo? Usted tiene una solución, querido hermano, venirse a la consulta. Puede venir a la consulta, querido hermano, y solucionar todas sus dudas y sus problemas en la salud, con el dinero, en el amor, querido hermano. ¿Usted qué dice? ¿Qué puedo hacer, maestro Noé? Yo tengo confianza con usted, maestro, le cuento este problema. Bueno, usted, querido hermano, no sufra en la área del amor. Estamos para ayudarle, estamos para servirle, estamos para sacarlo de todas sus dudas en la área, en el amor. 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Seguimos con las lindas palabras con la maestra Alba Luz. Si es una enfermedad sobrenatural, querida hermana, recuerde que aquí han venido personas con daños, con brujerías, con hechicerías, personas que no se tocan el corazón, desconsideradas, que no se tocan el corazón para hacerle un daño al prójimo, a veces por envidia, ¿verdad? A veces porque quieren destruir un hogar, aquel hogar que está lindo, quieren derrumbar, ¿verdad? Ese amor que está allí. ¿Por qué? Porque por alguna situación. Porque a nadie le gusta ver ojos bonitos en cara ajena.
0: Así es, ¿verdad? ¿Cuántas personas me han dicho a mí, hermana Alba Luz, yo vivía muy bonito en mi hogar? Yo, mi hogar era lindo, yo no me faltaba nada. Mi esposo era bello conmigo, pero ahora ha cambiado. Ahora ha cambiado, ya mi esposo ya no es el mismo de antes. mi esposo ahora me mira con diferencia, mi esposo me mira fea, me tiene asco, dice que yo no me baño, que estoy mal, y él me mira muchos defectos, hermana Albaluz, pero yo le digo que eso no es normal de él, porque él antes también me miraba de lo maravilla, pero ahora sí ha cambiado bastante. Y yo pienso, hermana Albaluz, me decía en un mensaje, que esto no es normal, que esto es que algo me han hecho para que me mire fea mi marido o me trate mal. Muchas personas he visto, yo decía, que están bien en su hogar, solamente yo no estoy bien. Muchas personas, ¿verdad?, viven sufriendo problemas así. Muchas parejas, ¿verdad?, viven muy bonito, de la noche a la mañana entró la polía, porque déjeme decirle, hermano, que a veces la envidia y el odio corren al mismo tiempo. A veces hasta en el patio de su casa está la persona que le tiene envidia. A veces viene, ¿verdad?, por parejas. A veces aquella mujer que llegó tal vez de otro pueblo, de otra aldea, llegó a su aldea, allá se fue a enamorar de su esposo, allá esa mujer le fue a quitar el hogar a la otra. Y allí viene el problema, allí viene la envidia y el odio. A veces entre familiares le dicen, metete con Pedro, metete con Juan y andate con él y deja esa mujer. Allí viene la envidia y el odio y la venganza. Pero yo le digo en este momento, si usted es una de esas personas que necesita un apoyo, que necesita una ayuda, búsqueme aquí en Talanga. Aquí es donde estoy con el conocimiento para ayudarle a cada persona que me esté necesitando. Usted que dice, en los trabajos no paro. En los trabajos yo vivo cambiando de trabajo cada 8 días. Eso no es normal, mi amigo. Eso no es normal, que usted ande brincando, ¿verdad?, de arriba para abajo. Usted se tiene que sentar en un solo lugar para estar en ese lugar trabajando, ¿verdad? Pero si usted tiene malas envidias, malas vibraciones, malos presajes, así va a andar. De arriba
2: te acompañamos. 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
0: 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Muchas personas nos han mandado muchos mensajes bonitos, ¿verdad? Pero hay tiempo de darlos, tiempo de leerlos, pero no hay tiempo ya en este programa. Pero dejemos los mensajes para otro programa más, ¿verdad, doctor Noé?
1: Así es, queridos hermanos oyentes, amplio y selecto auditorio, muchísimas gracias por haber permitido entrar este lindo y fantástico programa hasta la intimidad de sus hogares. Recuerden, hermanitos, no dejen, no permitan que ese problema les avance. No se queden allí, busquen la solución a tiempo. Les saludo, un abrazo a la distancia, queridos hermanos. Un abrazo a la distancia, hermanitos, hermanitas, que escucharon este fantástico programa. Bye, bye, hasta pronto y que Dios nos bendiga a todos porque lo necesitamos. Bye, bye.
0: Así es, queridos hermanos de la sintonía, ¿verdad? Hay muchas personas que se quedan con un problema, se quedan con una enfermedad, solo llorando, sufriendo, ahí en casita, encerrado en 4 paredes, y no busca a salir de ese problema. La doctora Albaluz tiene el conocimiento para que usted pueda venir a buscar la solución, a tratar su problema, a buscar su ayuda. ¿Verdad? Usted va a buscar ayuda para estar bien. Hasta Dios dijo en la Biblia, haz tu fuerza que yo te ayudaré. ¿Cuántas personas hemos levantado? A muchas personas hemos levantado. Muchas personas han dicho gracias, gracias a Dios y a la doctora Albaluz, yo estoy bien. Muchas personas que me han venido cojos, me han venido con llagas, me han venido con problemas de los riñones, del hígado, de ácido úrico, problemas estomacales, problemas de migraña. Aquí se han curado. Solamente véngase con fe. Cree primeramente en Dios para yo poderlo ayudar, poderlo sacar adelante, mi amigo. La doctora Albaluz es una señora curandera, una señora naturista espirituista, la señora de muchos años de experiencia y mucho conocimiento en la área espiritual. ¿Tiene su pariente afuera del país? no lo piense una ni dos veces. Aquí le tenemos los mejores tratamientos y los mejores rezos y oraciones por su pariente. 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Recuerde que esta curandera es una señora. Es una señora con experiencia, una señora con la capacidad, una señora ya con muchos años de prestarle mi servicio. Una señora que tiene mucho conocimiento en la área espiritual. Amigos y amigas, mi tiempo se me ha ido. Me he estado pasando del tiempo, pero gracias a Dios que mi programa ya terminó, mi amigo. Y gracias por ustedes que lo escuchó. Será hasta otro programa más que estaré con ustedes, si el Señor así me lo permite. No les digo adiós, no, que hasta pronto.

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1: Es la hora 5:22.
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1: Es la hora 5, 26 minutos.
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Buenos días. Muy buenos días. Julio del 2026. Estamos listos y preparados para iniciar nuestro espacio de noticias. Noticias y comentarios, el noticiero de mayor cobertura, de mayor audiencia, de mayor credibilidad. 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Buenos días, bienvenidos a cada uno de ustedes que se han quedado escuchando la radio después de haber escuchado La Ranchera de Estéreo Porvenir y Talanga Estéreo. A eso de las 3:35 minutos que nos hemos enlazado, luego los programas de medicina natural, el Porvenir Estéreo y Sabe Estéreo, han escuchado el programa del señor Enrique Garza. 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Aquí han escuchado a doña Alba Luz y el maestro Noé. 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Mientras tanto, nosotros hoy queremos comenzar con alegría, porque hoy está cumpliendo años un buen amigo.

Bueno, queremos saludar a Gerson Puerto. A Gerson Puerto, por ahí nos está escuchando a través de Facebook Live. Gracias, que el Señor lo bendiga, mi hermano. Solo Dios nos puede sacar de todo esto. Pero hoy estamos con alegría porque hoy está cumpliendo años el gran Loncho. ¡Loncho! Ahí está cumpliendo años en el barrio La Bolsa. En el barrio La Bolsa es que está Loncho. Así es que felicitaciones a Loncho. Que el Señor lo bendiga hoy, mañana y siempre, rodeado del cariño de todos, de toda su familia. Hoy ha amanecido apachachado el famoso Loncho, conductor del taxi número 21. Así es que para los amigos que van a abordar esta unidad de taxis, así es que hoy está cumpliendo años Loncho, el conductor de la máquina 21 en esta ciudad de Talanga. Felicitaciones a Loncho y a todos los cumpleaños de este día. Pero para nuestro colaborador y amigo Loncho, que hoy está cumpliendo años ahí en el barrio La Bolsa, creo que es barrio La Bolsa. Así es que desde ayer estaba recibiendo cariñitos el famoso Loncho, previo a su cumpleaños. Así es que nosotros le felicitamos a Loncho esta mañana de jueves 9 de julio, donde es la fecha del natalicio del amigo Loncho, que conduce la máquina número 21. Así es que felicitaciones a Loncho. A Loncho, hoy está cumpliendo años Loncho, que el Señor lo bendiga hoy, mañana y siempre.

0: felicitaciones para Lucho esta mañana, que ha amanecido cumpliendo años, un año más de vida, el conductor del taxi número 21, amigo nuestro. Así es que felicitaciones, que el Señor lo bendiga en esta fecha y que la disfrute, Lucho, que la disfrute. Yo no le puedo decir que le voy a regalar un peso, por eso me matan a hoy. Bueno, ¡Lucho! Felicitaciones a Lucho. Cuando son las 5 de la mañana pasados 37 minutos, hoy no vamos a estar hasta las 8, Juanita y Mario, tomen nota de esto, porque hay toma de carretera. Transporte ha anunciado toma de carreteras pacíficas. No van a interrumpir la vía, dicen, solo se van a estacionar a las orillas de las entradas a Tegucigalpa. Pero previniendo, nosotros nos vamos a despedir más temprano. A Dori Galindo también, gracias Dori por estar ahí en Facebook Live. Y a todos los amigos, compartan esa transmisión de Facebook Live. Así es que hoy hay paro de transporte a partir de las 8 de la mañana. No van a tomar las entradas, ni a tomar las entradas de la capital, pero se van a estacionar a la orilla. Va a haber paso en protesta pacífica por la muerte de un conductor de un autobús el día de ayer, cuyo asesino también lo ha capturado la policía. Mientras tanto, el alcalde Rudy Manuel Vanegas entregará becas el día de hoy a varios alumnos. Más adelante tendremos información al respecto sobre esta situación. También el gobierno ha celebrado en Santa Lucía los 100 días de clases. Pero yo no sé cómo es que celebran los 100 días de clases. Y usted se recuerda la huelga que hubo por el aumento a los maestros, que estuvieron como 3-4 días parados. ¿Ah? Yo no sé cómo es que celebran los 100 días de clases estos. Pero bueno, ahí el gobierno, junto al alcalde de Santa Lucía, la ministra de Educación, la vicepresidenta de la República, la designada presidencial, ¿cómo se llama esta señora? Estuvieron en Santa Lucía para celebrar el día, la celebración de los 100 días de clases. Esto y más adelante. Hoy nos vamos a retirar a las 7:30. Por favor, tomen nota los amigos que están en el rapidito. 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
0: barrio. 5 de la mañana, 41 minutos, y desde Venezuela. La presidenta encargada de Venezuela, Delcy Rodríguez, dijo este miércoles que convocó a empresas nacionales y extranjeras para una construcción agresiva y rápida de viviendas tras los terremotos de hace dos semanas, que dejan al menos 3.811 personas muertas y más de 17.000 personas sin casa.
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0: 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Y cada día que pasa, los muertos aumentan en Venezuela. La cifra de muertos por los terremotos hace dos semanas en Venezuela subió este miércoles a 3.811, mientras que los heridos se han mantenido en 16.740, según el balance oficial. La cifra de los heridos se mantiene igual respecto al balance del domingo anterior, mientras que el número de fallecidos supone un aumento de 126 personas a diario. Y es que removerán, al ser removidos más escombros, saldrán más personas que quedaron atrapadas en el derrumbe de estos edificios que se vinieron abajo en Venezuela.
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0: 5 de la mañana, 44 minutos en este resumen internacional, a través de su espacio noticias y comentarios. La presidenta encargada de Venezuela, Delcy Rodríguez, dijo este miércoles que envió una carta al rey británico Carlos III solicitando la liberación del oro retenido en el Banco de Inglaterra con el fin de usar esos recursos en la respuesta a la tragedia provocada por los recientes terremotos que dejaron 3.800 muertos. Con ese oro es de nuestro pueblo y ese oro debe estar para atender las consecuencias terribles y trágicas de este doble terremoto, dijo en una transmisión del canal estatal venezolano de televisión BTV.
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0: 5 de la mañana, pasados 46 minutos, el presidente de Estados Unidos, Donald Trump, negó este miércoles haber pedido a la líder opositora venezolana, María Corina Machado, que no regresara a Venezuela tras los terremotos que sacudieron al país después de que surgieran versiones sobre supuestas restricciones o recomendaciones de su administración para impedir su viaje de la opositora. 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La Fiscalía del Ecuador pidió este miércoles una condena de 6 años y 6 meses de prisión para el expresidente Lenín Moreno por el delito de cohecho, al supuestamente haber recibido sobornos de las empresas estatales chinas por la construcción de la mayor central hidroeléctrica del país cuando era vicepresidente Rafael Correa. 5 de la mañana, 48 minutos. Y la policía ha detenido a madre y a un individuo, que vivía con una cipota de 10 años con consentimiento de la madre. Dice que le daba 4,000 pesos mensuales porque le diera la cipota para vivir con ella. Los dos, la madre la cipota y el individuo al mamo, que ya han sido capturados. 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

5 de la mañana, 51 minutos. La Fiscalía General de México o la Fiscal General de México, Ernestina Godoy, anunció este miércoles que solicitó nuevos requerimientos de información a las autoridades de Estados Unidos sobre la detención en el año 2024 del capo del narcotráfico Ismael El Mayo Zambala en suelo estadounidense, para investigar si Washington vulneró la soberanía mexicana con un operativo encubierto en el país mexicano. Cuando son las 5 de la mañana, pasados 51 minutos, felicitaciones al gran Loncho. Hoy está cumpliendo años el Loncho, conductor del taxi número 21. Gracias a todos los amigos que nos escuchan esta mañana. 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

0: 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Finalizamos las notas en el campo, internacional desde El Salvador. El Salvador presenta decomiso histórico de cocaína y alaba, visión antidrogas del presidente norteamericano. Autoridades de seguridad de El Salvador presentaron este miércoles el decomiso histórico de 668 toneladas de cocaína realizado en julio pasado, y destacaron la visión y firmeza del presidente estadounidense Donald Trump en su lucha antidroga regional. La presentación del narcotráfico, cuyo valor estimado asciende a 167 millones de dólares, y de los 6 extranjeros capturados con el alijo, 4 ciudadanos colombianos y 2 ecuatorianos, se llevó a cabo en la capitanía del puerto La Concordia, en el departamento de La Paz, a 60 kilómetros de San Salvador. A las 5 de la mañana pasados 55 minutos, vamos a ir a una pausa comercial, pero al retorno, más notas en el campo nacional, cuando el gobierno de la República, a través del Ministerio de Educación, ha celebrado los 100 días de clases en el municipio de Santa Lucía junto a su alcalde. Hoy el transporte protesta por muerte de motorista de bus el día de ayer. Dirigentes del transporte han anunciado una protesta pacífica. Estacionarán sus buses a la orilla de la carretera y no habrá interrupción del tráfico para que ingrese a la capital de la República, dijeron dirigentes del transporte el día de ayer. Mientras tanto, en las notas locales, alcalde entregará becas a estudiantes este día. Rudy Manuel Vanegas entregará becas este día a estudiantes. 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

las 6 de la mañana. Pasado ya 3 minutos, vamos al campo de las noticias nacionales, cuando transportistas han anunciado una toma pacífica entrada a la capital. Repito esta nota: si usted va a viajar a Tegucigalpa a partir de las 8 de la mañana estarán tomados los accesos de Tegucigalpa. Lo único que es una manifestación pacífica, habrá circulación de vehículos particulares, no interrumpirán la entrada de vehículos a la capital. Es una toma pacífica debido a la última muerte de un conductor de bus ayer en la capital de la República, y pese que la policía ya capturó al individuo que le diera muerte a este conductor de autobús. Vamos a ir, don Jimmy Walter López, a iniciar este resumen de notas nacionales, gracias al patrocinio de Agro Veterinaria Saldívar.

0: 6 de la mañana, pasados 6 minutos, 6 de la mañana, pasados 6 minutos, atención, Meme Vidaur y Marcos, se acaba de reventar el tubo Mare ahí por el Brazabola, se acaba de reventar el tubo Mare, Marcos y Meme Vidaur, se acaba de reventar el tubo Mare y se está botando un cachimbo de agua. Marcos y Meme, por favor, Marcos y Meme, vayan allá rápidamente para que no se bote todo el agua, Meme, acaba. Bueno, deja su mensaje, Marcos. Hay que encender esos teléfonos, Marcos, temprano, hombre. Hay que encender esos teléfonos, temprano, Marcos, porque se ha reventado el tubo Mare ahí por el Brazabola y se está botando por un deja su mensaje. Bárbaro. Meme, ¿quién es el otro fontanero? ¿Usted no tiene el número de un fontanero, dime? Meme, se está botando un cachimbo de agua ahí por Brazabola, Meme. Se acaba de reventar el tubo. Vamos a ver si Meme tiene la culpa. Ahí está Meme. Para que Meme ordene rápidamente a quien corresponda, pues. A quien corresponda. Yo no creo que Meme esté todavía acostado. No creo que Meme esté acostado. ¡Marcos! Pero Marcos nos escucha a través de la radio siempre. Hay que ir a tapar esa, a cerrar esa válvula para que no se bote el agua.
1: ¿Deje?
0: No. Está durmiendo, Meme. Está durmiendo, Meme. Volvemos con Marcos. Insistamos para que no se bote el agua, hombre. Tanto que cuesta traer el agua y... No, hoy se le pegó el flote a Marcos. Hoy se le pegó el flote a Marcos. ¡Meme! Hoy se le pegó el flote a Marcos. Ajá, mi amiga, usted no la voy a sacar al aire. Dígame. Sí, porque Marco no contesta y Meme también. Ah, bueno, perfecto, gracias. Dice, buenos días, don José, aquí en Emeterio, en el barrio El Rastro, no hay agua, y botándose allá por Brazabola. ¡Meme! ¡Óyeme, Marcos! Dejen esos teléfonos encendidos a Marcos o levántense temprano a las 5:30 a encenderlo. A encenderlos. Vamos a ver. A ver si encendió el teléfono Marcos. No, deje su mensaje, compa. Deje su mensaje. ¡Marcos! Pero ya Meme sabe, me acabo de comunicar. Ya Meme sabe. Ya Meme sabe que hay una botancina de agua ahí por Brazabola. ¡Cierren esa válvula! Llame a ese número. También es encargado. José Núñez, vamos a ver si José Núñez está ahí. A mí no me gusta contestar llamadas por WhatsApp. Vamos a ir a Rentacar, don Jimmy. Espere, me voy a ver si este muchacho contesta por acá. a José Núñez, que también trabaja ahora en Ademas. Ajá, caballero. ¿Cómo está usted?
1: Aquí saludándole a usted.
2: Fíjese que yo lo llamo y disculpe que me atrevo a esta hora que todavía usted no entran a trabajar, pero hay un tubo roto, madre, ahí por el brazabola. Se está botando un cachimbazo de agua.
1: Ahorita, don José, que como ayer le empezó a hacer la caja puente de acá donde el finado Popín.
2: Ajá.
1: Pero se desvió el agua de esta colonia para esa zona, entonces posiblemente no aguantó la presión. Ahorita mismo mandamos una cuadrilla por ahí. Muchas gracias, muy agradecido, don José.
2: Bueno, ahí estamos pendientes, José Núñez.
1: A la orden, don José, buen día. Muy agradecido con usted.
0: Gracias. Gracias, feliz día, que el Señor les bendiga.
2: Bueno, ya hicimos esta labor. Vamos a notas nacionales, don Jimmy.
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2: Y mientras tanto, ayer el gobierno celebró los 100 días de clases del gobierno de la racha. Padres de familia realizan protesta exigiendo las tras la muerte de un menor la tarde de ayer frente a un centro educativo. ¿Dónde es eso? En Atlántida. Sí, pero es que aquí hay algunos pendejos que miran que hay un centro educativo y no tiene reductor. Aunque yo soy antitúbulo. Yo soy antitúbulo. Pero enfrente a esos centros educativos, sí es bueno que pongan reductores de velocidad, porque cualquier pendejo se lleva a un niño o a un padre de familia. Don Jimmy Walter López, vamos a ir con usted esta mañana, cuando son las 6 de la mañana con 15 minutos. Transportistas anuncian paro de transporte a partir de las 8 de la mañana en la capital de la República, un paro pacífico donde dejarán libre las carreteras supuestamente, don Jimmy. Vámonos a la... con usted, don Jimmy, buenos días.
3: Buenos días, pero buenos días a todos los oyentes de Noticiero, Noticias y Comentarios. Gusto y placer saludarles una vez más a través de este noticiero, saludando a todas las personas hasta donde vaya la frecuencia de las estaciones de radio. Ustedes les saludamos muy especialmente en esta mañana de hoy, jueves 9 de julio del 2026. Saludamos a toda la gente que nos escucha también allá en Guaymaca, la gente que nos escucha en El Porvenir, a los compañeros de las diferentes estaciones. Les damos esa cordial bienvenida y, por supuesto, a toda nuestra gente en el municipio de Talanga. Bienvenidos a otra edición más de su noticiero, Noticias y Comentarios. Siempre agradeciendo a Dios, siempre todas las mañanas, pero agradecidos con Dios por un día más que nos permite poder estar acá nuevamente. Gracias a Dios por este nuevo día, don José.
2: Bueno, así es que vamos a ir a notas nacionales, don Jimmy, cuando el alcalde municipal Rudy Manuel Vanegas entregará becas hoy entregará becas hoy a alumnos de distintos colegios. De eso más adelante tendremos mayor información, don Jimmy. Vamos a la primera nota con usted.
3: Vamos. vamos a ir a esta nota que tenemos acá en la plataforma, porque dice que alto mando de Estados Unidos llegan a Honduras para reforzar lucha contra el narcotráfico. Dice por acá la nota que el comandante de las fuerzas de tarea conjunta Interacción Sur de Estados Unidos desarrolla una agenda de reuniones de alto nivel en Honduras orientada a fortalecer la cooperación bilateral organizado transnacional. El funcionario estadounidense sostiene un encuentro con el ministro de Defensa Nacional, Enrique Rodríguez Burchard, y con las máximas autoridades de las Fuerzas Armadas, encabezadas por el jefe del Estado Mayor Conjunto General Héctor Benjamín Valerio Ardón, como parte de su visita oficial al país.
4: 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Se fue la pantalla.
3: Se fue la papada, se fue el internet, no sé.
4: Se fue el internet.
3: Se fue el internet, acá no sé qué.
4: Bueno, ahí sí tenemos serios problemas.
3: Se quedó trabado esto acá. Vamos a ver por acá, don José, porque pues no sé qué pasó ahí. El internet no responde.
5: Sí,
3: el internet no responde acá. Vamos a...
5: Y ahí sí tenemos.
3: Vamos a ver por acá, don José, porque en el teléfono, vamos a ver si podemos abrir la plataforma acá.
4: Bueno, cuando son las 6 de la mañana, 19 minutos, 6 de la mañana con 19 minutos, alcalde Rudy Manuel Vanegas entregará becas a varios estudiantes el día de hoy. Parece que ya retornamos.
3: Vamos a ver, parece que ya.
4: 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Vámonos entonces, don Jimmy, a esta nota.
3: Hay otra nota por acá que dice que un vehículo provoca choque con motocicleta tras no hacer el alto. Esto es un video que circula, fue en Intibucaba.
4: Y eso sucede también en la ciudad de Guaymaca.
3: En
4: esta ciudad de Talanga también hemos visto accidentes donde los motociclistas no respetan los altos.
3: Así que dice, un accidente de tránsito quedó registrado en cámaras de seguridad tras en la principal avenida de la ciudad de Intibucá, luego de que un vehículo tipo turismo presuntamente no respetara la señal de alto y colisionara contra una motocicleta. En las imágenes se observa cómo el automóvil ingresa a la intersección sin detenerse, impactando de forma violenta al motociclista que circulaba con preferencia de paso. El video muestra el momento exacto del choque y como tras el impacto el motociclista sale proyectado junto con su vehículo sobre la vía, ¿va?
4: Así
3: que ahí se ve en el vehículo, José, y es que aquí hay gente que camina como desesperada, ¿va?
4: Como desesperada, y eso hemos visto nosotros en esa calle, de la Y, que va a pegar allá al bulevar, y también en el otro lado, don Jimmy, donde está el restaurante Siquiza para abajo. Esa, si bien es cierto, usted lleva la preferencia, pero en cada boca de esquina, en cada boca de cuadra llaman, por favor, haga el alto, nada le cuesta, haga el alto.
3: Por eso hay...
4: Pero aquí hay un montón de tontos que, como ellos llevan la vía, no se paran, y ahí son los tremendos vergas.
3: Ahí por eso hicieron dos túmulos, don José.
4: Ah, ya.
3: Mucho accidente ahí hay dos.
4: En la calle que va para Brazabola.
3: Sí, ahí hay dos.
4: Ahí donde fue levantado el famoso seco Rafa ¿qué?
3: Rafael
4: Reyes.
3: Pero no, él fue más adelante.
2: Sí, pero independientemente de la calle que va para el Brazabola, pero
3: es que ahí
2: como... lo que quiero yo dejar constancia esta mañana, que esa calle la han agarrado, como miren,
3: como que fuera calle principal,
2: así,
3: como que fuera vía principal, y eso
2: es una vía alterna,
3: y es una vía alterna, es un cruce. Sí. El que va para el Brazabola tiene que ir haciendo alto en todas las boca calle, pero aquí hay unos, como dice usted, en moto, que parece que es que van en una autopista, ¿no?
2: Sí.
3: Pasan como que...
2: Sí, y que... en esa calle principal, don Jimmy, no se deja ver cualquier papo.
3: Mire,
2: que viene a la carrera.
3: En esa calle, en esa boca calle que está antes de... en el otro lado acá, antes de donde de Canal 17, donde Oscar Herrera, ¿no?
2: Ajá.
3: Ahí han habido tres cachimbajos buenos.
2: Sí.
3: Ahí. Por lo mismo, porque no andan haciendo el alto. El que viene de arriba de la jefatura para del lado de la jefatura para abajo, trae la preferencia, ¿va? Igual el que va para arriba. Y el que va cruzando tiene que ir haciendo el alto.
2: Pero también hay que hacer el alto aunque usted lleve.
3: Sí, porque estamos en medio. O sea, hay que ir despacio, don José.
2: La preferencia.
3: Hay que ir despacio porque han habido ahí tres cachimbazos buenos ahí.
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3: Dice otra de las notas por acá, don José, que en el 911 se registró la captura del sospechoso del atentado contra el motorista. A través del 911 le dieron seguimiento y qué importante, va, porque ahí fue donde lo lograron capturar.
2: Capturar.
3: Sí, dice.
2: Captar.
3: Sí.
2: Lograron captar.
3: Y lo lograron captar y luego
2: lo capturaron.
3: Así es, ¿verdad? El monitoreo en tiempo real del Sistema Nacional de Emergencia 911 permitió la captura en Comayagüela de un hombre señalado de participar en el atentado contra el conductor del transporte urbano. Según las autoridades, el sospechoso fue ubicado mediante el seguimiento realizado por las cámaras de videovigilancia, lo que permitió coordinar de inmediato un operativo con agentes de la Policía Nacional. Tras identificar su recorrido a través del sistema de cámara, las policías lograron interceptar al presunto implicado, a quien se le decomisó un arma de fuego. Posteriormente fue remitido a la Dirección Policial de Investigación de PI para continuar con el proceso correspondiente. Qué pesar da a este muchacho.
2: Sí.
3: Que le dispararon y...
2: dispararon, y el motorista quedó en el bus y el ayudante pedía a gritos.
3: La gente, don José, en vez de auxiliarlo, lo estaban grabando.
2: Sí. En vez de auxiliarlo, se ponen a grabar con esas mierdas, como decía aquel que ya no está con nosotros.
3: Ahí está en medio de la calle pidiendo.
2: Pero ese es el ayudante.
3: Sí.
2: Ese es el ayudante, no el motorista. El motorista está muerto dentro de la unidad. 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
3: Y Sendera y Francia buscan alianza estratégica de cooperación energética. Dice el embajador de Honduras en Francia, Roberto Ochoa, Madrid sostuvo una reunión de trabajo con la directora ejecutiva adjunta de la Agencia Internacional de Energía, Mary Bourchi, que en la sede de organización en París. Esto se da en el marco del fortalecimiento de las relaciones de cooperación entre la República de Honduras y la Agencia Internacional de Energía. Durante la reunión, ambas autoridades intercambiaron opciones sobre las oportunidades para profundizar la cooperación entre Honduras y la Agencia Internacional de Energía, particularmente en el área relacionada con la seguridad enérgica. Ojalá sea cierto, no solo sea por hacerse amigos, ¿no?
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3: Dice otra de las notas que escolares de San Isidro celebran los 100 días de clase, ¿no? Y han dado los 100 días de clase, ¿no? ¿Sí? Roger Banega compartió un momento especial. El alcalde tocó a Roger Banega, dice, compartió un momento especial con los amigos de la... Sí, así dice acá. De Tocoa.
2: Ah, José Cecilio. José Cecilio. Estoy hablando donde estuvo la ministra de Educación. Fue en Santa Lucía. Ajá. Es nota de Tocoa, entonces.
3: Sí. Dice que celebró con los alumnos los 100 días de clase. La actividad, dice, contó con la participación de autoridades educativas locales, quienes se unieron a importante jornada que reconoce el esfuerzo, la educación y el aprendizaje alcanzado por los estudiantes durante el primer tramo del año lectivo. Y parece que esta otra semana van de vacaciones.
2: Viene el feriado del día de la semana del día del estudiante.
3: Viene el receso escolar, que le llaman ahora.
2: El receso escolar que viene... la próxima semana los alumnos deberán descansar una semana más, igual que los maestros. Mientras tanto, el alcalde municipal, don Jimmy Walter López, mándeme ahí al alcalde municipal que hoy entregará becas entregará hoy el alcalde municipal Rudy Manuel Banegas.
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2: 6 de la mañana, 29 minutos. Vamos con esta nota patrocinada por Rudy Manuel Banegas, alcalde de la ciudad de Talanga.
3: Dice otra de las notas, el agua en la capital alcanzaría hasta el 23 de agosto, si no llueve. Sí. ¿Y de ahí qué van a hacer? El jefe de la unidad municipal de agua potable y saneamiento, Gustavo Boquín, advirtió que las reservas del agua del distrito central permitirían mantener el servicio únicamente hasta el 22 o 23 de agosto, si las condiciones climáticas no mejoran. Tenemos agua suficiente para dar el servicio como lo estamos dando hasta el 22 o 23 de agosto. Si las lluvias no mejoran o sigue este comportamiento, ese sería el escenario que tendríamos, dijo, ¿va?
2: Bueno, se acerca una temporada negra para la capital de la República. 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
3: Dice otra de las notas que el alcalde municipal del Distrito Central recupera espacios públicos en Comayagüela y retira vehículos mal estacionados. Este es otro cuento de nunca acabar, mire. Dice, en coordinación con la Policía Municipal de Policía Nacional, inició un operativo de recuperación de espacios públicos en la sexta y séptima avenida de Comayagüela para mejorar la circulación vehicular y peatonal. El director de la Policía Municipal, César Castellano, informó que las autoridades retirarán con grúa los vehículos mal estacionados y los trasladarán a los depósitos oficiales. Además, removerán conos, polines, tubos y cualquier otro objeto que obstruya la vía pública.
2: Talanga se anuncia lo mismo.
3: Ojalá que lo hagan, don José, porque aquí en Talanga, bueno, todos tenemos derecho a buscar la forma de cómo sobrevivir, ¿va? De poder comer. Pero aquí en Talanga hay talleres de moto, hay talleres de carro, y usted va a ver que solo le dejan una vía.
2: Así es.
3: Solo le dejan una vía, ¿va? Aquí para que uno pase.
2: Talanga anuncia que habrán operativos. Ya vamos a
3: también,
2: nosotros el comunicado.
3: También aquí se dijo, don José, que la policía municipal y la alcaldía iba a hacer un ordenamiento, y siempre hay obstáculos en siempre los negocios, en los negocios afuera, ¿va?
2: Así es. Pero es que Germán Gálvez, el abogado...
3: Aquí solo trabajan en este punto de la despensa hacia el mercado.
2: Ajá.
3: Solo en ese punto sí. Se trabaja en esa situación, ¿va?
2: Sí, pero Germán Gálvez, el abogado, el juez de justicia municipal, tiene que empezar a poner orden en todo esto, igual que en algunos dueños de vivienda, que no hacen nada por el ornato, acá por el ornato de nuestra ciudad de Talanga, don Jimmy. Mientras tanto, don Jimmy Walter López, ya fuimos a Farmacia Rey, vamos a Ferretería y Agropecuaria Roca Firme.
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2: Seis de la mañana, 35 minutos, vamos a esta nota patrocinada por Ferretería y Agropecuaria Roca Firme. Don Jimmy, cuando el transporte anuncia paro.
3: Vamos a esta nota, don José. Tengo un mensaje por acá que dice que era el conductor del rapidito, dice el mensaje, y hay una nota acá, don José, donde dice conductor baja de rapidito para pedir auxilio antes de fallecer.
2: Aquí se pierden porque quieren.
3: Acá está la nota, mire, en
2: sí,
3: la plataforma.
2: Pero la nota dice eso, don Jimmy.
3: Acá dice...
2: Pero permítame. El conductor del bus quedó muerto dentro de la unidad. Le tiraron al ayudante. Es el ayudante el que sale a pedir auxilio herido. Y aquí la gente se pone a grabar con esos teléfonos culeros, cabrones, en vez de auxiliar a las personas.
3: Bueno, mira, dice...
2: Cuéntame la nota, ¿qué dice?
3: Dice la nota, este miércoles reportó el asesinato de un conductor de rapidito luego de recibir 3 disparos por desconocidos en la tercera avenida Comayagüela del Distrito Central. Según relataron personas que presenciaron el suceso, 2 individuos en motocicleta dieron persecución a la unidad.
2: Tampoco es motocicleta, es una mototaxi.
3: Y dispararon al conductor en 3 ocasiones. De hecho, la víctima identificada como Carlos Alberto Flores no pudo más... impactó contra un poste de tendido así eléctrico.
2: Así es. No es motocicleta. Es un mototaxi que le dispara.
3: No, don José, es que el que se ve en el video, el que le dispara sale corriendo y se monta en una mototaxi. Es que así se ve bien.
4: Yo quiero la ido Jimmy porque estamos.
3: Dice. Ahora. Así mismo dice, bajó de la unidad y en un signo como si pidiera a Dios, dice, se arrodilló y miró al cielo, dice, quizás por una segunda oportunidad de vida.
4: Bueno, qué cosas de la vida, ¿no? 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
3: Así es, ¿verdad? Dice por acá otra de las notas, don José, que capturan a dos personas por presunta compra y venta de una niña. De una niña en Olancho.
4: Sí, 4,000 lempiras mensuales le daba un hombre a la madre por una niña de 10 años que viviera con él.
3: Dice,
4: yo no sé, hay madres pendejas que saben que eso es penado por la ley. Penado por la ley. Y usted no se preste para eso. Cualquier necesidad que tenga, la puede superar.
3: Así es, ¿verdad? La Policía Nacional capturó a dos personas en Catacama, Olancho, señalado que por presunta participación en una red dedicada a la compra y venta de menores. Según las autoridades, uno de los detenidos, identificado como Ángel Cardona, confesó haber comprado a una niña de 11 años hace aproximadamente 6 meses por 4,000 lempiras. En el operativo también fue capturada la madre de la niña, quien, de acuerdo con el informe policial, negó haber vendido a su hijo. Ambos pertenecen bajo custodia mientras avanzan las investigaciones, ¿va?
4: Bueno, al mambo van a ir a parar estas dos personas. Finalizamos el campo de las noticias nacionales, don Jimmy, 5, 6 de la mañana, ya con 40 minutos nosotros nos vamos a retirar más temprano el día de hoy. 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
3: Dice otra de las notas por acá que captan a un hombre pinchando llantas de vehículo en Puente Capitalino. Y es que todo lo que uno hace ahora lo graban y lo suben a las redes sociales, ¿eh? Un hombre fue captado en un video mientras presuntamente dañaba las llantas de un vehículo estacionado en uno de los puentes que conecta Tegucigalpa con Comayagüela, generando indignación entre los usuarios de las redes sociales. Las imágenes muestran al sujeto sosteniendo un desatornillador con el que aparentemente perfora los neumáticos del automóvil que se encontraba estacionado en sentido contrario, ¿eh? O sea, estaba enojado el hombre porque el carro estaba mal estacionado, pero tampoco es la forma de reaccionar porque no sabe cómo le va a salir el
4: otro cliente.
3: Sí, el otro cliente. Imagínese aquel que se bajó a insultar a alguien de un camión y acá no le anduvo con paja, con una pistola y lo despachó.
4: La pistola y lo mató.
3: Dice por acá don José Gerson Puerto, saludos hermanito desde Talanga, Francisco Morazán, Doris Galindo, buenos días, bendiciones. Sagrario Hernández, buenos días hermanito, ¿cómo amaneció? Espero que bien, bendiciones. Dice, aquí lo escucho en las Ánimas Concordia. Allá está, allá está Sagrario.
8: Está en las ánimas, mi querida hermana.
3: En las ánimas Concordia.
4: En las ánimas Concordia. Vamos a la pausa comercial, don Jimmy, y retornamos en breve.

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1: A las 6 de la mañana, 48 minutos, 6 de la mañana, 48 minutos, brevemente una brisa en la ciudad de Talanga. Loncho, felicitaciones Loncho, hoy está cumpliendo años, el conductor del taxi número 21 que ya trabaja en las principales calles y avenidas de nuestra ciudad de Talanga. Loncho, hey, Loncho, mientras tanto la doctora allá en Clínica Los Ángeles. Estas son las especialidades que me han estado preguntando. ¿Dónde tengo a la doctora Belinda? Doctora Belinda, las especialidades de la doctora Belinda allá en Clínica Los Ángeles. Ay, doctora, ¿cómo está esto? Viernes 19 de julio. ¿De julio o junio? 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Vamos a pedirle a la doctora, el domingo 12 de julio estará la dermatóloga este domingo. También estará el sábado 11 de julio, estará la podóloga, el sábado 11 de julio, estará la podóloga y los ginecólogos. ¿Qué día están los ginecólogos, doctora? 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Y luego, el 19 de julio, también estará el doctor Luis Enrique Padilla, que es un especialista en gastroenterología. Estará el viernes 19 de julio. Esas son las especialidades de Clínica Los Ángeles. Mientras tanto, en la nota policial judicial, dos cuerpos tirados en la vía. Eran los cuerpos encontrados en la vía pública. Mientras tanto, en la morgue capitalina fueron identificados los dos cuerpos localizados el pasado martes anterior en la calle principal que da acceso a la conflictiva colonia 14 de marzo de Comayagüela. Se trata de dos primos que desaparecieron desde el lunes en la colonia del Carizal, luego que salieron de su casa. Los malogrados parientes son Ángel Josué Amador Enríquez y Andy Enrique Cervellón, ambos de 17 años de edad. Cabe mencionar que Cervellón era miembro de la comunidad lésbico gay. De los dos jóvenes se supo preliminarmente que habían sido raptados y posteriormente fueron encontrados sin vida cerca del bulevar Fuerzas Armadas. Vamos a ir a una pausa comercial. Hoy nos vamos a retirar más temprano debido a que se ha anunciado toma de transporte a partir de las 8 de la mañana, una toma pacífica que esperemos que no tenga mayores consecuencias. Vamos entonces a la pausa y retornamos, por favor, tome nota, nos vamos más temprano, Mario y Juanita, nos vamos más temprano. 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
0: 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Siete de la mañana, pasados 58 minutos. En este espacio noticias el comentario.
2: Seis.
0: ¿Yo dije? Sí. Bueno, hoy estamos por ahí, ¿no? 6 de la mañana, ya 59 minutos. El día de ayer el gobierno de la República, a través de la Secretaría de Educación, ha celebrado los 100 días de clases. Yo no sé si estos toman en cuenta la huelga que hizo el magisterio por falta de pago o el aumento. O el aumento a los maestros. Ayer en Santa Lucía, ante el alcalde de Santa Lucía, que es cachureco, estuvo la designada presidencial María Antonieta, estuvo la diputada, esa diputada que le gusta aparecer en medios de comunicación, ¿cómo se llama? La tal Johanna, Bermúdez, entre otras personalidades del gobierno, han celebrado los 100 días

0: de clases. En Talanga, no me pregunte a mí si celebraron los 100 días de clases, porque aquí tenemos una directora de educación municipal que no contesta esos teléfonos. La licenciada Isis Velázquez, a quien yo respeto mucho y admiro mucho. Es una joven que ha tomado las riendas de educación aquí. Pero que Isis no contesta esos teléfonos. La licenciada Isis Velázquez no contesta esos teléfonos. Y como yo no soy comunicador social del buen gusto de ellos, porque aquí se molesta muchas veces que el comunicador social hable de lo que están haciendo en educación. Ayer ha dicho la ministra de Educación que vienen cambios en el sistema educativo y que se respetará los derechos de los educandos. Pero aquí ya empezaron a pasar la escoba azul. Aquí ya empezaron con la escoba azul a la gente que trabaja en servicio civil. ¿O me equivoco? Por eso hay algunos colegios tomados en diferentes partes del país por parte de educación que no aceptan los cambios. Hay colegios tomados. Esa es la celebración de los 100 días de clases. Aquí han habido despidos en el Brazabola, en la José Arturo Duarte, tengo entendido, y también en el Ecuador y la Juan Alberto Melgar Castro. Que no se vayan a meter con un maestro que no es parte del Partido Nacional, Pero ayer en Tocoa, Roger Manegas compartió un momento especial con los alumnos de la escuela José Cecilio del Valle de la comunidad de San Isidro durante la celebración de los 100 días de clases. La actividad contó con la participación de las autoridades educativas locales, quienes se unieron a esta importante jornada que reconoce el esfuerzo, la dedicación y el aprendizaje alcanzado por los estudiantes durante el primer trimestre del año lectivo. Durante el evento, Vanegas compartió con los niños y niñas diversas actividades conmemorativas al evento. Vaya a creer usted. ¿Qué dice Loncho por acá? ¿Loncho?
1: Buenos días, don José. ¿Cómo está? ¿Cómo van a decir, compadre? ¿Me puede complacer con una canción para Loncho? ¿Verdad? Porque nadie lo delimita a uno. ¿Me puedo delimitar yo solo?
0: No.
1: Dele, yo, un buen día. Ahí me saluda Azucelina también, no sé el apellido de ella, aquí vive la Gilberto. Ahí me la saluda, que hoy está cumpliendo años también hoy. Se cumple un cachingo de años más también.
0: Bueno, gracias, Loncho. Felicitaciones a Azucelina. me estoy comiendo una tortilla porque ya me voy. Dice, buenos días, don José. Aquí en Cerros también han sacado a personal de educación. Los cachurecos son radicales. Sí, radicales. Son radicales. Son radicales los cachurecos. Aquí no andan con papadas, que lo van a andar chineando. Pero en Cerros me están diciendo por aquí que también... Que también, repito, están sacando personal de educación en Cerros. Sí, lo están haciendo con la gente de servicio civil, como guardias, secretarias u otro personal de asistencia en servicio civil. Pero que no se vayan a atrever, óyase bien, doña Nancy Santos de Avilés, y ustedes, Isis Velázquez, no se vaya a atrever a tocar un maestro, de esos maestros que ya días vienen en educación. Porque a ustedes se los va a chupar la bruja. Y van a ser señalados así con el dedo, mire, así con el dedo. Yo entiendo que en todos los gobiernos hay corrida de toros, hay corrida de personal. Pero claro, tocan al personal en educación de segunda a tercera categoría. Hasta este momento no tengo entendido yo que hayan tocado a un maestro de estos que ya días viene bregando en educación por no ser cachureco. Tocan vigilantes, tocan secretarias y tocan otro personal de servicio civil. Cada partido debe meter su gente. Después vienen las demandas y toda la cosa. Y le ganan esa demanda a algunos empleados. Pero bueno, ayer ha celebrado el gobierno los 100 días de clases. En muchos municipios hubo celebración. Aquí no me di cuenta yo que haya celebrado la licenciada directora de Educación Municipal, Isis Velázquez, que no conteste ese teléfono. ¿Para qué voy a gastar mi tiempo en Isis Velázquez si Isis nunca contesta? Pues nunca contesta Isis Velázquez. Claro, lógicamente se molestan con uno porque he dicho, miren lo que dice la ministra sobre estos despidos que hoy estoy hablando. Miren lo que dice la ministra. Ministra, despido en centro de supernumerario. La titular de educación, Ivette, confirmó la desvinculación de unos 500 empleados entre vigilantes, personal administrativo y de aseo en los centros educativos del país debido a la supuesta duplicidad de plazas y personal supernumerario. La funcionaria explicó que estas medidas forman parte de un proceso de reordenamiento interno en la institución y no responden a motivos políticos, lo que yo le decía. Hemos tenido unos 500 despidos, son personas que han sido desvinculadas de nuestro sistema educativo. Tenemos mucha duplicidad de plazas, hasta 4 personas en los escritorios, no puede ser. Y las mismas funciones, declaró la ministra. Argueta informó los empleados desvinculados se les está respetando sus derechos laborales y se les entregarán sus respectivas prestaciones. Vamos a la pausa comercial. Hablando de educación, el alcalde municipal entrega becas hoy en esta ciudad de Talanga.
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0: A las 7 de la mañana, 7 de la mañana con 17 minutos aquí, la gente como que no sabe escuchar, ¿verdad? Aquí la gente no sabe escuchar. No, me doña Nancy Santos de Avilés, la que va a entregar becas. Es el alcalde municipal de su presupuesto. Comadre Chena, buenos días, un placer saludarle, bendiciones. Permítame, comadre, permítame. Dígamelo, comadre.
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0: 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Nosotros vamos a ir a una breve pausa comercial. Hoy nos vamos a retirar más temprano, como les dije, el transporte anunciado, paro de transporte pacífico a partir de las 8 de la mañana. Esperamos entrar a la capital de la República más temprano.

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2: Siete de la mañana, ya pasados 29 minutos. Estamos por despedirnos esta mañana. Vamos a pedirle a Mario Burgos y a Juanita Cruz de Romero, porque nosotros nos vamos más temprano hoy. A partir de las 8 de la mañana se ha anunciado un paro de transporte en Tegucigalpa, paro pacífico, han dicho dirigentes del transporte que no van a tomar la calle. Simple y sencillamente estacionarán los buses y taxis a la orilla de las calles. Esperamos que no lo hagan, porque los pacientes renales que viajamos de este sector norte de Francisco Morazán necesitamos llegar a las clínicas de diálisis. Yo no sé aquí la gente por qué no escucha, pues. Hoy el alcalde municipal, Rudy Manuel Banega, de su presupuesto entregará becas a varios estudiantes. Lastimosamente no tengo ni al alcalde ni a Hernán Córdoba, un relacionador público que no sepa de tal acción. Mi hermano, póngase vivo, hombre. Don Hernán Córdoba, póngase vivo, hombre. Esa es información que usted la tiene que manejar a mano. Desde el mismo momento que el alcalde comunica, vamos a entregar becas a los estudiantes, usted debe saber de qué colegio. No, y el alcalde no contesta. Tienen esa maldita costumbre. Tienen esa maldita costumbre que no contestan, hombre. Y uno los está llamando ahí, llamando. Ya debería el alcalde. Eso se va a dar a las 10 de la mañana en el Salón de Usos Múltiples de la Alcaldía Municipal, o en el lugar de sesiones de la Alcaldía Municipal se dará esta entrega de becas. Y la gente no escucha, pues. Miren lo que me preguntan por acá. Buenos días, don José, esas son las becas que va a entregar Nancy Santos. No confundan el camino ustedes, hombre. ¿Ah? No confundan el camino. Bueno. No contestó el alcalde. Las becas que va a entregar el alcalde municipal hoy son del presupuesto de la alcaldía municipal. Así de sencillo. Del presupuesto de la alcaldía municipal. Óigame, comadre. Comadre Chela. Otro día vamos a hablar de esto que le voy a preguntar, comadre. ¿Usted cree que una mujer lleve 28 años conviviendo con dos cocodrilos en su panza? ¿Ah? Estos se están quedando locos. Pero locos, pues. Un cocodrilo no es un animal pequeño que lo va a andar en la panza. ¿Qué día se lo hubiera comido? ¿Qué día se la hubiera comido por partes? Ya no estuviera contando el cuento por ahí. Miren lo que dice esta nota, y con esto vamos a ir con Mario. El testimonio de Marcela Reyes, originaria de la comunidad de Nuevo Coyolar, en Jutiapa, el paraíso, se ha viralizado en las redes sociales luego de asegurar que desde hace 28 años experimenta una serie de malestares físicos que ella atribuye a la presencia de dos cocodrilos en su estómago. ¡Habráse visto tanta burrada! ¿Por qué no va donde un médico a que la revise? José y deja de tanta pendejada. ¿Ah? Según relató, sus constantes dolores inflamatorios, dificultades para alimentarse y una condición que afirma le provoca un fuerte mal olor. Alguna enfermedad tiene, y como son señoras que no buscan los médicos. De acuerdo con su testimonio, los supuestos reptiles se llaman Freddy y Gustavo, le puso nombre. ¡Qué barbaridad, mano! ¡Qué poca fe, verdad, comadre! Y asegura que percibe movimientos dentro de su cuerpo desde hace casi 3 décadas. Además, manifestó que relaciona su padecimiento con un presunto acto de brujería derivado de un conflicto personal ocurrido años atrás. Reyes indicó que al inicio de sus síntomas fue sometida a algunos exámenes médicos, pero aseguró que después entonces no ha recibido una evaluación especializada que permita determinar el origen de su condición. La mujer afirmó que actualmente permanece postrada en una cama y solicitó apoyo a los profesionales de la salud, líderes religiosos y personas solidarias para acceder a una valoración médica. Eso es lo que tiene que hacer, hombre. Ya le puso nombres a esos animales. ¿Ah? Usted sentirá lo que piensa. No se olvide que existe Dios. ¿Será cierto, comadre, que esta señora anda dos cocodrilos en la panza? ¡Comadre! No me llame, porque ya no tengo tiempo. Ya no me llame porque no tengo tiempo. Son pendejadas, hombre, son brutadas, como dijo aquel. Saludemos a Loncho mejor. ¡Loncho! ¡Felicitaciones, Loncho! Ya para despedirme, Loncho. Hoy está cumpliendo años mi buen amigo Loncho. No le voy a complacer música porque este no es programa de música. Espera el sábado, Loncho. Así que hoy está cumpliendo años el conductor del taxi número 21 que ya anda trabajando por ahí. Así que felicitaciones a Loncho. Dios lo bendiga y le regale muchos años más de vida. A echar riata a Loncho hoy porque hay que conseguir el bocadito.

0: Loncho y todo. Ahí le han celebrado a Loncho de muy temprano, le han cantado las mañanitas, lo han abrazado, lo han apachachado a Loncho, el conductor del taxi número 21, amigo nuestro. Así que felicitaciones a Loncho, que el Señor me lo bendiga hoy, mañana y siempre. Y con esta alegría de tener un cumpleañero en casa, nos vamos por la entera noche. ¡Ojito! ¡Ojito! ¡Ya vamos a bajar por cafecito, ojito, el desayuno! ¡Ojito! Este Jochito, levante la mano, Jochito, no joda, hombre. ¿Ah? Bueno, ya bájela, Jochito, bájela ahí.
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6: ¿Qué tal, mis hermanos? ¿Qué tal, mis hermanas? Les saluda la Maestra Caridad, curandera, chamana, astróloga y vidente, preparada para poderle curar cualquier enfermedad que usted esté pasando. No importa cuál sea la enfermedad, sufre dolores de cabeza, caída de cabello, problemas en el colon, gastritis, bacteria Helicobacter, artritis, nervios descontrolados, sufre usted, mujer, de quistes en los ovarios, sufre usted de miomas en la matriz, está sufriendo de una gran infección en su parte íntima, hermana o hermano, no se preocupe porque estamos preparados con muchas medicinas naturales para poderle curar cualquier enfermedad, no importa si esa enfermedad es natural o sobrenatural, nosotros tenemos el conocimiento para poderle ayudar.
7: Y es por eso que mis queridos hermanos y mis queridas amigas, hoy por hoy son muchas las personas que ya se curaron de sus enfermedades. Quiero que esté pendiente toda esta semana, como todo este mes, hemos estado presentando programas con testimonios de personas que hoy dicen gracias, porque a través de sus tratamientos mi vida ha cambiado. Pero yo quiero que usted sea testigo de esta persona que hoy dice gracias, porque me he cambiado mi vida con mis tratamientos que usted me ha puesto. Escuche usted. Usted, mi hermana, se siente feliz al ver el gran cambio en su vida después de haber confiado en nosotros y haber estado en tratamiento con nosotros, hermana.
8: Bueno, yo lo que sentí era una tristeza, que para mí no había satisfacción en mi vida en que vivía, y yo me siento feliz como que si todo lo tuviera. Contenta, y le doy gracias a Dios y a ustedes por su sabiduría. Usted por esa parte, sí, fíjese que yo me siento feliz, yo me acuerdo.
7: ¿Qué le dice a la gente que la miraba enferma con esa gran tristeza, usted, hermana?
8: Bueno, que vengamos a buscarla donde tenemos las felicidades, que después de Dios son ustedes que los van a bendecir a nosotros.
7: Usted esa vez que vino desconsolada y triste venía, hermana.
8: Sí, así es. Bueno. Yo me sentía, bueno, desconsolada de la vida, sin principios y sin nada, como cuando uno. Y yo tengo la esperanza en Dios, que siempre sea bendecida por su gran poder.
7: Muchas gracias, hermana, por sus bonitos deseos. Muchas gracias por estas palabras que, pues, créame que usted está ayudando a mucha gente que hoy está aferrada a esa enfermedad, hoy está aferrada a esa cama, personas que hoy no se quieren levantar, personas que no quieren tomarse el medicamento porque dicen ya no aguanto el estómago de tanta medicina y no me llega. Usted con este testimonio pues está orientando a mucha gente a que busque la felicidad, a que busque la medicina, pero como se los he dicho siempre, hay que tener fe primeramente en Dios, de ahí en nuestros medicamentos y capacidad que nosotros tenemos. Hermana, cualquier cosa estamos a la orden, cuente conmigo. Y así como la hermana, infinidades de personas se han curado con nosotros. Y usted, que es fiel oyente de mi programa, puede ser testigo de los testimonios que hoy, pues, las personas con todo el corazón y la alegría vienen a darme aquí a mi consultorio porque su vida ha cambiado por completo. Como le dije, Caridad es astróloga, es vidente, es chamana y es parapsicóloga, aparte de yerbera y naturista, conocedora de las plantas, que está dispuesta a curarle cualquier enfermedad. Claro está, con la ayuda y la fe que Dios, pues, va a poner primero su mano en usted. Con la ayuda y la fe que usted va a venir con la alegría, con la fe que usted va a traer a nuestro consultorio para que usted se cure. Nuestros tratamientos son lo mejor que puede haber y se lo estoy dando a conocer a través de ese testimonio, y traigo más testimonios más, no más que como nosotros acá. Tenemos poco tiempo, solo son 15 minutos de programa. Entonces, si hubiera más tiempo, yo le doy más testimonios. Pero durante todos los días usted va a estar escuchando las historias de vida de las personas que han cambiado su salud. Usted sufre de ardor en la vista. Usted es una de esas personas que no puede ver hacia arriba porque siente aquel ardor y aquel lagrimeo en los ojos. Debilidad en la vista, yo tengo los tratamientos. Para aquella persona que sufre debilidad en el cerebro, yo tengo los tratamientos. Para aquella persona que sufre de mareos, de náuseas, yo tengo el tratamiento. Si sufre de gastritis, de la bacteria Helicobacter, usted está sufriendo de artritis, de ácido úrico, de triglicéridos, usted está sufriendo de colesterol alto, yo tengo el tratamiento para usted. Llámeme y dígame de dónde usted me escucha, cuándo quiere su consulta, porque nosotros le estamos atendiendo casi en todo Honduras, por eso usted tiene que llamarnos o venirse los días que nosotros anunciamos que estamos atendiendo. 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
10: Con esa dirección usted no va a tener pérdida al buscarnos. 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Porque como se lo dije, muchas personas están enfermas, pero hay muchas personas que hoy tienen problemas. Los problemas los tienen en un callejón sin salida. Personas que hoy están con su hogar destruido. Personas que hoy quieren cambiar su vida a través de una ayuda, pero no pueden. Hay personas que, créame, que lloran. Hay personas que solo ellas saben el sufrimiento que están pasando, porque tal vez están teniendo problemas con un hijo. ¿Verdad? Ese hijo que está desorientado, ese hijo que está malcriado, ese hijo que ha agarrado drogas, ese vicio, ese hijo que ha agarrado el vicio del alcohol, ese hijo que hoy está teniendo problemas con su esposa, porque como madres lo que queremos ver es felicidad en nuestros hijos, que nuestros hijos sean limpios de corazón, que nuestros hijos sean limpios de drogas, de alcohol, porque créame, y se lo he dicho, que las malas vibras uno las trae a la casa, ¿sabe cómo? Consumiendo cosas que no son buenas para nuestra vida, para nuestro hogar. ¿Cuántos hogares no hay destruidos por causa del alcohol, por causa de las drogas? Mañana le voy a presentar un bonito testimonio de una persona más que hoy dice, a través de los tratamientos de caridad, yo cambié. Porque le voy a decir una cosa, hay muchos hermanos, ¿verdad? El testimonio de mañana es, se trata de un hermano que lo curaron para que no dejara de beber. Lo curaron para que buscara pleitos, lo curaron para que él estuviera adicto en la bebida, lo curaron para que él no cambiara su vida, que siempre viviera en la calle. La envidia, la codicia, la maldad de las personas ha hecho que estas personas fracasen. Así que recuerde que en esta vida todo tiene solución y con caridad usted lo puede comprobar. No me pregunte si tengo la medicina, véngase, que desde que usted entra a mi consultorio, usted va a ver la infinidad de tratamientos que hay para poderle curar. 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Yo se la preparo y se la mandamos con viajera para que la suerte de esa persona que está allá cambie, porque hay mucha persona que allá está trabajando, pero como que no estuviera haciendo nada porque no ve entradas. Trabaja 2 días y los otros 3 días o 4 días de la semana no los trabaja porque no encuentra trabajo. 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
9: 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Ahí está, mis queridos hermanos, nuestra dirección a donde le estamos atendiendo, donde usted no va a tener pérdida. Tengo un mensaje por acá que dice: Caridad, un placer saludarle. Fíjese que yo le escribo porque yo tengo a mi esposa bien enferma. Fíjese que ya la llevé a varios lugares para que me la revisen. Le hicieron los exámenes y no le sale nada. Ella está como ida de la mente, vomita bastante y está teniendo diarrea con sangre. Dígame si me la puede revisar y qué días atiende usted en Santa Bárbara. Soy fiel oyente de su programa y mi madre, dice, está en tratamiento con usted. Yo tengo el tratamiento para su esposa, hermano, no se preocupe. Cuando usted pueda venir, pues en Santa Bárbara se le atiende los días martes y los días viernes. Por mientras me la trae acá, ¿verdad? Para calmar lo que es esa diarrea con sangre, porque eso sí es delicado, porque la puede deshidratar, ya que estamos a mitad de semana, ¿verdad? Y pues me falta todavía para atender por Santa Bárbara. Entonces, mire, me va a cocinar lo que es el té. Me va a hacer una infusión de jengibre. Óigame bien. Va a cocinar el jengibre. Mucha gente dice el jengibre sirve para la tos. Sí, es cierto, para los pulmones también, pero el jengibre le sirve también para cortar esas diarreas con sangre. Hágale un tecito en la mañana, uno al mediodía y otro en la tarde. Hágalo por dos días seguidos y también cómpremele un suerito hidratante para que se lo esté dando ahorita antes de que me la traiga a mi consultorio para curarle esas enfermedades por completo. Ahí tiene que salir qué es lo que ella tiene. Me despido por el día de hoy. Les mando un abrazo a la distancia. Que el Señor me les bendiga. 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
2: En Talanga Estéreo es la hora.
0: Es la hora 7:54 minutos.
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1: Es la hora 8:03.
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1: Es la hora 8:14.
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1: Es la hora 8:25 minutos.
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3: Señor, gloria al Señor, que el Señor me le bendiga en esta mañana, Dios me le bendiga, usted que siempre ahí nos escucha a través de la radio, que Dios me le bendiga de una manera muy especial. ¿Cuántos? Yo sé que hay mucha gente que está agradecida con el Señor, porque el Señor nos permite disfrutar de un día más de su misericordia, ¿verdad? Cada día dice su palabra que son nuevas las misericordias del Padre. Usted y yo que tenemos a nuestro Padre eterno, siéntase privilegiado porque en medio de multitudes usted así es un hijo, una hija de Dios. Está siempre para alabar y exaltar su nombre. Dios lo ha sacado de la esclavitud para ser un hijo, hija, coheredera de Él, que herede la salvación. Eso es bueno, amén, porque el Señor nos ha prometido a nosotros darnos muchas cosas, darnos muchas promesas, que esas promesas, hermano y amigo, se cumplen cuando usted y yo nos acercamos al Padre y creemos que con el Padre somos más que vencedores. Dice su palabra que el que a Él lo busca, Él le halla. Solamente usted tiene que buscar de Él y a Él lo va a hallar. Un saludito muy especial a todos los que siempre nos escuchan. Pues hay mucha gente que nos escucha, tenemos grandes multitudes que nos escuchan, porque nos escuchan a través de la radio, a través de la página, a través de la página de Facebook y a través de la página de Tito, ahí por las redes sociales siempre nos están escuchando. Saluditos para Ceci Méndez también, saluditos, y así a todos los que nos van a escuchar, que usted no entre como un espectador a la página, usted entre como un colaborador ahí compartiendo la transmisión para que otros puedan recibir de lo que Dios tiene preparado para usted y para mí. Vamos a orar para que Dios tome control de lo que vamos a hacer en este momento. Vamos a orar y sabiendo que Dios es el que va a hablar a las vidas, sabiendo que Dios es el que va a tocar los corazones, es el que va a hablar a través de su palabra. Vamos a orar y declarando una palabra de bendición sobre su vida, sabiendo, hermano y amigo, que si usted busca de Cristo, todas las cosas le van a ayudar para bien. Pero usted se aparta de Cristo, ya fracasó. El que se aparta de Cristo fracasa. El que avanza en Cristo tiene ganancia. Mire qué bonito que el Señor nos pone a escoger. Nos pone la vida y también nos pone la muerte. Le dice, yo te he puesto a ti. Adelante, la vida y la muerte. Escoge pues, ¿qué camino vamos a tomar? Si el camino de la vida o el camino de la muerte. El camino de la muerte es la oscuridad. El camino de la muerte es el pecado. El camino de la muerte es todo lo que los absorbe el pecado. El camino de la vida es Cristo. Padre celestial, gracias por este momento, Dios. Gracias, Padre. Gracias, Hijo. Gracias, Espíritu Santo. Vamos a hablar tu palabra, oh Dios, sabiendo que tu palabra no regresa vacía, oh Dios. Vaya tu presencia sobre cada enfermo, Dios, que está ahí, oh Dios. Pues dice tu palabra, mi Dios amado, pedid y se os dará. Sana a los enfermos que están en esos hospitales. Sana a los enfermos que están en esas casas, en esas clínicas, en sus hogares, donde quiera que haya un enfermo que está dolorido, que está con enfermedades incurables, oh Dios, sánalos, pues habrá algo imposible para ti, dice tu palabra, pues para ti no hay nada imposible, que lo que para el hombre es imposible, para ti todo es posible, Padre eterno. Acudimos en esta mañana al Padre de la Gloria, sabiendo que Él es nuestro proveedor, que Él es nuestro guardador, que Él nos ayuda siempre a seguir adelante, siempre a continuar en este camino, porque Él es nuestra paz, quita todo problema, Padre, en cada hogar, bendícelos, oh Dios, y ministra paz ahí, que entre las paz a esos hogares que están en contiendas, que están en problemas, oh Dios, ten misericordia, Padre celestial. Pedimos por los pastores, oh Dios, para que tú pongas gracia en su vida, prediquen la palabra, oh Dios, a tiempo y fuera de tiempo, y la prediquen como está escrita, Padre celestial. Glorifícate, oh Dios, bendice, Padre celestial, a nuestro pastor Raúl González, bendice a su esposa, a sus hijos, bendice a todos los ministerios de la Iglesia Paz y Amor, tanto como los de Terrero, Colorado, también como los de aquí de Talanga, Señor. Padre celestial, ayúdanos, oh Dios, a amar tu presencia. Padre, cada vida que nos esté escuchando, Dios, Padre celestial, que sienta tu presencia. Aquel que se siente, Padre, necesitado de un abrazo, vaya usted, abrácelo, Padre. Aquel que está a punto de quitarse la vida, oh Dios, vaya usted, oh Dios, convenciéndolo, Padre, que usted tiene la vida, Padre, y que por nada él puede tomar esas decisiones, oh Dios, porque tú eres un Dios que todo lo puede, Padre celestial. Padre mío, quita toda depresión ahí, Dios amado. Esas depresiones que lo llevan a la muerte, quítalas ahora, Espíritu Santo. Derrama tu gracia sobre cada vida, declarando el poder de Dios sobre nuestras familias, sobre nuestros amigos, sobre nuestros vecinos y toda la humanidad está en tus manos. Gracias, Padre. Gracias, Hijo. Y gracias, Espíritu Santo. A Dios sea la honra y la gloria por los siglos de los siglos. Amén y amén. Mire, estamos con siempre bajo el tema lo que Dios nos promete. Dios nos promete tantas cosas, pero ¿qué estamos haciendo nosotros de esas promesas? Esas promesas vienen para usted, amigo, y vienen para los que están en la iglesia también, para los que están con problemas, para los que están enfermos. Pues dice su palabra que los que están con problemas, de los que están emproblemados. Dice su palabra que Él nos ha dejado la paz. Él nos ha dejado la paz para que nosotros creamos que en Él hay paz. Que aunque en el mundo vamos a tener aflicciones, Él trae la paz. Para los que están enfermos, dice su palabra, venid a mí. Dice su palabra, dice que Él ya se llevó toda enfermedad. Isaías lo dice, que cuando nosotros venimos a Él, es que creemos que Él murió por nosotros y Él llevó toda la enfermedad en esa cruz. Mire qué bonito habla el Padre Eterno. Qué bonito habla que el Señor le dice que Él toda enfermedad se la llevó. No importa lo que el médico haya dicho. Si el médico dijo que tenés cáncer, no importa, Dios es nuestro médico por excelencia. Si el médico dice que tus riñones no funcionan, el médico por excelencia te puede dar riñones nuevos. Si el médico te dice que tienes sida, el poderoso de Israel te puede traer la salud. Si el médico dice, aleluya, que estás, aleluya, a punto de morir, Dios tiene la última palabra para todo. Entonces, mire, qué bonito. Pero para eso, hermano, tenemos que venir a los pies de Cristo, amigo. Amigo, no podemos servir, estar creyendo que la solución está en esta vida. La solución está en Cristo. No andemos corriendo por lo que se ve, porque lo que se ve no tiene prosperidad. Lo que no se ve es lo que prospera. Lo que no se ve es lo que nos va a llevar a la meta, a creer que con Dios somos más que vencedores. Yo sé que hay alguien ahí que me está entendiendo. Yo sé que hay alguien ahí que está entendiendo lo que Dios está hablando. Pues una de las promesas, como les digo, que siempre les repito, es la salvación. Siguiente es la vida eterna. Tercero es la misericordia. Y cuarto, la paz. Y hoy vamos a entrar en lo que es la libertad. Esas son las promesas que Dios nos ofrece. La libertad. ¿Cuántos están esclavizados por las drogas, por el alcoholismo, por los problemas financieros, porque no te va bien en el trabajo? Estás esclavizado, estás cargado. ¿Por cuántos están ahí esclavizados porque no hayan para dónde agarrar? Esa enfermedad lo tiene esclavizado, pero ¿sabe qué? No quiere conocer al Dios de la salvación, gracias. No quiere conocer al Dios Todopoderoso. Entonces se esclaviza. Entonces esta persona vive esclavizada, viviendo todo lo que está viviendo en esta vida porque quiere, aleluya, solución. Y viene esta persona y comienza a decir, hermana, ore por mí porque mire que estoy pasando esto. Y le dice la siguiente persona que está orando por ella, ¿ha conocido de Cristo? No. ¿Quiere conocer de Cristo? No. Porque sabe que el ser humano está tan aferrado a las cosas de la esclavitud que no quiere entender que el Dios Todopoderoso lo puede rescatar, lo puede sanar. Estamos queriendo el favor de Dios, pero no queremos amar a Dios. Queremos la salud, pero no queremos al Dios de la salud. Queremos que el Padre Eterno nos ame, pero no queremos buscar al Padre Eterno. No queremos amar, queremos que nos amen, pero no queremos amar al Dios Eterno. Si hay alguien que me está entendiendo ahí, yo sé que no va a entrar como un espectador, va a entrar diciendo amén. Pues dice su palabra, la promesa muy, muy importante, mire, la libertad. ¿Cuántos quieren ser libres? Si yo le digo, ¿cuántos quieren ser libres? Todos quieren ser libres. Porque caminar en libertad significa depositarle todo a Dios. Depositar las cargas a Dios. Y dejar que Dios obre en nosotros. Cuando nosotros decimos, ¿quién quiere ser libre? Venga Cristo. Porque dice su palabra en Gálatas, capítulo 5, nos dice su palabra. 1, Gálatas, capítulo 5, 1 dice: estad pues firmes en la libertad que Cristo nos hizo libres, y no estáis otra vez sujetos al yugo de esclavitud. Este libro de Gálatas se estaba refiriendo a los que están en Cristo, que vienen a Cristo, pero no han dejado los caminos del mundo. Quieren seguir sujetos a los caminos de esclavitud. Quieren seguir practicando el pecado. Quieren seguir acariciando el pecado. Quieren seguir amando el pecado. ¿Y qué dice su palabra? Que dice que he aquí, las cosas viejas pasaron, ahora son hechas nuevas. Entonces, están pues firmes. ¿Qué nos dice? Que formemos carácter, que tengamos carácter, que aunque esta carne quiera volver al pecado, que el Señor nos dice que tengamos firmeza, que si Cristo ya hizo, ya lavó nuestras culpas, nuestros pecados, ¿por qué vamos a volver atrás a seguir haciendo el pecado, a seguir viviendo la esclavitud? Cuando nosotros practicamos el pecado, queremos seguir así viviendo en la esclavitud. Cuando nosotros obedecemos las escrituras, obedecemos lo que el Dios nos está demandando, queremos, aleluya, obedecer a Cristo, caminar en obediencia. Estar firmes. Firmes, ¿por qué dice Pablo esto? Porque iban a venir momentos difíciles. Porque iban a venir momentos de aflicción, momentos de escasez y algo, y se iban a levantar contra usted, iban a criticarlo, pero ¿sabe qué? Y usted se iba a mantener firme en Cristo, creyendo que si ponemos la mirada en Cristo, todo nos va a salir bien. Pero si ponemos la mirada en las cosas de esta tierra, en la gente, en el hombre, vamos a fracasar. No vamos a seguir firmes, vamos a avanzar, vamos a caminar hacia atrás. Y hacia atrás nadie puede caminar, solo hay un animalito que camina hacia atrás, que camina para atrás y para atrás, retrocediendo para atrás, retrocediendo para atrás. Y por eso dice el Señor que seamos firmes, que estemos firmes en Cristo, que se llama, ese animal se llama el canecho, solo para atrás y para atrás y para atrás. Y usted y yo, que conocemos la verdad de ser libres, entonces nosotros tenemos que caminar avanzando hacia adelante. Que no tenemos, que estamos mal de salud, avancemos hacia adelante creyendo en el médico por excelencia. Que no tenemos, que vamos mal en las áreas financieras, avancemos para adelante, que el Señor no los va a dejar sin comer, porque dice que Él tiene cuidado de las aves, que no siembran ni ciegan, cuanto más de nosotros que somos sus hijos. ¿Cómo los va a dejar morir de hambre? No. Dígame si ha muerto de hambre usted. No. Dice Juan 14, Juan capítulo 8, versículo 32, que todo mundo que predica, usted mira a los pastores ahí predicando, están predicando este versículo. Usted mira, va en un bus, usted mira este versículo. Dice: y conoceréis la verdad, y la verdad os hará libre. ¿Qué significa, hermano? Que la verdad te va a hacer libre, y la verdad es Cristo. Camina en el Cristo de la verdad. Camina con el Cristo de la verdad. Camina con el Dios de la verdad, y vas a ser libre. Ven a Dios, al Dios de la verdad, y vas a ser libre. Vas a ser libre porque la palabra nos dice: y conoceréis la verdad, y la verdad os hará libre. Una persona que está atribulada, que está angustiada, que está acongojada, que está metida en esa cueva de problemas, que está metida en esa cueva de enfermedad, de creyendo lo que el médico terrenal le dijo, esta persona no ha conocido la verdad. Porque la verdad está en Cristo. Y si dice Jesucristo que por tu llaga fuimos nosotros curados, ¿por qué? Dice el Salmo 119:45. Andaré en la verdad porque busqué tus mandamientos. Andaré. ¿Dónde está la verdad, mi amigo, mi hermano? Aquí. ¿Usted quiere escuchar verdad? Aquí está, esta es la mejor verdad. La profecía, lo que tú quieres ver realizado, aquí está. No andes buscando profetas de la tierra, porque esas profetas, ahí vienen profetas falsos que te dicen, mira, en tal año, en tal día te va a suceder esto, te viene un milagro. Gente que no puede obtener un hijo, tener un hijo, matrimonios que no pueden tener hijos. ¿Sabe qué? El profeta, el evangelista, quien sea, viene y le profetiza algo y le dice, en tal año tú vas a tener hijos. Cuando son esos profetas falsos, usted escucha y dice, pero el profeta tal me dijo que en tal fecha yo iba a tener un hijo. ¿Y por qué yo no lo tengo? Porque el único que no miente, la mejor profecía, la verdad de las profecías, están en las Escrituras. Escudriña las Escrituras, porque en las Escrituras hay vida eterna. El único que habla verdad se llama Cristo. Y entonces pasa el año y esta persona no miró realizado lo que este profeta le dijo. Entonces vino y le entró una gran tristeza. ¿Sabe qué hizo este profeta? En vez de hacer que esta persona avanzara en el reino de Dios, esta persona tal vez no estaba firme en Cristo. Tal vez estaba entre Camagüe y Maduro, como dice. Tal vez esta persona, y vino con esa profecía y no se le cumplió a esta otra persona. Pudo caer en desánimo. Porque tenemos que tener cuidado, profetas que están profetizando. Tengan cuidado para profetizar. Porque usted que está profetizando, tiene que profetizar de acuerdo a lo que el Espíritu Santo le haya hablado. Porque puede decir, estos que dicen, es que el Señor me dijo tal cosa. Profetas mentirosos. Es que el profeta me dice, un profeta ahora día, una, que no es ni profeta, no le llamo profeta. El Señor dijo que usted me iba a regalar esos muebles que tiene en su casa. ¿Cómo el Señor va a decir que yo le voy a regalar esos muebles a esa persona y me va a dejar sin muebles a mí? Y si es de parte del Señor, vamos a tener una convicción, una confirmación. Pero si no tenemos confirmación, no, usted no puede venir a desocupar su casa y darle las cosas que el Señor a usted le ha regalado solo porque escuchó una profecía. Tenemos que meterlos más con el Señor para que el Señor nos dé discernimiento de espíritu para no terminar decepcionados. Entonces dice, y andaréis en la verdad porque buscáis tus mandamientos. Vamos a andar en la verdad, gracias a todos. Vamos a andar en la verdad porque guardamos los mandamientos del Señor. Cuando nosotros guardamos la palabra del Señor, no ponemos la mirada en el que va a predicar la palabra, ponemos la mirada en el que está dando la palabra de parte de Cristo. Porque la palabra de Dios cada día nos habla cómo debemos de caminar, cómo debemos de andar, a quién debemos de creer. Dice el Salmo 64, dice, Dios hace habitar en familia a los desamparados, se saca a los cautivos y los prospera. Mire, que los que están cautivos, Dios los saca de la cautividad y los prospera. es como usted varias veces sé que ha visto evangelistas que cuentan que ellos andaban en la destrucción, en el lodo, en el pecado, pero que ya estaban a punto de que los mataran porque andaban metidos en otras cosas, en la oscuridad terrible, pero vino Cristo y brilló su luz en ellos. Ahora estas personas han cambiado, es diferente, caminan bien arreglados, bien encorbatudos, bien prosperados. Antes se miraban feicitos en el pecado, ahora miran una hermosura, porque quien hace las cosas nuevas se llama Cristo. Entonces mire qué bonito, Dios hace habitar en familia a los desamparados, saca a los cautivos y los prospera. ¿Cuántos quieren ser prosperados en esta mañana? Dígame amén. ¿Cuántos quieren prosperarse? No busque la prosperidad en el mundo, que eso es pasajero. Busque la prosperidad en el Rey de Reyes y Señor de Señores, en el que todo lo puede, porque con Cristo lo tenemos todo. Vamos a leer otro versículo. Dice, porque el Señor, 2 Corintios capítulo 3, versículo 17, porque el Señor es el Espíritu, y donde está el Espíritu hay libertad. Busque al Espíritu Santo para que usted tenga libertad en Cristo, porque donde está el Espíritu, ahí hay libertad. No puede estar un cristiano atado, no puede estar un cristiano yendo a la iglesia y no poder levantar las manos. Si busca de Cristo, no puede estar atado esperando que le diga levante sus manos. Hay gente que solo las levanta, solo no las puede levantar hacia arriba. Ahora usted explíquese por qué no las puede levantar hacia arriba, porque no ha sido libre. Porque dice que donde está el Espíritu, ahí hay libertad, porque no tiene a Cristo. Por eso él no, todavía él no ha dejado las cosas del mundo. Y dice su palabra, aleluya, que las cosas viejas han pasado, ahora son hechas nuevas. Ahora en usted y yo mora el Espíritu Santo. Y el que no tiene al Espíritu Santo, busque de Dios para que lo obtenga. Ese amigo fiel, ese amigo que nunca falla. Último versículo. Así que el Hijo os libertare, seremos verdaderamente libres. Porque cuando usted viene de la esclavitud, del pecado, usted reconoce que Jesucristo lo puede salvar, que Jesucristo lo puede sacar de la esclavitud. Entonces ahí será verdaderamente libre. Padre, en esta mañana hemos orado, hemos hablado tu palabra, oh Dios, esperando que cada persona que nos haya escuchado, Señor, esta palabra de fruto al 100 por 1, Padre. Gracias, oh Dios, por este tiempo que hemos tenido, Dios. Bendice cada hermano, bendice a don José Hernández, gente libres. Porque cuando usted viene de la esclavitud, del pecado, usted reconoce que Jesucristo lo puede salvar, que Jesucristo lo puede sacar de la esclavitud. Entonces ahí será verdaderamente libre. Padre, en esta mañana hemos orado, hemos hablado tu palabra, oh Dios, esperando que

Bendice a cada persona que viene a este lugar, que sea prosperado en todo, Dios. Y también los que nos escuchan a través de la página de Facebook y las redes sociales en todo, Padre. Sea bendecido tu nombre en todo momento, Padre. Gracias. Amén.

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1: Es la hora 9:30.
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12: ¡Ok! ¡Vamos! ¡Y aquí también a vos, a vos, a vos!

0: o es mentira. Yo sé que todos ustedes son negros. Es lo que yo digo. Y nosotros somos blancos.
1: No.
0: ¿Qué color de sangre tienes tú, muchacho?
1: ¿Ah? Amarilla.
0: Si eres de color verde, andate para Júpiter.
1: No.
0: Ahora, todo el mundo conmigo con el cara, dice. De... No, quiero oírlo fuerte, quiero oírlo fuerte.
1: Que se oiga hasta la luna, hombre.
0: Haru chuchu. Haru chuchu. Pagana. Mami y mami. Papi y papi. Wey, wey, vamos a hacer una cosa. Ok, voy con las mujeres.
1: Ay, ay.
0: Si nosotros decimos
1: mami, mami,
0: mami, mami, ustedes las mujeres tienen que contestar papi.
1: Ahí.
0: Si yo digo mami, mami, ustedes le hacen papi.
1: Ahí, para adelante.
0: Ahí, para adelante. Ok, dice así. Mami, mami. No, no, no, con fuerza, con ganas, con ganas.
1: Que siga, que siga.
0: Dice mami, mami. Mami, mami. Mami, mami. Mami, mami. Mami, mami. Todas, tienen que hacerle papi.
1: Para adelante.
0: Ahora, dice. Mami, mami.
2: Papi.
0: Mami, mami.
2: Papi.
0: Mami, mami.
2: Papi.
0: Mami, mami.
2: Papi.
0: Ay, muchas gracias. Ahora voy con los machos. Pero que la bailarina se ponga aquí.
1: Ponete enfrente.
0: Porque yo no soy mami. Ok, la bailarina le va a decir a los hombres. Papi, papi.
1: Mami.
0: Y ustedes los hombres tienen que decirle mami.
1: Mami.
0: Tené.
3: Papi, papi. Papi, papi. Papi, papi. Papi, papi. Papi, papi. Papi, papi. Papi, papi.
0: Sepa que esta negra ya está casada. Cuidado. Hola.

0: 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Bueno, tuvimos el placer de estar en AB Mix hoy. Y este tema sonó bastante ahí. Mateito,
1: ok. Necesito la presencia de tres mujeres del público para hacerle los pollitos. Que vengan tres mujeres del público.
0: All right. Tres chicas, por favor.
1: Falta una, falta una.
0: Niñas, ladies. AB Mix,
1: AB Mix. Con ella va a bailar.
0: 89.9.
1: El paso del gallo, sí.

0: hacerlo. ¿Cuál se llama? Estamos al aire, cuidado.
1: Ok.
0: Para la gente de AB Mix.

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1: ¡Hola! ¡Que se oiga el aplauso! ¡Que se oiga el aplauso! ¡Que se oiga el aplauso! ¿Cómo está la vaina? Como ya tengo tres mujeres aquí, que vengan tres caballeros, así de rápido. ¡Rápido, rápido! ¡Tres caballeros!
2: Ya.
1: Ahí están los tres, ahí están los tres feos. Ahí está.
2: Falta uno, falta uno.
1: ¡Hola!
2: Ok. ¡Ah!
1: ¡Hija!
2: Ok.
1: El espectáculo está.
2: Uno por uno, uno por uno. Avanza los demás para atrás.
1: Ok.
2: Usted. Ok, escojan con qué coger de las mujeres van a bailar, porque yo no sé. Agarra la tuya. Ahí. Agarra la tuya.
1: Ok. Y el patrullo canta, aquí va tu chica.
2: Anda por allá, anda por allá. Allá
1: no
2: está tu, allá está
1: no
2: tu mujer.
1: Es, cobarde, vení para acá.
2: Agarrala, agárrela para que no se pierda.
1: Agárrala ahí, tómela.
2: Ahí téngala.
1: Tómela.
2: Ok. Ahí. Esta ahí. Pareja, hágale para allá, hágale para allá. Primero le toca a ellos. Ya vieron el paso, ¿verdad? Párese acá, mamá, párese acá. Párese acá. Usted véngase para acá.
1: All right.
2: Quieto, quieto, quieto, quieto, quieto, que no es así la vaina. Venga, primero, venga, él se lo va a hacer allá. Haceme la pareja para allá, doctor.
1: Venga para acá, venga para acá. Aquí se están quietos.
2: A ti te toca hacer el paso a ella. ¿Quién?

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1: Es la hora 9:51.
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2: Es la hora 10 en punto. 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
1: Es la hora 10, 15 minutos.
2: Creo que voy a conseguir todavía.
3: Oye, Eliel.

Exacto. Bueno, excelente, ahí está el remix de Se Pone Su Panty. Ahí aparece el de la gueto, aparece Zion, aparece el Alfa, aparece el Cherry, aparece... Bueno, aparecen varios artistas, la verdad que el remix quedó súper bien, ¿verdad? Lo que pasa es que ya ahora, no sé, como que el brother tiene problemas ahí con esto de los derechos de la música, como que se la quieren bajar, ustedes saben, ya trabajar con artistas como el de la gueto, el mismo Zion, estos menes son Torres, pues. Y el brother, el señor Perry, o Perry, venía empezando, se le pegó la rola, hicieron el remix, y ahora estos manes dicen que es de ellos, pues. Es de ellos, pero la rola es del Perry, no hay excusa. Pero, ¿me entiendes? Hay polémica ahí en esa vaina. Pero que la rola está buena, y que el remix quedó súper mejor que la original, claro que sí, ¿va? Claro que sí. Sí, hombre, fíjese que hay canciones que el remix, mi respeto para remix, hay canciones que nunca el remix supera la original, ¿verdad? Pero hay remix que dejan botado a lo que es la versión original. Si no, escuche usted el Perdón de Nicky Jam, la versión oficial con la versión remix. Nada que ver la versión oficial con la remix. La remix a otro nivel, va, la que sacó con Enrique Iglesias, correcto. Una que decía: me dijeron que te estás casando, tú no sabes cómo estoy sufriendo, y eso te lo tengo que decir. Cuéntale, tu despedida para mí fue dura, ¿será que no te llevé a la luna? Creo que por ahí va, pero al caso está que es la rola. Que el remix superó a la versión oficial. Y así hay muchas rolas, por ejemplo, Ozuna con No Quiere Enamorarse. Si ustedes se fijan, las canciones de Ozuna, algunas le pegaron, ¿verdad? Las versiones oficiales, pero les pegaban más los remix. Por ejemplo, No Quiere Enamorarse, está la versión oficial y la versión remix, y pegó más el remix. ¿Por qué? Porque en el remix se montó nada más y nada menos que Daddy Yankee. Nada más y nada menos que Daddy Yankee, entonces pegó más el remix. Lo mismo, una que dice, ¿cómo es que se llamaba esta otra rola, hombre? Sí, había otra que pegó más el remix. Bueno, en fin, yo creo que varias, la mayoría de este brother se pegaban más los remix. Bueno, avanzamos, 10 de la mañana con el sector 21-9601-3087. Estamos en el www.estereoporvenir.com. Váyase a lo que es al www. Si usted se conecta conmigo desde cualquier parte o está conectado, escríbame a través del WhatsApp 9601-3087. Esa línea tiene WhatsApp. Mándeme audios. Ya tenemos el sistema habilitado para reproducir audios. Y, o escríbame, ¿verdad? A través del 9601-3087. Si está fuera del país, 504. Y nos deja su mensaje para saber dónde la gente está conectando ya a través de www, ¿verdad? Tenemos cuántos hay activos por aquí. 10 personas a través de www. Ok, muchas gracias a los que conectan aquí en www.estereoporvenir.com. Bueno, son las 10 de la mañana con 22 minutos. Estamos en vivo desde el Porvenir, Francisco Morazán. Saludándole, por supuesto, a la gente de la frecuencia también, los que nos sintonizan a través de la frecuencia 91.7 acá en el Porvenir, ¿verdad? Diferentes zonas de lo que es los municipios del norte de Francisco Morazán, como también la gente que está en Comayagua, los amigos en Lloro, y hasta donde llegamos solo con la frecuencia. Saludo súper especial ahí para toda la raza, que la pasen muy bien, y gracias por formar parte de la cápsula. Barbra Streisand.

avanzamos, son las 10 con 23 minutos, 10 de la mañana con exacto 23. Voy con Rola, aquí está Noel, y esta Rola se llama Sola, Sola. Real hasta la muerte, Anuel, aquí aparece en el remix. Esta Rola tiene remix también, ¿verdad? Pero la oficial no estaba tan mala. Sí, a mí me gusta también la versión oficial. Pero el remix, claro, ¿verdad? O el monstruo, porque aquí está Daddy Yankee. Y hablar de Daddy Yankee o canciones donde se sumaba Daddy Yankee a los remix, esa canción pegaba porque pegaba, no hay excusa. Entonces, aquí aparece Anuel y Daddy Yankee, Farruko. Aparece Wisin, Zion, o sea, solo aparecen genialidades en la música del género urbano. La rola se llama Sola y es una versión remix, algo ya entre clásico, sonando a través de la Super Radio. Yo soy Miguelito Flores, esto es La Cápsula.

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3: Es la hora 10. 27 minutos.
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Directamente desde mi factoría del Flow Factory.

de las rolas, yo creo que una de las rolas con mejores intros, ¿verdad? Esta rola de Arcángel que se llama Pa' que la pase bien. Pa' que la pase bien. Bueno, ya estamos en vivo, son las 10:43, 10 de la mañana con exactos 43. Hoy estamos en el viernes. Gracias a toda la people que está activa con nosotros en el antesala. A fin de semana, nuestra línea habilitada 96-01-30-87, ¿verdad? Estamos activos para nuestra raza que está pendiente siempre de nosotros. Bueno, son las 10:43, 10:43. Gracias a la raza de acá de la zona de, bueno, la gente que está conectada con nosotros en el sector de lo que es el Empalme, ¿verdad? El Empalme Cedro. Ahí siempre dice conectados a la radio, me llega. Bueno, 10:44, 96-01-30-87. Vamos a, bueno, hoy es viernes de refranes. ¿Usted sabe refranes, Chele? Refranes o dichos de la vida. Ajá, correcto, eso mero. Bueno, si ustedes saben refranes, mándemelos al 9601-3087. Porque hoy es viernes de refranes, hoy no es frase, hoy son refranes. Para la raza, bueno, la raza conocedora, ¿verdad?, de los refranes. Dice por acá, hola mi querido amigo, dice, hola mi querido Miguelito, feliz viernes. Aquí dice la canción Bailando de Enrique Iglesias. Soy, ok, la amiga Elvia Rosa Guerrero. Está activa la amiga. Saludos. Bueno, entonces mándeme refranes al 9601-3087, ¿verdad? Porque hoy vamos a hablar de refranes. De los refranes de la vida. Así que damos inicio a los refranes. A los refranes de la vida, raza. Voy a ver, ¿por qué no me suena esta? Ah, aquí está.

0: Bueno, viernes de refranes. Vamos a... voy a ver si hay una canción de refranes. De refranes. Voy a ver si sale una canción de refranes. Permítame. Voy a ver si hay una canción de refranes. Vamos a ver cómo suena esta.
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0: Esas no. De esas no. Vamos a ver. Permítame que ando buscando una canción.

0: No.
1: Paso, paso, paso. Ah, esa está buena, esa está buena. Vámonos con los refranes. Hoy es viernes de refranes. Solo es que el refrán lleva dinámica, ¿ok? La primera frase, los refranes están compuestos por dos frases. La primera frase va por delante y la última frase va por atrás. O sea, ejemplo, el que mal anda por delante, mal acaba por... De eso vamos a hablar hoy. Mándenme sus refranes a través del 96013080.

Vamos al 9601-3087. Dice por aquel primero: a caballo regalado por delante no se le busca el colmillo por atrás. Vamos a la siguiente, dice por acá.

Dice por acá el siguiente: agua que no has de beber por delante, déjala correr por al mal tiempo por delante, buena cara por...

Miguelito, buenos días, dice, ahí te va uno. Ah, un dicho. Dice, a otro perro por delante, con ese hueso. Dice por acá, buenos días, a palabras necias por delante, oídos sordos por atrás. Dice, el que con lo ajeno anda por delante, en la calle lo desnudan por...

0: al pan pan por delante, dice, y al vino vino por.
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0: 9601 9601-3087, ¿verdad? Esa es la línea que tenemos habilitada para que usted nos mande sus refranes o dichos de la vida.

dice por acá, con la plata por delante, baila el mono por atrás. Dice, como dice el dicho, dice, mal paga el diablo por delante, a quien bien le sirve por no.

0: dice por acá el siguiente:
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0: El que con lobos anda por delante,
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0: aullar aprende por...
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0: arrepiento. ¡Ay, hombre!
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0: Va a llevar juego, carecaballo, dice.

0: cielo.
1: Dice por acá el siguiente: cría cuervos por delante y te sacarán los ojos por... De tal palo por delante, tal estía por atrás. Dice el siguiente: dime con quién andas por delante y te diré quién eres por atrás. Dios los cría por delante y ellos se juntan por... Donde manda capitán por delante, no manda marinero por...
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1: Dice por acá Miguelito, buenos días, dice, ahí te va otro. El que se compromete por delante, el dedo se... ¡No! Voy a llevar juego y temprano. Hey, saludos, hey, saludos a este vinagre. Este vinagre. Bueno, señores, cerramos ya el segmento del dicho. Son las 10:54, 9601-3087. Gracias a toda la raza ahí que se mete al rebane, ¿verdad? Que pasa ahí conectado con nosotros y se pone a charrear con nosotros para, hey, este es para relajar, botar el estrés y por lo menos pasar un momento, olvidarse por lo menos un momento, ¿verdad? De todo lo que vivimos y en ocasiones pasamos, ya sea en nuestras vidas o en nuestro propio país, viejo, que es tan bello. Pero que lastimosamente con las autoridades que tenemos y actualmente estamos pasando, viejo. Sí, hombre, lo peor. Pero esto sirve para olvidarse un poco de...

Bueno, ahí estaba el Mac Wiki sonando a través de la radio. Señores, prepárense porque se me viene la pausa comercial y de 11 a 12 venimos con una hora de pura música bachata. Así que prepárense, mis amigos, los bachateros y las bachateras, porque a eso de las 11 se vienen los bachatazos. Aquí está Enrique Iglesias, esta canción se llama Bailando. Saludos a la amiga Elvia Rosa Guerrero, ¿verdad? Está conectada con nosotros. Saludos a la gente de Pocitos, Peladeritos, Vallecillos, la gente de San Luis, Esquías. Gracias por estar conectados a la radio que comanda la 91.7 FM.

0: la hora.
1: Es la hora 11 en punto. 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

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Bueno, 11 de la mañana con 16 minutos, ¿cómo estamos? Bienvenidos a Bachatear conmigo, una hora aproximadamente vamos a estar por acá mandándole pura música bachata a nuestra gente que está conectada con nosotros a través de nuestras frecuencias, ¿verdad? Estamos en la 90.9 FM en Talanga y 91.7 FM acá en el Porvenir Francisco Morazán. Como también, ¿verdad?, en diferentes streaming, gracias a los que están conectados a través del sitio web www.estereoporvenir.com. Pueden pedirme sus bachatas. Estamos saludando, por supuesto, a nuestra gente que está conectada con nosotros. Dice por acá: hola, dice. Hola, Miguelito, lindo viernes. Mándeme odio de Romeo Santos. Saludos para Carmencita en Cedro. Que la pase de lo mejor, la gente en Cedro. Gracias por mantenerse conectados a nosotros. Bueno, 11:17 minutos en el 10 de julio del año 2026. Gracias a toda la raza que está sintonizándonos también acá en la zona de Talanga a través del 90.9 FM, ¿verdad? Toda esa raza de Talanga. Bueno, hey, sigue la violencia en Guaymaca, ¿va? Sigue la violencia en Guaymaca, es increíble. El municipio de Guaymaca, cómo se ha desatado una ola de violencia en estos últimos, en estos días. Porque viene desde cuándo, creo que en este año 2026, ¿verdad? Esta ola de violencia así tan alta. Sí, porque apenas el cuando estuvimos nosotros en Talanga, el lunes, mataron una persona en el mero centro de Guaymaca. Y hoy hay otra muerte violenta en Guaymaca. Bueno, según los datos que han brindado medios de comunicación, dice, de varios impactos de bala le quitan la vida a una persona en la colonia 21 de noviembre de la ciudad de Guaymaca. Se trata de Celine Baustemante, quien recibió varias heridas de arma de fuego por sujetos desconocidos que se le acercó y sin medir palabras le empezaron a disparar hasta quitarle la vida. Esto en Guaymaca. Bueno, está complicadita la ola de violencia en Guaymaca. Está complicadita. Bueno, gracias a Dios que aquí en El Porvenir, ¿verdad? Pues no se miran estas cosas, qué bonito, ¿verdad? Que la gente no se entere de estas noticias o no se resalte en los medios la violencia, porque tal vez aquí en el municipio no se da. Y qué bueno. Sí, porque yo tengo ya, ¿cuánto tenemos ya de estar aquí, licenciado? Vamos sobre 7 meses, ¿verdad? Y hasta el momento yo nunca he visto aquí, o he escuchado que han le han quitado la vida a alguien, tal vez por una mano criminal. Qué bueno. Sí, ha habido muertes, pero muertes naturales o tal vez accidentes, pero no, verdad, por una mano criminal. Qué bueno, felicitaciones en esa parte a este municipio del Porvenir, que como les digo, ya tenemos como 7 meses de estar aquí y ojalá así se mantenga, verdad, y gracias a Dios que aquí no se miran esas cosas, porque Guaymaca sí se ha desatado una ola de violencia. Que Dios lo guarde, ¿no? Que Dios lo guarde. No sé si esto viene por enemistades de tal vez de las muertes anteriores, ¿verdad? O enemistades entre familias, a saber qué pasa en Guaymaca, ¿no? ¿Qué pasa en Guaymaca? Bueno, 11:20 de la mañana, señores, avanzamos y comenzamos la audición de los bachatazos. Buenos días.

Bueno, ahí están las casas de cartón, pero en versión bachata, ¿va? En versión bachata, qué buena rola. Bueno, 11 de la mañana con exactos 28 minutos, 11 ya con exactos 28 minutos, en estudios de la radio. Tengo por acá mensajes. Saludos, dice, me pone Llévame Contigo. Ok, listo. Vamos a mandar ahí Llévame Contigo. Saludos a la raza por acá, que la pasen a lo máximo. Bueno, 11:29, se viene la pausa, pero antes, esta rola se llama Me Voy, música de aventura. Suena a través de la radio, estamos a las 12:30 minutos.

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2: Es la hora 11:31.
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regresado en el tema musical, Llévame Contigo, Romeo Santo. Bueno, 11 ya con exactos 46 minutos, 11 ya con exactos 46, en lo que va de la mañana del viernes. Bueno, actividades en el Mundial 2026, ahorita vamos a echar un vistazo cómo está la vaina, cómo está lo que va del Mundial, o lo que queda más bien del Mundial, ¿verdad? Porque ya lo que queda es poco. Ya está en lo último el Mundial 2026, el Mundial México, Canadá, Estados Unidos, Canadá. Vamos a checar por acá. ¿Cómo está la vaina? No era jarro, la vio, esta era. Bueno, hoy hay un partido, ¿ah? ¿Eh? Hay un partido para hoy, que es el de España-Bélgica. Ayer jugó Francia con Marruecos. Francia ya está clasificado a las semifinales, el primer clasificado. Hoy se sabrá quién pasa de España a Bélgica a semifinales. Este partido va a ser a la 1:00 p.m. hoy viernes. España-Bélgica. Vamos a ver qué pasa aquí, ¿verdad? No, ahí está dudoso, porque anda bien Bélgica como España. Mañana se enfrenta a las 3:00 p.m. Noruega. Noruega versus Inglaterra. También. No, es que mira, ya en cuartos de final es bien complicado. Es bien complicado. No, la verdad que yo no miro favoritismo. Argentina se enfrenta a Suiza mañana a las 7:00 p.m. Mañana hay dos partidos, hoy solo hay uno, España-Bélgica, y mañana, sí, España-Bélgica a la 1:00 p.m, mañana Noruega versus Inglaterra a las 3:00 p.m, Argentina-Suiza a 7:00 p.m. Esos son los partidos que hay del Mundial 2026. Bueno, 11:48 minutos, seguimos disfrutando de música bachata.

Bueno, excelente. Ahí estaba el aborto de aventura. 11 de la mañana con 53 minutos. 11 de la mañana ya con exacto 53 minutos. Bueno, gracias a toda la raza que estuvo conectada conmigo desde las 9 de la mañana, ¿verdad? Hasta esta hora, 11 ya 53. Gracias por habernos acompañado. La invitación para que no se pierda hoy lo que es fiesta en el rancho, ¿verdad? De 5 a 7 de la noche. Lo mejor de la música ranchera. A nombre de su servidor Miguelito Flores, les deseamos que la pasen muy bien, tengan buen provecho en la hora del almuerzo. Que papito Dios me los bendiga, ¿verdad? A todos por igual. Y nos sacamos en la tarde en lo mejor de música ranchera. Así que la pasen muy bien para todos. Con permiso, Dios les bendiga. Gracias.

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hermanos, que la paz del Señor esté con sus hogares, aleluya, que la paz del Señor esté siempre, siempre ahí, Dios de la gloria, en sus hogares, aleluya, animándole a seguir adelante, ministrados el Señor, aleluya. Le saluda a su hermano en Cristo, Antonio Mayorga, aleluya, que el Señor le ha placido que estemos de nuevo en este lugar, Dios de la gloria, que estemos de nuevo, aleluya, oh Santo Dios, aleluya, para llevar palabra de vida, palabra de aliento y palabra de restauración. Bendito alabado sea el Señor, hermanos, aleluya, amigo, usted que me escucha, bendito alabado sea el Señor, aleluya, sea gloria a Dios, aleluya, bienvenido, gloria al Señor, a escuchar este programa, gloria al Señor, aleluya, ponga atención, aleluya, gloria a Dios, aleluya, atento, gloria al Señor, aleluya, porque esta palabra no es de hombre, gloria al Señor, esta palabra es de mi Padre Celestial, aleluya, yo solo soy un instrumento, hermano, aleluya, yo aquí no hago nada,

0: Bendito sea el Señor, Él es el que hace todo, bendito sea el Señor, aleluya, porque nosotros, aleluya, hacemos la voluntad de Él, bendito sea el Señor, nosotros aquí estamos, aleluya, para hacer, gloria a Dios, aleluya, la voluntad de mi Padre Celestial, aleluya, porque Él nos ha enviado, aleluya, a este lugar, Él, aleluya, nos envió, aleluya, a predicar su palabra, nos envió, aleluya, a dar las buenas nuevas en este lugar, gloria a Dios, aleluya. Vamos a orar ya, gloria a Dios, aleluya. Vamos a poner en las manos del Señor, aleluya, lo que vamos a hacer en este día, gloria al Señor, lo que Él nos manda hacer, gloria a Dios, aleluya, a este lugar, victorado sea el Señor. Vamos a orar, gloria a Dios, aleluya. Soberano Dios, oh Dios de la gloria, aquí estamos, Dios mío, de nuevo, papá, para llevar, Dios mío, las buenas nuevas, bendito sea el Señor, a todo aquel oyente, bendito sea el Señor, a toda aquella persona, aleluya, gloria al Señor, que ha apartado, bendito sea Cristo, este momento, bendito sea el Señor, para escuchar, aleluya, la voz de la liberación, aleluya, para alimentarse, gloria a Dios, aleluya, por medio de tu palabra, bendito sea el Señor, aleluya, llena, Padre Santo, su vida, gloria a Dios, aleluya, llena, Padre Santo, gloria a Dios, aleluya, su vida, gloria a Dios, aleluya, envía, Padre Santo, esa cobertura, bendito sea el Señor, a todo aquel que esté escuchando, gloria a Dios, este programa, envía, Padre Santo, el Señor, esa unción de tu Espíritu, Padre Santo, ese lugar de la gloria, aleluya, ya que Dios, Padre Santo, aleluya, están atentos, bendito sea el Señor, a escuchar, gloria a Dios, aleluya, tu palabra, bendito sea el Señor, están atentos, bendito sea el Señor, aleluya, a escuchar este programa, aleluya, gloria al Señor, que por medio de ti, Padre Santo, aleluya, venimos aquí, papá, aleluya, a predicar tu palabra, bendito sea el Señor, aleluya, nosotros no hablamos nada más de lo que usted dice, bendito sea el Señor, nosotros no, glorioso, ni le ponemos, ni le quitamos a la palabra, bendito sea el Señor, aquí estamos, glorioso, predicando la verdad, bendito sea el Señor, aquí estamos, Dios mío, dando las buenas nuevas, bendito sea el Señor, aleluya, a tus hijos, gloria al Señor, a tu sierva, bendito sea el Señor, a tu creación, papá, aleluya, porque el propósito suyo, bendito sea el Señor, y el propósito de nosotros, aleluya, gloria a Dios, aleluya, es que todos lleguemos al arrepentimiento, bendito sea el Señor, que todos, Padre Santo, aleluya, lleguemos, Padre Santo, al arrepentimiento, bendito sea el Señor, para que nosotros, Dios mío, algún día, gloria a Dios, aleluya, volemos contigo, bendito sea el Señor, aleluya, ojalá, bendito sea el Señor, que toda cada persona, gloria al Señor, que escuche esta palabra, bendito sea el Señor, que escucha, gloria a Dios, aleluya, la voz de la liberación, aleluya, sean, Padre Santo, transformados, bendito sea el Señor, sean, gloria a Dios, aleluya, limpiados, gloria a Dios, aleluya, con tu sangre, bendito sea el Señor, te doy gracias, Padre, gracias, Hijo, gracias, Espíritu Santo de Dios, amén, gloria a Dios, aleluya, hermanos, aquí estamos una vez más, aleluya, en este lugar, gloria a Dios, aleluya, para llevar, aleluya, las buenas nuevas a todos los lugares donde entra, gloria a Dios, aleluya, la voz de la liberación donde entra, gloria a Dios, aleluya, este programa, bendito sea el Señor, ahí, Padre Santo, ahí glorifícate, Dios mío, gloria al Señor, aleluya, porque usted, Padre Santo, nos ha mandado, bendito sea el Señor, darte gloria y honra a ti, Señor Dios de la gloria, porque eso es lo único, Padre Santo, que nosotros podemos hacer, bendito sea el Señor, aunque usted, papá, nos da todo, usted, gloria a Dios, aleluya, hace todo, bendito sea el Señor, y nosotros, aleluya, solo le podemos, gloria a Dios, aleluya, glorificar su nombre, aleluya, y darle honra, honrar su nombre, bendito sea el Señor, aleluya, gracias, Señor, aleluya, te doy, aleluya, hermanos, aleluya, todo aquel, aleluya, que está glorioso sintonizando este programa, que Dios le bendiga y que siga, gloria a Dios, cada día, gloria a Dios, aleluya, adelante, bendito sea el Señor, que siga cada día, gloria a Dios, aleluya, escuchando la voz de la liberación, aleluya, bendito sea el Señor, si usted, gloria a Dios, dice, gloria a Dios, yo quiero ir a la iglesia pentecostal, Dios es amor. La iglesia pentecostal, Dios es amor, está ubicada, gloria al Señor, en el Guante. En la mera entrada del Guante, gloria a Dios, aleluya. Ahí, adelantito del túmulo, gloria a Dios, aleluya. Mano izquierda, yendo de aquí, de Tegucigalpa, para gloria a Dios, aleluya. Para Cedro, gloria a Dios, aleluya. Ahí en el Guante, adelantito del túmulo, gloria a Dios, aleluya. Ahí por ahí está Poyolandia, bendito sea el Señor. Adelantito de ahí, gloria a Dios, aleluya. A mano izquierda, gloria a Dios, aleluya. Ahí va a haber, gloria a Dios, aleluya. El logotipo, gloria al Señor, el arco iris, gloria al Señor, y ahí dice Iglesia Pentecostal, Dios es amor, aleluya. Ahí le esperamos, gloria a Dios, aleluya. Los cultos, gloria a Dios, aleluya, son los domingos, gloria al Señor, los, gloria a Dios, aleluya, los martes, los miércoles, jueves y viernes, bendito alabado sea el Señor, y el siguiente domingo, gloria a Dios, aleluya. Así que cualquier día, gloria a Dios, aleluya, de eso, usted puede ir, hermano, aleluya, usted puede ir, gloria a Dios, aleluya, y ahí estaremos orando a su favor, bendito alabado sea el Señor, ahí lo esperamos, gloria a Dios, aleluya, todos los días que usted quiera ir, gloria a Dios, aleluya, porque hermanos, aleluya, hay que darle un día, que sea al Señor, aleluya. Miren, gloria a Dios, aleluya, como Él, gloria a Dios, aleluya, nos da, gloria a Dios, todos los días. Gloria a Dios, aleluya. Todos los días lo mantiene con salud. Bendito sea el Señor. Todos los días usted va a trabajar, gloria a Dios, aleluya. Todos los días, gloria a Dios, aleluya, irá de aliento, aleluya, para que usted vaya a trabajar, gloria a Dios, aleluya. Todos los días usted amanece, gloria a Dios, aleluya. ¿Y por qué no vamos a darle, aunque sea un día a la semana, Señor? El domingo, gloria a Dios, aleluya, el domingo todo, gloria a Dios, creo que no trabajamos, bendito sea el Señor. Ese día, gloria a Dios, aleluya, hay que apartarlo para Cristo, gloria a Dios. Ese día, hermano, aleluya, y quiera glorificar al Señor, aleluya. Imagínense que nos da 6 días, gloria a Dios, aleluya. ¿Por qué no le vamos a regalar un día, gloria a Dios, aleluya, el día domingo, gloria a Dios, aleluya, a nuestro Padre Celestial? Sería, gloria a Dios, aleluya, una ingratitud de parte de nosotros, bendito sea el Señor. Porque como es, gloria a Dios, aleluya, nos da, gloria a Dios, aleluya, todos esos 6 días que trabajemos, gloria a Dios, aleluya. Y por qué, hermano, aleluya, no podemos ir, gloria a Dios, aleluya, ese día, gloria a Dios, aleluya, en la iglesia, gloria a Dios, el domingo, gloria a Dios, bendito alabado sea el Señor. Mire, gloria a Dios, aleluya, nos da el agua, nos da el día, nos da la gloria a Dios, aleluya, el oxígeno, gloria a Dios, aleluya, todo nos da el Señor gratis. ¿Y por qué, hermanos, aleluya, nosotros no podemos, gloria, asistir, gloria a Dios, aleluya, un día a la iglesia? Gloria a Dios, aleluya. Ahí, gloria a Dios, en la iglesia pentecostal, Dios es amor, aleluya, empezamos los cultos el domingo, gloria a Dios, aleluya, a las 9 de la mañana. Y a las 12 estamos saliendo, gloria a Dios, aleluya. A las 9 de la mañana empezamos, gloria a Dios, aleluya, y a las 12 estamos saliendo, bendito sea el Señor. Los días de semana, gloria a Dios, aleluya, son a las 5. A las 5, gloria a Dios, aleluya, a las 7 usted va para su casa. Gloria a Dios. A las 5 se empieza, gloria a Dios, el culto, y a las 7 usted va lleno del Espíritu Santo para su casa. Bendito sea el Señor. Porque le voy a decir algo, hermano. Usted, amigo, gloria a Dios, aleluya, cuando usted llega a la iglesia, usted no sale como llega. Usted sale diferente. Algo se le va a quedar a usted en su corazón. Gloria a Dios. Aleluya. Así que le esperamos, gloria a Dios, aleluya, el domingo. Gloria a Dios. A las 9 de la mañana. A las 9 de la mañana, gloria a Dios, aleluya. Adelantito, gloria a Dios, del túmulo, gloria a Dios, aleluya. A mano izquierda, gloria a Dios, aleluya. Ahí va a haber, gloria a Dios, aleluya, la iglesia pentecostal, Dios amor. Ahí solo le dice al bucero, gloria a Dios, ahí, gloria a Dios, aleluya. Cuando pasa el túmulo, usted diga PM en la iglesia. Y ahí lo van a dejar, gloria a Dios, aleluya. Ya para acá lo mismo, gloria a Dios, aleluya. Ya para acá es a mano derecha, gloria a Dios, aleluya. Mientras lo hace el Señor, ahí usted le dice, gloria a Dios, al bucero, gloria a Dios, aleluya. A PM en la iglesia pentecostal, Dios amor, ahí lo va a piar. Es facilito, gloria a Dios. Solo es que usted quiera, gloria a Dios, aleluya. Solo es que usted sea una persona agradecida. Solo es que usted, gloria a Dios, aleluya, ponga su corazón, aleluya, en las manos del Señor y usted va. Gloria a Dios, aleluya. Bendito alabado sea Cristo. Así que le esperamos, gloria a Dios, aleluya, en la iglesia pentecostal de amor, a las 9 el domingo y los días de semana, gloria a Dios, aleluya, a las 5 en punto, gloria a Dios, aleluya. Usted a las 7 ya va para su casa. No es muy de noche, hermano. A las 7 usted va tranquilo para su casa, bendecido y en victoria, gloria a Dios, aleluya. Así que le esperamos, gloria a Dios, aleluya. Ahí, gloria a Dios, aleluya, para orar a su favor, gloria a Dios, aleluya. Ahí estamos, gloria a Dios, aleluya, todos los miembros, gloria a Dios, aleluya, obreros y obreras, gloria a Dios, aleluya, el pastor, todos allí, gloria a Dios, aleluya, para darle una bienvenida, gloria a Dios, aleluya. Y que usted, gloria a Dios, aleluya, alabe al Señor, aleluya. Y que usted, gloria a Dios, aleluya, se meta con el Señor. Bendito alabado sea el Señor. Yo le digo esto, hermano, aleluya, porque los tiempos, gloria a Dios, aleluya, son malos. Son cortos. Hay veces que la gente, gloria a Dios, aleluya, cuando tiembla la tierra, dice, es una placa tectónica, un no sé qué. Hermano, la tierra es viva. La tierra siente esos temblores, no crean que son así por así. La tierra siente, gloria a Dios, aleluya, que la venida de Cristo está cerca. Sabe que en ese día, gloria a Dios, aleluya, el cielo se va a oscurecer, dice la palabra de Dios. Visto la voz del Señor y la tierra, gloria a Dios, aleluya, está dando esa señal que el Señor ya viene. Bendito la voz del Señor. Así que, hermano, aleluya, no espere, gloria a Dios, aleluya, estar en un problema. No espere, gloria a Dios, aleluya, estar ahí en dificultades. Gloria a Dios, aleluya, no espere, gloria a Dios, aleluya, estar ahí con la soga al cuello, gloria al Señor. Ya cuando el agua, gloria a Dios, aleluya, le llega al cuello, gloria a Dios, no espere ahí para usted aceptar al Señor. Bendito la voz del Señor, aleluya. Porque usted, hermano, aleluya, acepta al Señor ahorita, gloria a Dios, aleluya, que no tiene problemas, que usted está sano, gloria al Señor, no tiene dificultades, gloria a Dios, aleluya, el Señor lo cuidará y usted nunca, nunca tendrá problemas, gloria a Dios, aleluya. Porque usted ha buscado al Señor, gloria a Dios, aleluya, cuando usted está bueno, gloria a Dios, aleluya. No espere estar ahí, hermano o amigo, en una silla de ruedas, gloria a Dios, aleluya, para llegar a Cristo. Lléguele completito, gloria a Dios, aleluya, bien de salud para que usted le sirva al Señor. Porque para eso el Señor a nosotros lo ha escogido, para que le sirvamos, para que prediquemos la palabra donde quiera que andemos, gloria a Dios, aleluya. Donde quiera que andemos, bendito sea el Señor, andamos. Tenemos que andar, hermanos, aleluya, hablando la palabra del Señor, aleluya. Esta palabra que nunca se debe callar, gloria a Dios, aleluya. Esta palabra, bendito sea Cristo, aleluya, nunca se debe callar, aleluya. Hasta que Cristo venga. Gloria a Dios, está ahí, gloria a Dios, aleluya, nos vamos a callar. Mientras, gloria a Dios, aleluya, aquí estarán, aleluya, escuchando la voz de la liberación, estarán escuchando a alguien que aquí va a estar predicando, gloria a Dios, aleluya. Ya cuando ustedes no escuchen, gloria a Dios, aleluya, mire, gloria a Dios, aleluya, que ya, gloria a Dios, aleluya, la iglesia pentecostal de amor ya no va a mandar a nadie, gloria a Dios, aleluya, aquí a predicar, gloria a Dios, aleluya, ahí tenga cuidado. Porque es posible que ya Cristo haya venido arrebatar sus escogidos. Algunos dicen, bendito sea el Señor, que gloria a Dios, aleluya, que el Señor va a venir y va a matar a los malos, dice, y los buenos los va a dejar aquí. No, eso no es así. Eso no es así. Si usted se queda aquí, gloria a Dios, aleluya, usted se va a quemar, porque la tierra va a ser quemada. Entonces, si Dios lo viene a matar a los malos y usted se queda aquí y Dios lo deja aquí, bueno, ¿sabe lo que le va a tocar? Le va a quemar las pestañas y todo usted. Porque esta tierra va a ser consumida. Esta tierra va a ser quemada. Gloria a Dios, aleluya. Y hermanos, vamos a escuchar, gloria a Dios, aleluya, una historia de vida en esta preciosa tarde, gloria a Dios, aleluya, para que sea aumento de su fe, gloria a Dios, aleluya. Una historia de vida, gloria a Dios, aleluya, para que usted, gloria a Dios, aleluya, sea aumentado su fe. Gloria a Dios. Escuche la historia de vida.
1: Gracia y paz de nuestro buen Dios, queridos y amados oyentes del programa La Voz de la Liberación. El Señor les bendiga, les habla su amigo y hermano en Cristo, el pastor Javier Camejo, una vez más en este espacio Historias de Vida. Hoy traemos un testimonio más, cómo el Señor ha transformado la vida de personas que en algún momento, antes de aceptarlo y recibirlo en su corazón, estaban atados al alcohol, estaban atados a las drogas, estaban atados a enfermedades, estaban atados a vicios, pero que al tener un encuentro con Jesucristo, sus vidas cambiaron en todo el sentido de la palabra. Hoy me encuentro con un hermano que hoy predica la palabra de Dios, nuestro pastor Tony Flores. Pastor Tony, que Dios te bendiga muy bien. Buenos días, bendiciones.
2: Muy buenos días, pastor. Buenos días a las personas que están en esta mañana, pues, sintonizando el programa La Voz de la Liberación.
1: Amén. Pastor Tony, cuéntanos cómo era su vida antes de haber tenido un encuentro con Jesús. Porque todos tenemos un antes y un después. Me imagino que tu antes de Cristo fue catastrófico, fue terrible, fue crítico. Pero al llegar a Jesús, su vida fue transformada. ¿Cómo era su vida antes de Jesús, pastor Tony Flores?
2: Bueno, pastor, vengo de un lugar un poco tremendo, ¿verdad? Pues yo creo que hay motivos para estar agradecido con el Señor por el lugar de donde Él me rescató. Quiero decirle, pastor, que yo estaba metido en el alcoholismo, ¿verdad? Pues me estaba matando el alcoholismo me estaba llevando a la destrucción también, porque no solamente, pastor, tenía problemas con el alcohol, sino que también estaba también destruyendo mi hogar, mi familia, pues debido a la situación que a mi enfermedad del alcoholismo, pues ya mi esposa pues ya estaba casi mente apartándose ya casi mente, pues de ya no quería ella pues que nosotros continuáramos, ya debido a la situación que estábamos pasando, pues yo solo bebiendo pasaba con los compañeros de trabajo, pues verdad, algo tremendo lo que de donde Dios me rescató. Y yo pensé, pues yo en mi humanidad yo pensé que no iba a poder cambiar, pero gracias al Señor de que alguien pues Dios usó para que me diera una palabra. Pero de aparte de esto, pastor, debido a la situación del alcoholismo también fui tocado por un demonio de brujería también.
1: O sea, usted me está hablando de que atado al alcoholismo, aparte de eso, producto a los vicios, su hogar se estaba destruyendo, desintegrando su familia, pero además de ello, usted estaba atado a la brujería.
2: Sí, pastor, cuando no conocí al Señor, pues le era infiel a mi esposa. Le era infiel a mi esposa y le fui infiel a mi esposa cuando no conocía del Señor. Y la persona con la cual pues yo estaba conviviendo, aparte de mi esposa, esa persona pues me realizó una obra de brujería, y la meta de esta persona era destruir mi casa, mi hogar, pues que ya lo estaba logrando, porque ya mi esposa pues estaba ya queriéndose separar de mí también. Yo no podía dejar tampoco el alcohol, verdad, yo fumaba y toda cuestión, verdad. Entonces, pero Dios puso a una persona para que me llevara la palabra. Y quiero decirle, pastor, que la palabra llegó en un tiempo efectivo. La palabra llegó en un momento efectivo donde estábamos necesitando, porque aparte de eso también, pastor, mi hijo también, el varón que tengo, Tony, se me estaba también muriendo, pastor, porque
1: momento muy difícil, pastor Tony. Una situación muy crítica. Oyentes, impresionante. Miren este cuadro, este panorama que nos cuenta el pastor Tony. ¿Cómo era su vida antes de Cristo? Una vida vacía, una vida atada al alcohol, su hogar destruyéndose, atado por la brujería, trabajado por la brujería. Y yo me pregunto, ¿quién puede vivir así? ¿Quién puede vivir en esta condición? Pero ahora él nos pasa a decir que la situación incrementó. Tuvo que ver a su hijo prácticamente al umbral de la muerte, pastor Tony.
2: Sí, yo creo que fue, pastor, por eso le digo que fue un momento preciso en el cual Dios llegó, porque, o sea, fue la forma de que Dios usó para que nosotros, pues, pudiéramos llegar al camino del Señor. Porque si yo digo que si no hubiese sido esa forma en la cual Dios trató, porque sí, Dios trató duramente con nosotros, ¿verdad? Pues a mi hijo le diagnosticaron bronconeumonía aguda. O sea, mi hijo ya estaba, pues, prácticamente desahuciado por los médicos. Y gracias al Señor, pues, Dios puso una persona para que fuera a darnos palabra a la casa en momentos que estamos prácticamente al borde ya, pues,
1: del caos.
2: Sí, pastor. Entonces, ahí es donde entra. Llegó una hermana, que la hermana de la esposa de un pastor, a la casa de nosotros, y nos dio una palabra a cada uno de nosotros, tanto a mi esposa, aún sin ser convertidos. Ahí fue donde Dios nos hizo la promesa: si nosotros buscamos al Señor, pues el Señor prometió sanarlo a mí, pues sanarme del alcohol, sacarme del lugar donde estaba, y también me prometió también sanarme a mi hijo también, lo cual pues Dios lo hizo. Y es por eso, pastor, que estamos aquí nosotros, pues, agradecidos con Dios, entregándole nuestra vida pues al Señor, como se debe también, como se lo prometimos al Señor. Yo le prometí al Señor, si Él me sanaba del alcoholismo, me sanaba de esa brujería que me habían hecho también, y sanaba a mi hijo también de esa enfermedad que lo cual los médicos le han diagnosticado, y le decía: Señor, si tú haces la obra en mi familia, yo te prometo servirte. Por el cual, pastor, le estamos cumpliendo al Señor la promesa que le hicimos al Señor.
1: Impresionante, oyentes, impresionante el caso de nuestro amigo pastor Tony Flores. Hay gente, pastor Tony, que quiere enfrentar el alcoholismo en sus fuerzas, y yo estoy seguro que hay personas que nos escuchan que están atadas al alcohol, que quizás, no sé, han ingresado a algún tipo de lugar para ser restaurado, para rehabilitarse, para tratar de abandonar. Pero es que no se trata de nuestras fuerzas. Por más que las personas busquen abandonarlo por su propia fuerza, no podrán, porque el secreto es aceptar el llamado de Jesucristo, Pastor Tony.
2: Muchas personas, me decía mi pastor, cuando estamos metidos en el alcohol, me decía la persona que buscara los centros de Alcohólicos Anónimos. Pues yo una vez logré ir a una parte esa solamente a escuchar qué es lo que daban, cómo asistían las personas alcohólicas en un lugar de eso así, pues. No me gustó la forma en que ellos trataban a la persona tampoco. Y me dijo un pastor ahí, un amigo mío que era pastor, me decía a mí, no busques lugares. Quien puede dar libertad para su vida es solamente Jesucristo. Jesucristo es el que puede liberarle a usted del alcohol y de lo demás que está pasando en su familia. Bueno, dije yo, entonces sí, voy a ubicarme, dije yo, al caminar al Señor, pero no estaba en mi plan buscar al Señor, no estaba en plan mío, o sea, ya estaba tocado por el Señor, con la palabra que el pastor me dijo. Entonces llegó otra persona que Dios usó también para darnos la palabra, y ya fui, ahí fue donde Dios pues ya empezó a tratar con nosotros, ya con mi esposa.
1: ¿Ahí conociste la iglesia de Dios es amor?
2: Ahí conocí la, bueno, yo, pastor, me convertí, conocí al Señor en una iglesia, era pentecostal también, era la iglesia Amor en Acción, pero era pentecostal también, porque el pastor con el cual me congregaba yo salió de esta iglesia. Yo no conocía que aquel asistía, pero yo me convertí con el ministerio que él fundó. Ahí conocí yo al Señor, y la esposa del pastor fue la que nos llevó palabra a nosotros ahí a la casa. Y pues de ahí pues yo decidí, estaba un poco fuerte, porque había una lucha fuerte también conmigo, porque el diablo trabajaba conmigo también, ¿verdad? Ya cuando iba a hacer el cambio el diablo me ponía cosas en mi mente, me susurraba al oído también, pero gracias al Señor que nosotros pudimos, con ayuda de Dios, vencer esas barreras que el diablo pues estaba poniendo nosotros, en nuestra familia. Y desde que nosotros, pastor, hemos conocido al Señor, pues ya tenemos, ya vamos a cumplir 33 años de estar en el hogar con la familia, integrado ya completamente. Y podemos decir con seguridad, con certeza, a las personas que están escuchando este testimonio, verdaderamente Jesucristo cambia la vida del ser humano, pastor.
1: Increíble, increíble, oyentes de la radio. Por eso, pastor, haz una invitación a personas que creencia la iglesia creencia es que ellos no tienen el Espíritu Santo. La iglesia cristiana tiene el Espíritu para que una su nacimiento lo experimentó para una nueva vida, ser convencido del Espíritu Santo. Tiene que ser con Santo. Tienen el Espíritu. Por eso, pero cuando usa una iglesia y entregan su espíritu, hace la obra y transmite. Escuchó el testimonio de un hombre, pastor, para que a Cristo Jesús congreguen también la iglesia de Dios.
2: Sí, llevar a los hombres en este momento el mismo. Solamente Jesús puede cambiar. Solo puede cambiar su vida. La hora en mi vida, así también se lee usted también. La Biblia, Dios no hace así. Hablamos con un pastor porque está en el alcoholismo, mujeres también. Entonces, abramos en esta. Para que seas mujer, quizás joven, estás en el drogas o en el alcohol, te invito, vengas a Jesucristo. Vengas a Jesucristo. Tienes que congregarte. Te invitamos a participar a nuestro invente, costar ese amor. Porque es donde Dios hizo lidio, donde Dios ha tenido aquí, donde están formando. Gloria al Señor. Y el Señor.
1: Muchas gracias, pastor. Y de vida. Historias de vida. Que Él puede hacer la vida de una que se y que a corazón pues, desahuciado. Jesús los restauró y a un predicador evangelio. Diga el pastor Jacob, espacio más, historia, vida y paz.
0: Gloria a Dios, hermano. Ahí escuchamos, gloria a Dios, una historia de vida. Gloria a Dios, aleluya, el pastor Tony Flores, gloria a Dios, aleluya. Cómo fue liberado, gloria a Dios, aleluya, de parte del Señor, aleluya. Fue liberado del alcoholismo, gloria al Señor, aleluya, tantas cosas, basura que le mete en la cabeza el diablo, bendito Dios, el Señor fue liberado de brujería, gloria al Señor, aleluya. Hay personas que dicen, gloria a Dios, no les dice, está atado yo, porque va a estar atado, gloria a Dios, aleluya. Usted está, gloria a Dios, aleluya. Está atado, gloria a Dios, aleluya. Y ellos dicen que no, gloria a Dios, aleluya. Todo vicio, gloria a Dios, aleluya, que uno tiene, gloria a Dios, es una atadura, bendito sea el Señor. Todo vicio, gloria a Dios, aleluya, que uno tiene, gloria a Dios, en la vida, Gloriosa Aleluya, es una atadura, bendito Dios al Señor. Y esa atadura, Gloriosa Aleluya, no lo deja prosperar. Esa atadura, Gloriosa Aleluya, no lo deja seguir al Señor. Esa atadura, Gloriosa Aleluya, de repente hay enemistades por eso, Gloriosa Aleluya. De repente, Gloriosa Aleluya, hay, aleluya, malos gestos, Gloriosa Aleluya. Le cae mal a la gente uno, Gloriosa Aleluya. Y todo eso es atadura, bendito Dios al Señor. Pero hay que venir a gloriosa Cristo, gloriosa aleluya. Hay una palabra gloriosa en la Biblia, gloriosa aleluya, que dice, y conoceré la verdad, y la verdad os hará libre. Bendito gloriosa el Señor, porque cuando usted, gloriosa aleluya, viene a Cristo, gloriosa aleluya, cuando usted conoce la verdad, gloriosa aleluya, usted, gloriosa aleluya, ciertamente es libre, bendito gloriosa el Señor. Ahí está, gloriosa aleluya, esas historias de vida para que usted, gloriosa, escuche, gloriosa aleluya, y aumente su fe, active su fe, gloriosa aleluya, y venga a Cristo, gloriosa aleluya. Si usted es una persona, gloriosa aleluya, que usted está atado con vicio, gloriosa aleluya, drogadicción, gloriosa aleluya, cualquier atadura que usted tenga, gloriosa aleluya, el Señor le cambia. El Señor, gloriosa aleluya, lo libera, gloriosa aleluya, esa atadura, gloriosa aleluya, usted inmediatamente queda libre, gloriosa aleluya, porque cuando un hermano aleluya viene a Cristo, bendito lado sea el Señor se encarga, gloriosa aleluya. Hay personas que dicen, gloriosa aleluya, yo no acepto al Señor porque no estoy preparado. Eso es una excusa. Eso es una excusa, hermano amigo. Porque cuando uno viene a Cristo, uno no viene preparado. Cuando yo llegué a Cristo, hermano aleluya, yo no estaba preparado, gloria a Dios, aleluya. Quien me preparó fue Cristo, gloria a Dios, aleluya. Y si uno, gloria a Dios, aleluya, deja que el Señor, aleluya, lo cambie, gloria a Dios, aleluya, lo prepare, gloria a Dios, aleluya, Él hace maravillas con uno. Bendito sea el Señor. Gloria a Dios, aleluya. Así es que, hermano, aleluya, yo le estoy diciendo, gloria a Dios, en este día, gloria a Dios, aleluya, que usted busque a Cristo, gloria a Dios, aleluya. Mire, gloria a Dios, aleluya, cuántas gloriosas cosas pasan en el mundo, gloria a Dios. Y nosotros, gloria a Dios, aleluya, estamos en este mundo por pura misericordia. Cada día, hermanos, aleluya, que nosotros pasamos, gloria a Dios, aleluya. Cada día que el Señor, aleluya, nos da, gloria a Dios, aleluya, seguridad, gloria a Dios. Cada día que el Señor nos cuida, gloria a Dios, aleluya, es una gran ganancia para ser humano, gloria a Dios, aleluya. Así que, hermano, aleluya, hay que agradecer al Señor, aleluya, hay que acercarlos a Él, gloria a Dios, aleluya, humillado, gloria a Dios, aleluya, con un corazón agradecido, bendito sea el Señor por todo lo que Él ha hecho por nosotros, todo, gloria a Dios, aleluya, lo que Él ha hecho y lo que seguirá haciendo, gloria a Dios, aleluya, por nuestra vida, bendito sea el Señor. Porque, hermanos, aleluya, sin Él nosotros no somos nada. Sin Él, hermano, aleluya, amigo, nosotros no somos nada. Si Él no nos da, gloria a Dios, aleluya, el sol, si Él no nos da, gloria, la lluvia, si Él no nos da el agua, gloria al Señor, aleluya, nosotros nos morimos. Esto lo hace el Señor. Pero mire, gloria a Dios, qué bueno es Dios, aleluya. Él da el sol y el día para buenos y malos. Él da el agua, gloria a Dios, aleluya, para buenos y malos. Gloria a Dios, aleluya. ¿Por qué el hermano, aleluya, no, gloria a Dios, aleluya, no aborrece al ser humano? La creación, el hermano, el Dios, aleluya, la creación, hermano, Dios no la aborrece. Lo que Dios aborrece es el pecado. Dios es enemigo del pecado, hermano, aleluya. Y si usted va a venir a Cristo, gloria a Dios, aleluya, Él le va a quitar todos sus pecados. Si usted deja, ¿va? Si usted deja que el Señor trabaje por usted, Él lo limpia de adentro para afuera, gloria a Dios, aleluya. Porque mire, gloria a Dios, aleluya, en el párrafo, gloria a Dios, aleluya, que donde dice, gloria a Dios, aleluya, que cuando un cristiano se arrepiente, gloria a Dios, aleluya, cuando un cristiano, gloria a Dios, aleluya, se descarría, gloria a Dios, aleluya, mire que dice que el demonio que le sacó, gloria a Dios, aleluya, al principio, cuando él aceptó, gloria a Dios, aleluya, él anda vagando, buscando a ver a dónde va a hallar casa, gloria a Dios, aleluya. Y cuando esta persona, gloria a Dios, aleluya, se descarría, gloria a Dios, aleluya, viene el demonio a ver la casa que dejó. Y la haya barridita, perfumadita, bien limpita. ¿Por qué la hay así? Porque ante Dios trabaja, todo se trabaja limpio. Ante Dios trabaja, gloria a Dios, aleluya. Todo lo limpio, gloria a Dios, aleluya. Por eso que esa gloria a Dios, aleluya, ese demonio que se fue de usted, que sacó el Señor, aleluya, y regresó, pues la dio limpia. Pero al de entrar otra vez, aleluya, se vuelve a ensuciar. Si el descarriado, gloria a Dios, antes no bebía, ahora va a beber, porque son 7 animales que le entran. 7 demonios más. Y los demonios, aleluya, si ella era, gloria a Dios, aleluya, tranquila o tranquilo, gloria a Dios, aleluya, él vivió, él se echó marihuana, él se echó cocaína, él se echó todos los vicios, porque cada demonio es un vicio que trae, gloria a Dios, aleluya. De repente está, se hizo sicario, está ladrón, aleluya, todo eso, gloria a Dios, aleluya, ¿por qué? Porque son 7 demonios que le entraron más. O sea que la posterior vida, gloria a Dios, aleluya, pasa a ser peor que la primera que tenía, gloria a Dios. Bendito alabado sea el Señor. Así es que, hermano, aleluya, hay que tener cuidado, gloria a Dios, buscar a Cristo, gloria a Dios, aleluya, y si usted lo haya, gloria a Dios, aleluya, si usted, gloria a Dios, aleluya, se convierte a él, trate de hacer su, gloria a Dios, aleluya, su casa en la roca, para que nadie, gloria a Dios, aleluya, lo baje de ahí, gloria a Dios. Bendito alabado sea el Señor. Y la roca es Cristo. Ahí hay que fundamentar nuestra casa. Bendito alabado sea el Señor. Gloria a Dios. Estamos saludando a todos los hermanos, gloria a Dios, aleluya, que están escuchando la voz de la elevación, aleluya, ya, gloria a Dios, aleluya, en Cedro, gloria a Dios, aleluya. Que el Señor bendiga a todos los hermanos de Cedro, gloria a Dios, aleluya, ahí en Cedro abajo, bendito alabado sea el Señor, las Cusitas, nuestro hermano Melman, gloria a Dios, aleluya, que el Señor le bendiga, gloria a Dios, aleluya, ahí, aleluya, en el Tizatí, gloria a Dios, aleluya, en todos esos lugares, los Trozos, que el Señor bendiga, ahí a nuestros hermanos, gloria a Dios, aleluya, si están escuchando la voz de la elevación, aleluya, estamos, gloria a Dios, aleluya, felicitando, gloria a Dios, aleluya, por, gloria a Dios, aleluya, dejar este espacio para escuchar la voz de la elevación, aleluya. Saludamos también ahí, gloria a Dios, aleluya, a nuestra hermana Blanca, gloria a Dios, aleluya, ahí en el Desvío del Tigre, hermana Yadía, no la miramos en la iglesia, gloria a Dios, aleluya, y estamos esperando, gloria a Dios, aleluya, en el nombre del Señor Jesús, aleluya. Estamos saludando también, gloria a Dios, aleluya, a esta hermana Suyapa Funes, en los Trozos, gloria a Dios, aleluya, nuestra hermana Ingrid Ordóñez, gloria a Dios, aleluya, allá, gloria a Dios, en Cedros, abajo, bendito alabado sea el Señor, ahí, gloria a Dios, aleluya, le estamos saludando a ellos y a sus compañeros de hogar, a sus hijos, que el Señor les bendiga y que envíe cobertura, gloria a Dios, aleluya, sobre ellos, gloria a Dios, aleluya. También estamos saludando, aleluya, a nuestros hermanos ahí, gloria a Dios, en el Quebracho. El sábado tuvimos, gloria a Dios, aleluya, sábado pasado, bendito sea el Señor, tuvimos un culto ahí, gloria a Dios, quiero decir, perdón, el lunes tuvimos un culto ahí, gloria a Dios, aleluya, nuestra hermana Francisca fue de bendición, aleluya, ahí se derramó, aleluya, la gloria de Dios, aleluya. Ahí estamos saludando a nuestro hermano José, nuestra hermana, gloria a Dios, aleluya, Francisca, nuestro hermano Gerardo, su esposa, Kenia, gloria a Dios, aleluya, Dios esposa, porque ya se van a casar, bendito alabado sea el Señor. Saludamos a nuestro hermano Pedro, gloria a Dios, aleluya, nuestra hermana Marita Mayén, hermano Lalo, gloria al Señor, les bendiga, lo esperamos en la iglesia, hermano Lalo, para, gloria a Dios, aleluya, orar a su favor, gloria a Dios, aleluya, ahí en la iglesia Pentecostal, Dios de Amor. También estamos saludando a nuestra hermana Berta, su compañero de hogar, sus hijas, bendito alabado sea el Señor. También saludamos a nuestro hermano Florentino, su compañero de hogar, a sus hijas, gloria a Dios, aleluya, que el Señor les bendiga rica y abundantemente, gloria a Dios, aleluya. También estamos saludando a nuestros hermanos allí, gloria a Dios, en el Zacatal. Hermana Mercedes, sus hijas, gloria a Dios, aleluya. Nuestro hermano Fabián, que el Señor bendiga a todos los hermanos del Zacatal, que el Señor les bendiga rica y abundantemente. Bendito alabado sea el Señor. También saludamos, gloria a Dios, aleluya, a nuestros hermanos allí. Bendito alabado sea el Señor, ahí en el Guante. Bendito alabado sea el Señor, nuestra hermana, gloria a Dios, aleluya, Suyapa Turcios. Hermana, gloria a Dios, aleluya, a tu hermano Alonso, que siga recuperándose, gloria a Dios, aleluya, que el Señor, gloria a Dios, tiene cosas grandes para usted, hermano Alonso, gloria a Dios, aleluya, El Señor tiene, gloria a Dios, algo preparado para usted. Bendito sea el Señor. Gloria a Dios. También saludamos, gloria a Dios, aleluya. Nuestros hermanos allí siempre en el guanto, nuestro hermano Luis Rey, nuestra hermana Gilma, que el Señor la bendiga, que siga adelante, gloria a Dios, aleluya, que la victoria, gloria a Dios, aleluya, está con nosotros, aleluya. Bendito sea el Señor. También saludamos, gloria a Dios, aleluya, el pastor, gloria a Dios, aleluya, ahí en el guante, que el Señor le bendiga a él y a su esposa, a sus hijas, gloria a Dios, aleluya, y siga adelante, hermano, aleluya, que la victoria es para usted, gloria a Dios, aleluya. Bendito sea el Señor. También saludamos a nuestra hermana María Luisa, nuestra hermana, gloria a Dios, aleluya. Bendito sea el Señor, María Luisa, gloria a sus hijos, gloria al Señor, que el Señor les bendiga, gloria a Dios, aleluya, rica y abundantemente. Bendito sea el Señor. Sigamos adelante, no desmayemos, hay que orar, hay que ayunar y hay que leer la palabra, gloria a Dios, aleluya, para que el Señor siga, gloria a Dios, aleluya, prosperando su vida, gloria al Señor, aleluya. Bendito sea el Señor. Nuestro hermano Olmeda, que el Señor le bendiga a él y a ella y a su marido, gloria al Señor, sus hijos, bendito sea el Señor, que el Señor siempre, siempre esté, gloria a Dios, aleluya, animándola a seguir adelante, gloria a Dios, bendito sea Cristo. También estamos saludando, bendito sea el Señor, a nuestros hermanos allí, glorioso asentamiento Suyapa, nuestra hermana Suyapa, gloria de flores, aleluya, nuestra hermana, aleluya, bendito sea el Señor, nuestro hermano Carlos, gloria a Dios, sus nietos, gloria a Dios, aleluya, perdón, sus sobrinos, bendito sea el Señor, nuestra hermana, gloria a Dios, Marina, sus nietos, gloria al Señor, sus hijos, todos sus hijos, que el Señor les bendiga, gloria a Dios, aleluya, sus nietos, sus nietas, sus hijos, sus hijas, gloria a Dios, Señor, que Dios les bendiga y que sigan adelante, gloria a Dios, aleluya, todos los hermanos, y ahí, gloria a Dios, aleluya, hermanos y amigos, gloria a Dios, aleluya, y ahí del asentamiento Suyapa, que el Señor les bendiga y sigamos adelante, gloria a Dios, aleluya, si usted todavía no ha hallado el camino, gloria a Dios, a Cristo, gloria a Dios, aleluya, puede seguirlo, gloria a Dios, aleluya, porque la palabra de Dios dice, gloria al Señor, que mientras hay vida, hay esperanza, gloria a Dios, aleluya. Si hay vida y esperanza, hermanos, aleluya. Y así es que si usted está vivo, gloria a Dios, aleluya, puede, gloria a Dios, aleluya, optar por la salvación, puede, gloria a Dios, aleluya, buscar a Cristo. También, gloria a Dios, aleluya, nuestro hermano, gloria a Dios, ahí, gloria a Dios, en el ermita, gloria a Dios, tu hermano, gloria a Dios, aleluya, Marilú, tu hermano Polo, que el Señor les bendiga, ahí, gloria a Dios, aleluya, y sigamos adelante, hay que casarse, y hay que bautizarse, gloria a Dios, aleluya, para servir al Señor y estar preparados para cuando Él venga, gloria a Dios, aleluya. Esto no hay que estar preparando, hay que estar preparado, gloria a Dios, aleluya, y santificado, gloria a Dios, aleluya, porque la palabra de Dios dice que sin santidad nadie verá al Señor. Gloria a Dios, aleluya, a todos los hermanos, aleluya. Y ahí, gloria de Río Duro, nuestro hermano Ismael, que Dios les bendiga, gloria al Señor, acá en Buenavista, en Talanga, que el Señor les bendiga, todos los hermanos en Buenavista, hermano David, gloria al Señor, nuestra hermana, gloria María, gloria a Dios, aleluya, hermano Juan, su esposo, sus compañeros, sus hijos, gloria a Dios, aleluya, sus hermanos, gloria al Señor, nuestro hermano, gloria Daniel, gloria a Dios, aleluya, que el Señor les bendiga, nuestra hermana, gloria a Dios, aleluya, bendito sea Ana Rosa Chacón, que el Señor les bendiga, rica y abundantemente, gloria a Dios, aleluya. Bendito y alabado sea el Señor. Aleluya, estos hermanos ahí, gloria a Dios, aleluya. En las quebradas, gloria a Dios, aleluya. En el estero, todo ahí, gloria a Dios, aleluya. Que el Señor les bendiga. Gloria a Dios, aleluya. Estos hermanos Jairo López, que el Señor les bendiga, gloria a Dios, aleluya. Allá, gloria a Dios, aleluya. En gloria a Dios, en la montañita, allá, gloria a Dios, aleluya. En Pajarillos, Cantarranas, gloria a Dios. La Alabanza, gloria a Monte Grande, que el Señor les bendiga, aquí en Talanga, a todos los hermanos que escuchan la voz de la oración, que el Señor les bendiga, rica y abundantemente, en Agua Blanca, gloria a Dios, aleluya, mi esposa y todos mis vecinos, gloria a Dios, aleluya, nuestro hermano Ángel, que el Señor les bendiga, rica y abundantemente, bendito sea el Señor, gloria a Dios, aleluya, hermanos, aleluya, ya vamos, gloria a Dios, aleluya, gloria a Dios, aleluya, hay personas, hermanos, aleluya, que dice, bendito sea el Señor, que están, gloria a Dios, aleluya, allí, acercándose al Señor, gloria a Dios, aleluya. Pero hay personas que solo son de apariencia, gloria a Dios. Hay personas, gloria, que procesan, gloria a Dios, aleluya, decir, yo soy cristiano, gloria a Dios, aleluya, y de repente están lejos, gloria a Dios, aleluya. Hay hipocresía ahí, hermano. Y para eso, hermanos, aleluya, vamos a leer la palabra. De eso vamos a hablar ahorita, gloria a Dios. De eso que le acabo de mencionar ahorita, vamos a leer. Vamos a ver, gloria a Dios, qué es lo que nos dice el Señor por medio de su palabra. Gloria a Dios. Y vamos a leer, gloria a Dios, aleluya, la Biblia en el capítulo 15, versículo 5. De San Mateo, capítulo 15, versículo 5. Y leemos la palabra de Dios honrando al Padre, al Hijo y al Espíritu Santo. Dios, amén. Y a su letra dice así, gloria a Dios. Pero vosotros decís, cualquiera que diga a su padre y a su madre, es mi ofrenda a Dios. Todo aquello con que pudiere hallar, ayudarte. Gloria a Dios. Ya no ha de honrar a su padre o a su madre. Así habéis invalidado el mandamiento de Dios por vuestra traición. Hipócritas, bien profetizó de vosotros Israel cuando dijo: este pueblo de labios me honra, mas su corazón está lejos de mí. Pues en vano me honras, enseñando como doctrina mandamiento de hombre. Gloria a Dios, hasta ahí vamos a leer. Hemos leído, gloria a Dios, aleluya, la palabra del Señor, donde claramente nos dice, es lo que yo le estaba diciendo, gloria a Dios, donde claramente nos dice la palabra del Señor, el versículo 8 dice: este pueblo de labios me honra, mas su corazón está lejos. Hermanos, yo le voy a decir algo. El ser cristiano no es juguete. El ser cristiano, aleluya, no es estar jugando al cristianito. El ser cristiano, gloria a Dios, aleluya, no es fácil. Y aquel cristiano que me dice que es fácil, no es cristiano, porque anda haciendo lo que hacía antes. No sé si me está escuchando, me está entendiendo. Gloria a Dios, aleluya. El ser cristiano, gloria a Dios, aleluya, es algo, es una responsabilidad que tiene, no con el hombre. A mí la responsabilidad con el hombre a mí me tiene sin cuidado. Pero la responsabilidad con el Todopoderoso, hay que verla con los dos ojos. La responsabilidad, gloria a Dios, aleluya, que nosotros tenemos desde el día que nosotros aceptamos al Señor, es con Él. Gloria a Dios. Porque esto, gloria a Dios, aleluya, de la palabra del Señor, aleluya, esto que nosotros, gloria a Dios, aleluya, andamos, gloria a Dios, predicando, no es juguete y tampoco es para cualquiera. Bendito sea el Señor. Esta gloria de Dios, aleluya, esta palabra del Señor, tenemos que saber hablar, tenemos, gloria de Dios, aleluya, que tener valor para reprender el pecado. Porque, gloria de Dios, aleluya, si uno, gloria de Dios, aleluya, no reprende el pecado, entonces, ¿qué está haciendo? siempre lo deja ahí, solo le está, ¿cómo hace? Tiene un espíritu, como dicen, de comadrona, sobando el pecado, y no, el pecado hay que atacarlo de frente. Porque a mí de qué me sirve, gloria a Dios, aleluya, andar predicando la palabra y gloria a Dios, y no reprendo al pecado. Dios me va a demandar eso, porque a eso me mandó el Señor, a reprender el pecado. Una vez, gloria a Dios, aleluya, un pastor, gloria a Dios, aleluya, dijo, había una señora que daba buena ofrenda, buenos diezmos, gloria a Dios, aleluya, y la señora fumaba, no en la iglesia, sino que en la casa. Y un día le preguntó y le dice, pastor, le dice, ¿es pecado fumar? Y el pastor quedó pensando, no, hermana, le dije, no es pecado. ¿Qué pastor está más cobarde, está más acomodado? Sabía que si de repente, a saber si la doña le decía, preguntó si era pecado para dejarlo. Y él no pensó eso, hermano. Él pensó, gloria a Dios, aleluya, que si él le decía que era pecado, si iba a ir de la iglesia, iba a dejar de agarrar aquel billetón que le daba aquella doña. No, hermano, no hay que ser así. No hay que ser así. Ahí está tirando al infierno, gloria a Dios, aleluya, a esa persona. Es pecado, como le digo, que tener valor y hay que atacar de frente. Hay gente que se enoja, pero ¿y qué vamos a hacer? La palabra es de Dios. Hay personas que le dicen a uno cuando arrepiente el pecado, no, este no tiene amor, este es un evangelio pirujo. Gloria a Dios. El evangelio es de Jesús. El evangelio es de Cristo, no es mío. Y si es evangelio pirujo, se imagina quién le están diciendo. ¿Cómo están condenando al suave? Gloria a Dios. Pero como le digo, a mí no me interesa si alguien se enoja. Pero si a mí me toca arrepender el pecado, gloria a Dios, aleluya, yo lo voy a arrepender a quien se sea. Al más pintado se lo reprendo yo, gloria a Dios. Por eso, gloria a Dios, aleluya, le cortaron la cabecita a Juan el Bautista. Porque le dije a Herodes, gloria a Dios, aleluya, que estaba viviendo con la mujer que no era de él, que era del hermano. Por eso, porque cada rato le arrepentía el pecado. Si uno, hermano, aleluya, muere por causa de Cristo, bien muerto. Yo no le tengo miedo a nadie. Gloria a Dios, aleluya. Porque yo sé en quién he confiado. Yo sé que en este mundo no estoy haciendo nada. Este mundo es pasajero. Esto se va a quemar. Esto va a quedar aquí. Esto va a ser quemado. Aquí nadie va a quedar. ¿Qué nos toca a nosotros? Aceptar al Señor, prepararnos, irnos con Él. Porque Él dice, gloria a Dios, aleluya, en su palabra, que Él vendrá después, gloria a Dios, aleluya, de haber quemado, de haber purificado la tierra, que Él va a venir a vivir 1000 años con nosotros a la tierra. Entonces esta lucha, hermano, que nosotros tenemos, no es en vano. Esta lucha, hermanos, que nosotros tenemos, gloria a Dios, aleluya, contra el enemigo, que es Satanás, que el Señor lo reprende, gloria al Señor, no es en vano. Bendito la va a hacer el Señor. Porque si el glorioso ha prometido, glorioso aleluya, que Él dice, glorioso aleluya, en su palabra, que va a venir, glorioso aleluya, a vivir 1000 años con los escogidos de la tierra, glorioso Señor, aleluya, entonces así va a ser. Porque Él dice que no es hijo de hombre para mentir, ni hijo de hombre para arrepentirse. Gloria a Dios. Estamos, gloria a Dios, sirviéndole a un Dios vivo. Estamos sirviendo, hermano, a un Dios soberano, gloria a Dios, aleluya. Que nadie tiene más poder que Él. Y Él hace las cosas como Él quiere. Hay personas que quieren, gloria a Dios, aleluya, que el Señor haga las cosas como Él diga. No, no, no, no. Él hace las cosas a su tiempo. Y lo que hace el Señor es perfecto. Todo lo que el Señor hace es perfecto, hermano, gloria a Dios, aleluya. Y nosotros, hermanos, aleluya, tenemos que estar, gloria a Dios, aleluya, en manos del Señor. Si usted quiere la vida eterna, sí, puede. Para todos es vida eterna. El Señor Jesús por todos murió. Él fue a la cruz del Calvario, gloria a Dios, aleluya, para que todos murieran, gloria a Dios, aleluya, para que todos, gloria a Dios, los salváramos. Él fue ahí, gloria a Dios, aleluya, a crucificar nuestros pecados. Gloria a Dios, aleluya. Ahí fue Él, gloria a Dios, a morir por nosotros. para que todos, glorioso aleluya, procedamos al arrepentimiento y todos lo salvemos, glorioso aleluya.
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0: Hoy a las iglesias, hermanos, aleluya, ha entrado una apostasía.
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0: ¿Cuál es la apostasía? Que vienen, aceptan al Señor, bautizan y todo, y pum, se van. Entró la apostasía, esa es la apostasía. Qué persona, glorioso aleluya, que le da la espalda al Señor. Y tenga cuidado cuando usted le da la espalda al Señor. Porque la palabra de Dios dice cosas horrendas, es caer en manos de un Dios vivo. Escuche bien esa palabra. Cosa horrenda es caer en manos de un Dios vivo. Y Dios nunca será, glorioso aleluya, bendito alabado sea el Señor. Dice en su palabra que nunca será burlado. ¿Qué quiere decir eso? Entiéndalo. Entienda eso. Usted que se salió, que se descarrió, entienda eso. Que nunca será burlado. Él nunca será burlado. Y esto lo va a hacer el Señor. Porque usted viene, gloria a Dios, a Cristo, gloria a Dios, aleluya. Pisoteó la palabra y se fue pisoteando la palabra. ¿Usted cree que es bueno eso? ¿Usted cree que va a ir al cielo así? ¿Usted cree que con los deleites del mundo usted se va a salvar? No, hermano. No, amigo. Yo en esta mañana, en esta tarde, gloria a Dios, aleluya, yo le invito que busque a Cristo. No importa la iglesia. Que busque una iglesia, gloria a Dios, que sea de Dios. Porque hay tantas iglesias, hermano. Hay tantos pastores, gloria a Dios, aleluya, que solo llegan a hacerse ricos. Están en un lugar y si no hay pisto, se van para otro lugar. Y si hay menos, pues vuelven para acá otra vez. Porque ya no es mucho, pero acá hay más. Ellos son los que comercian con la fe. Ellos son los que negocian con la fe. Pues el Señor, gloria a Dios, aleluya, que el hacha ya está puesta al pie. Ya estos ya se condenaron y está puesta al pie. Porque por causa de estos pastores mentirosos, mucha gente, gloria a Dios, aleluya, se va al infierno. Y Él va a demandar por todas las almas. Se imagina lo que le toca a este pastor. O a este predicador. Se imagina. Por andar engañando a la gente. Esto lo va a hacer el Señor. Por eso dice, gloria a Dios, en esta palabra, gloria a Dios, muchos, gloria a Dios, en el versículo 8 dice, este pueblo dice, de labios me honra, mas su corazón está lejos. Esto quiere decir mucho, hermano. Hay personas, gloria a Dios, cristianas, gloria a Dios, aleluya, o que aceptan al Señor, aleluya, para que los miren, para que digan, ah, esto ya es cristiano. No, eso no le quita el sueño a Dios. Que usted engañe a la gente. Que usted sea un cristiano de apariencia, mejor no vaya a la iglesia porque más está condenado. De repente el pastor, aleluya, al pastor usted lo puede engañar, ¿cómo no? Puede ir bien vestidito, bien peinadito, bien todo cheque, gloria a Dios. Pero al pastor lo va a engañar, pero a Dios no lo va a engañar. A Dios no lo va a engañar, gloria a Dios, aleluya. Y yo le voy a decir algo. Trate de ser sincero en su vida. No sea hipócrita. Gloria a Dios, aleluya. Porque aquí dice, mire, hipócrita. Dice, bien profetizó de vosotros Israel cuando dijo, este pueblo de labios me honra, sino que lo más su corazón está a leguas de Dios. Cristo, alabado sea el Señor.
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0: majestuoso. Como le dije, hermano, aleluya. Hay personas que también aceptan por emoción. Hay personas que aceptan porque mira aquel como Dios lo ha prosperado. Porque mira aquel, gloria a Dios, aleluya, como Dios lo ha superado, como Dios lo cuida, cómo camina. Tranquilo. Pero hermanos, cuando una persona acepta por eso, gloria a Dios, aleluya, no dura en la iglesia. Cuando mira, gloria a Dios, aleluya, que no es lo mismo, como dice una dama muy popular que dice que no es lo mismo verla venir como platicar con ella, mire, voltea col y se va. Estos son los que dice la palabra de Dios, aleluya. Gloria a Dios, aleluya, que este pueblo de labios me honra. Porque solo era de diente a labio. Solo era, gloria a Dios, aleluya, de diente a labio, gloria a Dios, que andaba glorificando al Señor. Mire, yo en la iglesia no estoy, gloria a Dios, aleluya. He visto, como dice una dama muy popular que dice que no es lo mismo verla venir como platicar con ella, mire, voltea col y se va. Estos son los que dice la palabra de Dios, aleluya. Gloria a Dios, aleluya, que este pueblo de labios me honra.

gentillada. Las iglesias. Unos vienen en secta, reciben el favor de Dios y nos vemos. Vienen enfermos, gracias a Dios, aleluya. Señor los sana. No se van. Gloria a Dios. Vienen con brujería en la panza, como dicen. Dios los libera, no vuelven. Ellos solo llegan por un milagro. Y eso no es lo que va a salvar. Solo llegan por un milagro, hermanos. Aleluya. Hermanos, amigos, les invito a la iglesia. Gloria a Dios, ya mi tiempo ya está agonizando ya. El tiempo es corto, es profético y no hay que asustarlo. Todo lo que pasa, gloria a Dios, en el mundo, no hay que asustarlos. Vamos a orar ya para despedir a este lugar. Padre Santo, Padre bendito, esta tarde, Dios mío, te agradezco, Dios. Gracias por esta oportunidad. Gracias, Dios mío, por este privilegio que me diste, Señor. Bendice, Padre Santo, toda persona, Señor, que escuchó la voz de la oración. Quebranta su corazón, Dios mío. Espíritu Santo, gloria a Dios, aleluya, trabaja en estas personas, Dios mío. Aleluya, te doy gracias en esta preciosa tarde, gloria a Dios, aleluya, porque usted, Padre Santo, me ha ayudado, Dios mío. Aquí quien habló fue usted, Padre Santo. Yo solo soy un instrumento en sus manos, Señor, Dios mío. Yo no soy nadie, Padre Santo, aleluya, que hace todo usted, Señor. Gracias le doy en esta preciosa tarde. Gloria a Dios. Gracias, Dios. Amén. Aleluya. Hermano, estuvo con ustedes, hermano en Cristo, Antonio Mayor, que será hasta el siguiente programa, si el Señor no ha venido.

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0: 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Es la hora. 1:00 p.m.
1: 31 minutos.
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0: En Talanda Estéreo es la hora 2:00 p.m.
1: 15 minutos. 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

0: Panda Estéreo. Es la hora. 3:00 p.m.
1: 5 minutos. 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

0: 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Desde en Talanca Estéreo es la hora 3 de la tarde.
1: 26 minutos. 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
4: Apreciables amigos, queridos hermanos, selecto auditorio de esta importante radio, Reciban este cordial saludo de parte de don Enrique, que estamos ahora comenzando otro programa de la serie Vida y Misterio. Este es un programa naturista donde presentamos los mejores tratamientos, los mejores avances de la medicina natural, los más importantes avances de la medicina natural. Hemos resuelto problemas de salud a miles de personas. Hemos también sanado, curado a miles de personas que tenían problemas con el alcoholismo, con la drogadicción. Les hemos ayudado, gracias al Señor, primeramente. Gracias al Señor, estas personas hoy en día dicen, gracias a Dios, gracias a don Enrique, la medicina me llegó. Vamos a escuchar nuestros primeros testimonios.
10: Bienvenida, mi hermanita, a este programa.
11: Bueno, hermano, le doy gracias a Dios, hermano, y a Diosito que le puso las manos a usted para que me sanara, porque yo venía bien enfermo, hermano. Yo había visitado un montón de gente, hermano, y a mí me decían, usted no tiene cura, usted se va a morir. Yo me preocupaba, hermano, porque tengo mis hijos, tengo mi nietillo que yo le he criado, la mamá no lo quiere, entonces yo sí lo quiero, porque yo lo he criado. Y gracias a usted, hermano, Diosito me lo va a bendecir donde quiera que ande, hermano. Me lo va a cuidar, caramba, que me ha curado a mí. Soy una mujer sola, mujer pobre, madre soltera. Gracias, hermano, estas son mis palabras.
10: Y bueno, le vamos a contar al público sobre la hinchazón que tenía en su cuerpo. Cuéntele, ¿cómo es era de los pies?
11: Mira, hasta ahora también. Yo ya los pies, yo ya me siento mejor. Gracias a la medicina que usted me dio, hermano. Yo viniendo aquí donde usted, hermano, yo me he sentido mejor, pero bastante mejor. Y he escuchado gente que han venido grave aquí y yo decía, yo voy a ir.
10: No,
11: sí, mira, hermano, no le podría pagar todo lo que he hecho por mí.
10: Así es, hermano. Sí. Pero le damos las gracias a nuestro
11: Padre
10: Celestial.
11: Gracias a mi Padre Celestial y a usted, porque Diosito le puso la mano para que me curara. Así y seguir es, adelante. Hermana,
10: sí.
11: Yo ya pensaba morirme.
10: Sí, bueno, usted vino aquí a este lugar porque venía con los
11: porque
10: pies
11: venía
10: bien
11: hinchados, todo en la espalda, me dolía la rabadilla, sí, los riñones, todo, hermano.
10: No dormía.
11: No.
10: Y el dolor de cabeza que la azotaba.
11: Y el dolor de cabeza que me preocupaba, lo ponía hasta como que me cerraban los ojos, hermano. Yo no
10: con
11: había...
10: solo ese dolor de cabeza que le quitamos, le hemos ayudado enormemente.
11: Sí, hermano, sí.
10: Porque hay gente que sufre de dolor de cabeza y quisiera que le quitaran ese dolor de cabeza tan siquiera una hora.
11: Sí.
10: Pero usted ahora ya no le volvió a pegar ese dolor de cabeza. Ahora se le ha quitado para siempre.
11: Se me ha quitado para siempre.
10: Sí, y antes era dolor de cabeza
11: casi
10: seguido.
11: Dolor de cabeza seguido en la mañana. Me llenaba la cabeza con un trapo. Ponía dos trapos, ponía un gorro, no se me quitaba, hermano.
10: No
11: se
10: me quitaba el dolor de cabeza,
11: no.
10: ¿Sí? ¿Y los alimentos, había apetito para los alimentos antes?
11: Muy poco, hermano.
10: Muy poco.
11: Muy poco.
10: Sí, no le daba ganas de comer, pero no. Sin embargo, usted tiene un cuerpo gordita, pues.
11: Sí.
10: Bien rellenita. Y,
11: sí.
10: Y aunque no comía, aunque no comía.
11: Y a pesar de que estoy viejita, hermano.
10: Sí, aunque no come, pero está gordita.
11: Mire, ahorita solo vine a comerme una tortilla y la mitad de harina, porque no hay tortilla,
10: no
11: hay
10: tortilla.
11: Y ya
10: con eso aguantas también.
11: Y te frijoles, le un huevito. Eso es para mi desayuno.
10: Así
11: y
10: es.
11: Una bolsa de agua.
10: Sí, sí, hermanita.
11: Bueno, sí,
10: gracias al Señor.
11: Gracias.
10: ¿Y usted qué le dice a mi Padre Celestial? ¿Qué palabras le da usted al Señor?
11: Al Señor le doy gracias a mi Señor que por mí ha puesto la manita a usted para que me cure.
10: Así es, sí. Hermanita. Bueno, gracias, hermana. Gracias. Bendiciones.
11: Gracias.
4: 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Escuchemos más testimonios aquí en el programa de don Enrique.
10: ¿Cómo vino su mamá? ¿Cómo venía?
12: Venía que no podía caminar, Y ahora con los medicamentos que usted le ha dado ya vamos mejor ya.
10: Usted con toda voluntad cargaba a su mamá. Siempre al hijo mayor dicen que es el que le toca todo, ¿va?
12: Sí.
10: A veces el hijo mayor cumple el rol de padre para los demás hermanos y también trabajando para ayudar a su mamá.
12: Sí, es verdad.
10: ¿Qué se siente cargar a su madre en brazos porque no puede caminar?
12: Se siente feo, yo quisiera que ella caminara.
10: Da tristeza, ¿verdad? Sí. Mirar a su madre que no puede caminar.
12: Sí, quisiera verla caminando yo ahí.
10: Sí, ok. Bueno, vino usted hace como unos 3-4 meses, parece, ¿verdad? Que fue la primerita vez que vino con ella.
12: Sí.
10: Usted la traía en los brazos.
12: Uh-huh.
10: ¿Ahora ella ya todavía camina en sus brazos o ya camina algo?
12: No, ya no, ya está. Pero ya está más mejor, ¿no?
10: Está mucho mejor.
12: Sí.
10: Ella ya camina.
12: Sí.
10: Me dice usted que siempre se ayuda a veces de su hermana o de ustedes, pero solo es que pone la mano así para no caerse,
12: sí.
10: Porque es que le da miedo.
12: Sí.
10: Le da miedo caerse. Pero ya no está como antes, que estaba gateando, sí. Como un niño gateando, ¿verdad?
12: Sí, ya no está como. Ya está más mejor.
10: Está mejor.
12: Sí.
10: ¿Qué palabras le da usted al público que lo están escuchando ahorita?
12: Y las personas que me gustaría que vengan a visitarlo usted, porque usted puede curar.
10: ¿Qué consejo le da usted a esos jóvenes que no apoyan a sus padres?
12: Que no, son muy feos, porque no les paran bola a los padres, pero yo les paro bola a mi papá.
10: Usted sí ayuda a sus padres.
12: Sí.
10: Yo le doy las gracias a usted, hermano, en nombre de todos los que sí amamos y respetamos a los padres. Le doy las gracias porque usted ama y respeta a su madre. También honra a su padre, a pesar de que su padre cometió el error de abandonarlos a ustedes. ¿Cuántos hermanos son?
12: Somos 6.
10: 6 hermanos.
12: Sí.
10: Pero viven felices, como pobres, pero felices,
12: ¿no? Sí.
10: Qué bueno. ¿Usted qué le dice a este su servidor que está acá en cuanto a la medicina que le he dado a su madre?
12: No, que las medicinas que le llegaron a mi mamá.
10: ¿Le han llegado?
12: Sí.
10: ¿Usted se siente alegre, se siente feliz?
12: Sí,
10: porque le ha llegado la medicina.
12: Me siento alegre y feliz porque usted le llegó a mi mamá.
10: Qué bueno, hermanito. Bueno, muchas gracias, hermanito. Sigamos adelante luchando por ella.
4: 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Y vamos a darle respuesta a una madre preocupada. Aquí nos envió un mensaje de texto aquí a nuestro número de teléfono, el 96-75-37-19, nos mandó este mensaje. Dice, sea como sea, ellos son mis hijos y voy a luchar hasta encontrar la solución a su problema. Dice este mensaje, hola maestro Enrique, le escribe una persona mayor de 64 años, dice, necesito que usted por favor me atencione, tengo un serio problema. Mis dos hijos, ellos son mayores también, hermano, ellos están perdidos en el vicio del alcohol. Ya no soporto esta situación, ellos buscan peleas entre ellos mismos y con otras personas. Y hace unos días atrás casi me los matan, tuvieron una riña. Yo me encuentro bastante preocupada, ya no hay qué hacer, hermano, porque ellos no quieren dejar esas bebidas. Los he tenido internados dos veces y fíjese que gasté
13: casi 100.000 lempiras en un centro de rehabilitación para que ellos cambien, pero no se pudo. Solo salieron y salieron más, dice, más locos, más bien, dice. Don Enrique, quiero que ellos dejen el vicio, pero no he logrado a pesar de todo lo que he hecho. Realmente esta situación cada día se pone peor, don Enrique. Yo como madre me encuentro bastante preocupada porque sea como sea, ellos son mis hijos y yo los amo. Yo necesito que usted, a través de sus trabajos, don Enrique, me ayude. Realmente le voy a agradecer muchísimo. Ayúdeme a que mis dos hijos se aparten del vicio del alcohol, ya que ellos corren bastante peligro. Mi estimada hermana, muchas gracias a usted. Muchas gracias a usted por mandarnos esta carta, por comunicarse con nosotros. Quiero decirle que tenemos un excelente tratamiento, muy buenísimo el tratamiento que tenemos para que ellos puedan dejar voluntariamente el consumo de alcohol, ya que usted ha comprobado que a través de los consejos, a través de todo lo que usted ha venido haciendo, no ha podido lograr que ellos dejen el alcoholismo. Pues déjeme decirle que nosotros tenemos medicina muy especial que sí vamos a lograr que dejen el alcoholismo a través de los medicamentos que nosotros le vamos a dar. El tratamiento no es muy caro, vale 1.800 lempiras. Es un tratamiento muy bueno, muy efectivo. Nada que ver, pues usted dice que ha gastado más de 100.000 lempiras en algunos centros de rehabilitación y no ha logrado curarlos, sanarlos de esa ansiedad por el consumo de alcohol. Y vamos a darle lectura a otro mensaje de texto que tenemos por acá, a una joven de 29 años que se siente bastante extraña, muy complicada en su cuerpo, ha bajado de peso, ha perdido, dice, la motivación, el apetito, dice que se mira bastante demacrada, su cuerpo no era así, y todo comenzó desde que ella terminó una relación con un hombre casado. Ella anduvo con un hombre comprometido, pero la relación de ellos no pudo continuar, pero ella, desde que terminó con ese varón, su cuerpo quedó totalmente dañado. Dice, hola maestro, le escribe una joven de 29 años, últimamente me siento bastante extraña en mi cuerpo, me están pasando cosas bastante raras, yo siento muchos escalofríos en mi cuerpo, a cada rato mi cuerpo me duele, me da dolor de cabeza, piquetes en mi cuerpo, y fíjese que de mi parte íntima tengo unos malos olores y eso me preocupa que la demás gente me vaya a sentir. Hace unas dos semanas yo pasé por mucho miedo, se me ha quitado el miedo, pero yo siento que alguien me vigila, donde sea que yo vaya, ya en mi casa no tengo paz, porque cuando estoy ahí me pega una gran picazón en todo mi cuerpo. Últimamente me he sentido cansada, sin ganas de nada, y casi todo me da ganas de llorar. La verdad, me siento bastante preocupada porque a mí nunca me había pasado esto. Ayúdeme, maestro, hágame un estudio. Quiero que me diga por qué me están pasando estas cosas. Yo me encuentro en un callejón sin salida. Solamente la mano de Dios y alguna orientación que usted me pueda dar, maestro. Muchas gracias, se lo voy a agradecer por la solución a mi situación y mi vida. Ayúdeme, hermano, por favor. Mi querida hermana, como usted misma lo dice a través de la carta, que usted tuvo una relación con un varón prohibido y que desde que terminó la relación con él, usted se ha sentido completamente dañada en su cuerpo. Nosotros hicimos un estudio a través de la imagen que usted nos mandó, a través de la fotografía, y déjeme decirle, mi estimada hermana, que los problemas a usted le han comenzado desde que la compañera de ese varón se dio cuenta. Ella se sintió muy ofendida de que ustedes le estaban mintiendo, le estaban engañando. Ella se sintió muy ofendida. Ella buscó un trabajo para hacerle este daño a usted. Y por esa razón usted se encuentra así, ya que la consecuencia es porque usted anduvo con ese hombre ajeno usted necesita resolver este problema, tiene que visitarnos lo más pronto posible, porque nosotros le vamos a ayudar a través de nuestros trabajos para liberarla. La vamos a liberar de todas esas ataduras que esta señora le mandó a poner a usted, porque se encontró llena de rabia cuando ella descubrió que su compañero andaba con usted, y es así como ella mandó a hacer ese trabajo en contra suyo. Ahora nosotros le podemos ayudar para liberarla del mal que le han hecho y darle una protección, darle una defensa para que no la vuelvan a dañar. Muchas gracias por escribirme, muchas gracias por escuchar siempre este programa, todos los días a esta hora, y por esta misma emisora nosotros desarrollamos este programa naturista llamado Vida y Misterio.
14: Hermana, sí. Bienvenida a este programa. ¿Qué tal
15: sí,
14: está?
15: Pues bien, hermano Enríquez. Yo le doy gracias primeramente al Señor y a usted, que Dios le ha dado entendimiento bastante.
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15: Tengo la fe en Dios que yo ya estoy
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15: El estómago, yo lo sentía con un gran ardor, y de allí me pegaba aquel dolor. Pero ahora yo ya no siento nada.
14: ¿Y los alimentos?
15: Los alimentos también me caían mal cuando estaba enferma. Pero yo doy gracias a Dios y al hermano Enríquez.
14: Que no le daba apetito, que
15: sí,
14: no tenía nada de hambre.
15: No, nada de hambre me daba. Y ahora ya empiezo a comer de vuelta.
14: ¿Ahora sí
15: ya? Sí, y ahora ya como, ya me da ánimo de comer. Bastante.
14: Qué bueno.
15: Sí,
14: cuando
15: sí.
14: Usted vino a esta
15: sí.
14: clínica naturista, usted
15: sí.
14: venía bien enferma.
15: Sí, bien enferma, pero ya ahora doy gracias a Dios y al hermano Enrique, es que ya me siento curada.
14: Qué bueno,
15: sí,
14: gracias
15: sí,
14: al Señor.
15: Sí.
14: ¿Le llegó
15: sí.
14: la medicina?
15: Sí, me ha llegado la medicina bastante.
14: La primerita medicina ¿cómo cayó en su cuerpo?
15: Sí, sentí que me cayó bien, el siguiente día amanecí buena y sana.
14: Qué bueno.
15: Con la gracia de Dios, sí.
14: Excelente.
15: Sí.
14: Sintió que
15: yo
14: le
15: sentía,
14: llegó la medicina.
15: Sí, sentí que me llegaba la medicina.
14: Sí.
15: Y yo sentí, cuando mandé a comprar la medicina aquí en el hermano Enríquez, yo sentí que se me hundió el estómago. Yo ya no soportaba esto. Sí, para mí era una gran tristeza y ganas de llorar que me daban en ver cómo me encontraba yo.
14: ¿Y ahora?
15: Sí, ahora le doy gracias a Dios que me siento sanita. Siento curada.
14: La medicina
15: sí,
14: natural cura.
15: La medicina natural cura.
14: Sí.
15: Y 100% cura la
14: qué
15: medicina
14: bueno,
15: natural.
14: Hermana.
15: Sí, sí.
14: Y si hay personas por ahí que están enfermas,
15: sí.
14: usted las va a recomendar.
15: Sí, si les contan ellas, yo las llegué a ver, yo les voy a recomendar. Que lo
14: sí.
15: visiten.
14: Sí.
15: Lo más que puedan. Porque
14: usted les va a decir, don Enrique, sabe hacer medicina
15: sí,
14: natural.
15: Sí, sabe hacer medicina natural.
14: Sí,
15: sí.
14: Qué bueno,
15: él
14: mi hermano.
15: Cura, así le voy a decir yo.
14: Así es.
15: Sí, sí.
14: Qué bueno, le da las
15: sí.
14: gracias a Dios.
15: Sí, gracias a Dios y al hermano Enrique es que me ha curado.
14: Así
15: porque
14: es.
15: Hoy me siento tranquila.
14: Qué bueno,
15: sí,
14: hermanita.
15: Con
14: hay miles de
15: todo.
14: Personas escuchando
15: sí.
14: este programa.
15: Sí, sí, bastante.
14: Y es bueno que ellas
15: sí.
14: sepan también que usted un día...
15: Sí.
14: No podía
15: sí.
14: alimentarse
15: no
14: porque
15: podía.
14: Su estómago estaba
15: sí. inflamado,
14: había dolor.
15: Dolor,
14: y
15: ahora se ha ido el dolor.
14: Qué
15: sí,
14: bueno.
15: sí,
14: gracias
15: la medicina natural.
14: Sí.
15: Sí, se me ha quitado.
14: Qué bueno,
15: sí,
14: gracias
15: bastante,
14: hermanita,
15: bastante.
14: Bendiciones.
15: Bueno, pues, hermano Enríquez.
13: Bueno. 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
17: Querido hermano, gracias por estar en nuestra sintonía. Vamos a compartir con ustedes el día de hoy de 9 beneficios espirituales del incienso, hermano. Ponga mucha atención. Esto es un tema importante, hermanos. Es un tema importante, ¿verdad? A considerar siempre que veas incienso, que aplican los siguientes beneficios espirituales, hermanos. Ponga mucha atención lo que significa tener incienso, aceite. En primer lugar, ahuyenta a los malos espíritus. En la tradición africana se sabe que los espíritus malignos emiten malos olores siempre que están en un ambiente, ¿verdad? El lugar apesta y hace que la gente vomite. Sin embargo, el dulce olor del incienso es todo lo contrario, ahuyenta a los malos espíritus. Con su dulce olor será fácil disipar los malos olores y los malos espíritus de tu entorno, amado hermano. Una vez que detecte un mal olor, libere un polvo de incienso en la atmósfera y el olor dulce, ¿verdad?, reeditará ese mal olor y esto expulsará a los malos espíritus, hermano. También sirve para ungir, ¿verdad? Si sueñas que alguien vierte aceite de incienso sobre tu cabeza, es una señal espiritual de consagración. La palabra unción es sinónimo de consagración. Se refiere a un apartamento. Espiritualmente, esto equivale a descubrimiento del propósito, amado hermano. Con el aceite de incienso en la cabeza se vuelve más fácil comprender el propósito de la vida y esto a su vez alimenta el impulso para lograrlo. Además, este sueño puede importarte poderes sobrenaturales. A partir de este sueño comenzarás a exhibir habilidades sobrenaturales. Esto se deriva del poder espiritual del aceite de incienso. También es importante para sanar las emociones. Cuando se le da aceite de incienso, conduce a la curación emocional. Se dice que el aceite de incienso une a los quebrantados de corazón, ayuda a las personas a sanar de un trauma emocional. Espiritualmente, el universo te dará sueños con aceite de incienso como mensaje de sanación. Si su vida emocional está destrozada, usar aceite de incienso, hermanos, mejorará las cosas. Frótalo en tu pecho izquierdo. Influye, hermanos, en tu emoción y comienza a curarlo desde dentro. Este, ¿verdad?, es un beneficio espiritual del incienso, hermano. ¿Has sufrido en el pasado? Usa aceite, hermanos, de incienso, ¿verdad? Usa aceite de incienso, cura el cuerpo en el mundo espiritual. Se sabe que el incienso es un agente curativo. Esto es similar al mundo material. La investigación científica muestra que el incienso se puede utilizar para curar muchas formas de enfermedades. Puede curar el asma, los problemas dentales, la inflamación, entre otros. Por lo tanto, si deseas disfrutar de la curación corporal, utiliza el polvo de incienso. Mantenerlo en un frasco ayuda a que su cuerpo se recupere más rápido de lo normal. Mejora su proceso de recuperación normal. Además, un frasco de incienso en su hogar mantiene la enfermedad lejos de los miembros de su familia. Por eso, háganos una visita y lleve su aceite y verá usted los resultados que usted va a obtener en su hogar.
18: Cuénteme, ¿cómo era ese dolor en el pie?
19: Era un dolor que sentía como unos piquetes en la rodilla y hoy, en 15 días que tengo de estar tomando medicamento, ya no siento que me duele.
18: Usted antes no podía caminar, me decía.
19: Sí, no podía.
18: ¿No podía como echar una carrerita, nada de eso?
19: No podía.
18: ¿Cuántos años tiene usted, hermano?
19: Tengo 51.
18: 51 años. Se le había inflamado el pie y aquel terrible dolor.
19: Sí.
18: Dolor en su pie.
19: Sí.
18: Le dimos un medicamento y usted lo preparó en su casa.
19: Sí.
18: Yo ese medicamento le llegó.
19: Sí.
18: Y por eso ahora está dando este testimonio para que el público que escucha este programa se dé cuenta que cuando tenemos fe en Dios y nos tomamos la medicina adecuada, las enfermedades desaparecen.
19: Así es, así es.
18: Hay muchas señoras que tienen este mismo problema suyo, un dolor en la rodilla, un dolor en el pie, no pueden hacer sus quehaceres diarios porque esa enfermedad les ataca.
19: Sí, así es.
18: Una persona trabajadora como usted, una ama de casa, ya con una enfermedad de estas, ¿qué es lo que pasa? ¿Deja todo botado?
19: Que no puede trabajar uno, ya no puede hacer diligencias para hacer dinero. Ya no puede hacer nada uno ya porque los pies los necesita uno para caminar, para hacer muchas cosas.
18: Claro, y son tan importantes nuestros pies.
19: Sí.
18: ¿A usted le dolía bastante ese pie?
19: Sí, bastante me dolía la rodilla.
18: Si hay una persona que tiene este mismo problema, ¿qué le diría a usted?
19: Que vengan acá donde el hermano a consulta para que él les dé el mismo medicamento.
18: ¿El mismo que le dimos?
19: Sí, el mismo.
18: Eran unas tisanas que usted tenía,
19: sí,
18: que cocinarlas.
19: Sí, así es. Sí.
18: Usted cocinó todas esas plantas, las cocinó ahí,
19: sí,
18: y eso le llegó.
19: Sí.
18: Qué bueno, hermanita. Le da las gracias a Dios y al hermano Enrique.
19: Sí, primeramente le doy las gracias a mi Dios porque él fue el único que me puso, lo puso como medio a él para que él pudiera dar los medicamentos.
18: ¿Se siente curada, se siente sanada,
19: sí,
18: de ese pie?
19: Sí, yo me siento curada porque yo cuando vine, venía renqueando y cuando me sentaba no me podía levantar y ahorita tengo horas de estar sentada ahí y ahorita me levanto nada.
18: Y tranquila.
19: Cheque.
18: Y antes bien sí. Amarrada de ese pie.
19: Sí, bien.
18: No podía trabajar.
19: No podía dar caminar. El paso y hoy sí. Sí ya camino bien.
18: Ahora sí camina bien.
19: Sí.
18: Las gracias se las damos a Dios y a la medicina natural.
19: Así es.
18: Al don Enrique que le dio este medicamento que sí la curó.
19: Sí, así es.
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1: ¿Cómo está?
2: Ya estoy sana de mi piecito, por la voluntad de mi Padre precioso que está arriba, ¿verdad? Y entonces yo le voy a decir a la gente que usted, no, el hermano Enrique, estoy sana por el poder de Dios.
1: ¿Cómo se encuentra su pie ahora?
2: Ya me encuentro sana.
1: ¿Sano? ¿Está seco?
2: Sí.
1: ¿Le bota agua?
2: No, ya no. Me pegaba.
1: Cuéntele al público cómo.
2: Me pegaba calentura, me pegaba dolor de cabeza, de ganada de comer. Y bueno, ya hasta tenía ideas de.
1: ¿De matarse?
2: De quitarme mi vida porque yo ya no aguantaba. Yo no aguantaba y entonces, pero yo, hermano.
1: Y ahora cuéntele al público, con la medicina que le di, ¿cómo está ese pie? ¿Cómo está?
2: Ya está sano.
1: Sanito. ¿No le bota agua?
2: No.
1: ¿Ya no se le desliza la chancleta del agua que le botaba antes?
2: Y solamente que me estoy.
1: Aquí no tiene nada, ya solo es una conchita.
2: Sí, es una conchita. Sí. Ya está sanando.
1: ¿Y aquí no tiene nada?
2: No, ya está sanito.
1: ¿Y acá tampoco?
2: Sí, todo está calmado.
1: Su pie está seco.
2: Solamente eso es lo que me estoy.
1: Solamente esta ronchita, sí. Pero está seca.
2: Está seca, hermano, está seca.
1: Está seca, solo es la mera ronchita, sí. Pero está seca. Y primero eran cuatro hoyos.
2: Sí, al contrario.
1: Cuéntele a la gente cómo era cuando vino.
2: Sí, yo le decía a mi hijo que me acompañaba, que venía conmigo. Ay, hijo, yo además que yo busqué remedio, no mames, tengo fe en el Señor, que la va a curar el Señor, dice que el doctor que...
1: Dígale al pueblo si usted está curada o todavía tiene los hoyos.
2: No, ya solamente eso, hermano.
1: ¿Cómo está? ¿Cómo está su llaga?
2: Sanada.
1: Está sanada su llaga.
2: Sí, sí.
1: ¿Le da gracias a Dios?
2: Ay, un abrazo, mi... Así. Lindo.
1: Bueno, hermanita, bendiciones. Gracias, hermano. Bueno.
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5: En Tabanca Estéreo es la hora 4 de la tarde.
6: Un minuto.
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0: Panda Estéreo, es la hora, 4 de la tarde.
1: 13 minutos.
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3: 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Bienvenidos.
4: Hola, ¿qué tal mis queridos hermanos? Quien le habla y le saluda es el maestro Marcial, tarotista, vidente, yerbero, chamán, una persona que ha estudiado una a una las cartas del tarot, ha estudiado lo que es el péndulo mágico, la bola de cristal, el espejo mágico, una persona preparada, mi hermanito, mi hermanita, para poderle ayudar a usted a salir de cualquier situación que hoy por hoy me lo tenga triste o agobiado. Una persona, hermanito, que ha estudiado más de 5.500 plantas para poderle ayudar a usted a curarse de todo tipo de enfermedades, hermanito. Somos personas que le solucionamos a usted problemas, hermanito. Hay mucha persona que está en disputa por terrenos, hay mucha persona que está en disputa por casas, con sus hijos, con sus hermanos. Nosotros le podemos ayudar, hermanito, a que usted resuelva todas esas situaciones en paz, en tranquilidad. Nosotros, como conocedores del mundo espiritual, hermanito, también le preparamos brebajes para lo que es la suerte en el amor, la suerte en el dinero, hermanito. Hay personas, hermanito, que agarra 5.000, 10.000 empiras cuando ya es la hora de la tarde o al siguiente día, ya no sabe ni en qué invirtió esa cantidad de dinero. Nosotros tenemos preparativos especiales, hermanito, para cada persona que también, hermanito, quiere obtener suerte en el amor, suerte en el dinero, hermanito. Sabemos y comprendemos que hay mucha persona que en estos momentos ha visitado muchos lugares, ha llegado hasta diferentes casas de oración, pero lamentablemente no ha encontrado personas con el conocimiento que nosotros tenemos. Hay mucha persona, mi hermanito, mi hermanita, que en estos momentos dice, yo anduve en tal lugar, me visita mucha persona que dice así, yo anduve en tal lugar, me cobraron mi trabajo, me dijeron que me iban a ayudar, pero a mí nunca me mostraron qué era lo que yo tenía. Aquí en nuestra casa de oración somos serios, mi hermanito, mi hermanita, y persona que llega a nuestra casa de oración con un problema, hermanito, hermanita, se va con su problema ya resuelto, hermanita. Ahí usted solo háganos una visita de manera personal a nuestra casa de oración, hermanito, hermanita, y verá que usted no se va a arrepentir de hacernos una visita. Por eso necesito que en estos momentos usted, hermanito y hermanita, anote nuestra inconfundible dirección y nuestros números telefónicos.
5: 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Siga usted, mi querido hermano y mi querida hermana, en fiel sintonía de este su gustadísimo programa, Los Consejos de las Hermanitas de la Caridad.
4: Recuerde, mi hermanito, que ahí usted puede hacer su llamada para que su problema pues pueda ser escuchado en vivo. Recuerde que también puede escribirnos su mensajito para nosotros poderle dar lectura en vivo, mi hermanito. Recuerde que nosotros somos chamanes, somos viventes, somos personas sumamente preparadas para darle respuesta en todos esos problemas que usted hoy por hoy me lo tienen triste, me le están quitando el sueño por las noches. Hay muchas personas que dicen, hermanito, hermanita, ¿será cierto que ellos ayudan? ¿Será que son igual que los otros? Yo le voy a decir algo a usted, hermanito, hermanita. Si usted tiene fe, nosotros le vamos a ayudar a usted a resolver ese problema, a salir de esa enfermedad. A enfermedades que muchas veces la ciencia médica dice, ya no, lleves este paciente para su casa, que este ya está de muerte. Nosotros aquí en nuestra casa de oración, hermanito, hermanita, no nos damos por vencido por nada. A mí me han traído personas que entre un pie de una mano me lo han metido entre cuatro personas para dentro de nuestro consultorio. Ya cuando esa persona llega a su hogar, ya la semana siguiente que esa persona llega a nuestra casa de oración, por milagro, por fe, esas personas vienen caminando por sí mismas. Así que si usted, hermanito, hermanita, que me está escuchando en este momento, tiene un familiar postrado en cama, tiene aquel familiar, hermanito, que solo son los esqueletos ya, porque la enfermedad me lo ha consumido, no pierda la fe, no pierda las esperanzas, que existimos personas con amplio conocimiento, así como la hermana Caridad, así como la maestra Roberta, y este es su servidor quien le habla en este momento, el maestro Marcial. Somos personas preparadas por nuestro padre el chamán y con la ayuda de Dios, nosotros le vamos a dar respuesta en todos esos problemas que hoy por hoy me le están quitando el sueño por las noches a usted como familia.
5: Así es. ¿Qué tal, mis hermanos? ¿Qué tal, mis hermanas? Aquí, pues, gustosamente, nuevamente con el maestro Marcial, ¿verdad? Porque somos un gran equipo. La gente le gusta escuchar nuestras palabras juntos. Y pues así es como nosotros les atendemos aquí, nosotros juntos. Somos hermanos de padre y madre. Somos hermanos de sangre, ¿verdad? Si usted el día de hoy esté escuchando este programa lo está escuchando porque el destino lo ha guiado a escuchar el programa donde usted se va a curar, a escuchar el programa donde usted va a encontrar la solución. Si usted es una de esas personas que dicen, yo quiero tener suerte y pues quiero que mi dinerito me rinda, quiero que mi vida cambie, quiero que todo sea diferente alrededor mío, porque hay muchas personas que, como se lo he dicho anteriormente, quemaditos de tanto sol, enfermos de los huesos, porque acuérdese que cuando el hombre está asoleado y le cae agua, pues es ahí donde vienen las enfermedades de artritis, hinchazón en las articulaciones o enfermedades difíciles, ¿verdad? Entonces yo quiero decirle en este momento, en esta vida todo tiene solución, y si usted quiere ser una persona triunfadora, una persona curada, una persona que quiere que su vida cambie por completo, pues usted tiene que buscar a la maestra Caridad o al maestro Marcial, o sea, un lugar a donde a usted le puedan ayudar, pero que usted esté seguro que sí le van a ayudar, porque hay mucha gente que ha venido a jugar con la fe del pueblo. Vamos a darle contestación a esta llamadita que tenemos por acá. A lo buenas.
6: Un placer saludarle, hermanita.
5: ¿De dónde me llama, hermanito?
6: La estoy llamando de Gracias Lempira, hermana.
5: ¿Qué tal se escucha este programa ahorita ya? ¿Me está escuchando en vivo ahorita, me imagino?
6: Mire que lo estoy escuchando exactamente, yo por eso le estoy devolviendo la llamada, porque la mera verdad, hermanita Caridad, que me siento bien mal de salud. Quiero que usted me ayude.
5: ¿Qué es lo que tiene usted, hermano?
6: Mire, hermana, yo tengo una enfermedad que no sé cómo hacer, hermano. Yo por eso la llamo, porque ya mucha gente me ha recomendado que la visite a usted.
5: ¿Qué es lo que tiene usted, hermanito?
6: Yo tengo una enfermedad de Neri, hermana.
5: Ah, ¿y usted tiene problemas, infecciones en sus partes íntimas?
6: Claro que sí, hermanita. Yo estoy preocupado porque no sé qué hacer. Yo por ahora estoy llamando porque yo sé que usted ha curado mucha gente.
5: Ajá, hermanito. ¿Y siente picazón, ardor?
6: Sí, sí. Viera que me lo estoy...
5: Está bueno que me haya llamado. Está bueno que
6: cualquier tipo de enfermedad.
5: Sí, está bueno que me haya llamado, hermanito. ¿Usted tiene pareja?
6: Sí, fíjese que tengo pareja, hermano.
5: Véngase los dos juntos. A los dos los voy a tratar. Voy a checar bien el caso. A los dos los voy a tratar y los espero próximamente aquí en mi consultorio. Oye.
6: Está bien, maestra Caridad. Yo la visito con mi esposa.
5: Esté pendiente.
6: Mi esposa también como que se siente mal y ella quiere que usted también la trate a ella.
5: Yo los voy a revisar a los dos y se los prometo que acaban a ser curados, ¿verdad? En el nombre de Dios. Vaya. Sí, vaya, bueno, pues, hermanito, muchas gracias, que Dios me lo bendiga, estamos a la orden, los espero pronto.
6: Vaya. Vaya, igualmente, maestra, que Dios me la bendiga.
7: Bueno.
6: Que le ayude mucho a la gente.
7: Amén, hermanito, cuídese. Y pues hay muchas personas que dicen, yo la quiero visitar, hermana. Pues entonces yo ahí le voy a dejar mi dirección a donde estoy atendiendo. Ya voy a regresar. Empiéceme a mandar sus mensajitos de sus enfermedades, de sus problemas o cuál es la situación que está pasando. Yo le voy a dar contestación.
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4 de la tarde, 41 minutos, bajo ya una brisa refrescante acá en la ciudad de Talanga. 9967-7340, 3376-5259, nuestros fieles oyentes en el municipio de Arica y toda la zona de la Montaña de la Flor, por ahí están pendientes de nuestro programa musical. En San Marcos también nos están sintonizando el día de hoy. Felicitaciones cumpleañeros y cumpleañeras a esta hora de la tarde. 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

2 de la tarde, 46 minutos, 16 horas 4 de la tarde, 46 minutos a través de la radio del primerísimo lugar, 9967-7340-3376-5259. 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Mis fieles oyentes del Guante en el municipio de Cedros, es un placer compartir junto a usted en el último programa de la semana.

0: En Talanga Estéreo es la hora 4 de la tarde.
1: 59 minutos. 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

De la tarde, 12 minutos, 5 de la tarde, más 12 minutos ya a través de la radio del primerísimo lugar. Muchas gracias por sintonizarnos en vía internet a través de www.talangaestereo.com. Fuera de nuestra ciudad de Talanga, el saludo muy especial para aquellas personas que ya les viene su descanso de 48 horas. Muchas felicitaciones. Si están de cumpleaños, pues sepan valorar la vida, porque en este mundo hay que vivir con cautela o con precaución. Queremos agradecer a cada uno de nuestros fieles oyentes que se trasladan en las diferentes taxis y en algunos mototaxis de esta ciudad de Talanga a su casa de habitación. 5 de la tarde, 12 minutos, el espacio musical más exitoso de la radio, en su último programa, el día de hoy.

la tarde, más 14 minutos, sí refrescó la brisa acá. Va nuestro cordialísimo saludo a cada uno de nuestros fieles oyentes que nos están escuchando en el último programa de la semana. 5 de la tarde, 19 minutos.

5 de la tarde más 26 minutos ya. 5 de la tarde más 26 minutos. 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

5 de la tarde, más 31 minutos exactos, a través de la radio del primerísimo lugar, 9967-7340-3376-5259. 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El famoso tema internacional de Luis Miguel fue lanzada oficialmente el 20 de febrero del año de 1989. Escrita y producida por el maestro Juan Carlos Calderón. Excelente. 5 de la tarde. 31 minutos, 20 de febrero de 1989.

36 minutos. Otra notita adicional es que Luis Miguel contaba con tan solo 19 años de edad y esta selección musical fue filmada en la Escuela del Aire de la Aviación Mexicana de la Fuerza Aérea Mexicana. 5 de la tarde, 36 minutos, nos vamos con otro tema musical.

5 de la tarde, 39 minutos. 5 de la tarde, más 39 minutos. 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

0: En Talanga Estéreo es la hora 5 de la tarde.
1: 46 minutos. 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

0: En Talanga Estéreo es la hora 5 de la tarde.
1: 55 minutos. 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
8: Hola, hola, hola, hola, mis amigos y mis amigas. ¿Cómo se encuentra usted, querido hermano o hermana que me esté escuchando en este momento?
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